0: Plata es tomado el edificio de la presidencia municipal aquí en Camargo por miembros del Partido Acción Nacional en repudio al fraude electoral, encabezados por la señora Margarita Magui Chávez. 8 de octubre del 2010, inauguración del Museo Casa Camargo. 9 de octubre, Día Mundial del Correo. 9 de octubre del 2001, es inaugurado el Auditorio Cultural de Camargo. 10 de octubre de 1872, el general Porfirio Díaz se rinde aquí en Camargo ante el teniente coronel Feliciano Ruiz. 10 de octubre de 1980, la casa marcada con el número 403 de la calle González Ortega es habilitada como sede oficial de la presidencia municipal aquí en Camargo, provisionalmente. 10 de octubre del 2004, por primera vez son campeones del béisbol estatal los mazorqueros de Camargo. 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
1: Oración para pedir por la lluvia. Dios Todopoderoso, de quien depende todo nuestro ser, actividad y vida, concede a nuestros campos la lluvia necesaria a fin de que, asegurando nuestro sustento diario, podamos contraer

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2: Es las 6:04, 25 grados. Y vamos a continuar con música, música pero migajera. Pero también, a ver, ¿algún día te has preguntado por qué eres migajero? ¿Por qué la gente es migajera? Pues aquí les cuento que hay una investigación que se debe a una combinación de factores psicológicos, emocionales y sociales. Por ejemplo, el refuerzo intermitente. El cerebro se engancha a recibir cariño de forma impredecible y esporádica, igual que en una adicción o en los juegos de azar. No sabes cuándo vendrá la siguiente recompensa de atención. Es decir, pues migajas, amigos, migajas. O sea, tú estás apueste y apueste y apueste y das todo, ¿no? Prácticamente das todo porque de repente sí te ganas algo, pero ahí estás otra vez, otro. Ese es el éxito de los casinos, de las apuestas, de todo esto, porque no siempre vas a ganar. Pero con poquito que ganes, no, hombre, te ilusionas un buen. Esa es una de las... pues de las razones por las cuales uno es adicto a las migajas, así como, pues como Gloria Trevi, oigan, como Gloria Trevi en aquellos años. Esta canción merece 5 migajas, porque le pueden advertir 1000 veces que ese hombre no le conviene, pero ella prefiere creerle a él. Y en esta historia, que no solamente es la canción, no solamente es un tema musical, pues ya ven lo que le pasó, hasta la cárcel fue a dar, y hasta todo el desorden que hubo de... No, horrible, ¿no? ¿Y por qué? Pues resulta que por amor. Resulta, cuando no le daban nada. Pero hay que recordar el amor propio. Cuando las acciones contradicen las palabras, abre los ojos. Aunque Gloria Trevi te diga que con los ojos cerrados... No. Abre los ojos porque el amor... Escucha, el amor no necesita de una venda. Chécalo, chécalo.
3: Todos quieren que me aleje de él.
2: Y las mamás siempre tienen la razón, déjenlas digo.

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2: Ándale, y aquí tenemos a otro que sigue viviendo los recuerdos, porque el ayer fue hermoso, sí, pero el presente sigue esperando. Amor propio, amigos. Agradecer lo vivido sin quedarse esperando que regrese. Y otro dato de por qué somos migajeros, pues también es por baja autoestima y heridas del pasado. O sea, no solamente la baja autoestima, ¿no? Porque ciertamente heridas del pasado te provocan a veces baja autoestima. Creemos que eso es lo único que merecemos o que tenemos que ganarnos el afecto a través del esfuerzo constante. Pero créemelo que no. Tú tratas de ser siempre lo mejor, pero por ti mismo, de verdad, por ti mismo. Y es el momento de complacer a nuestro amigo Isaías, que déjenles cuento que hace bastante tiempo me está pidiendo esta canción, pero apenas llegó el momento de poder ponerla, porque se sale totalmente del formato, pero como hoy estamos hablando de migajas, pues hermoso fue el ayer, con los Cadetes de Linares.

Pues me están contando también por acá, es que me cuentan muchas cosas, ¿eh? Ustedes síganme contando. Pero antes de decirles lo que me están contando, les cuento que por acá, ay, cuento contando, ya saben. dice, ¿sabías que los aumentativos tienen una Z en la última sílaba? Por ejemplo, puñetazo, portazo, golpazo, golazo, amigazo y en este caso, migajerazo. ¡Auch! Saludos para todos los migajeros, dicen también por acá, información que no cura. Efectivamente, mi querido Watson. Vamos a mandar un saludo a quien nos escucha por allá en San Pancho, quien me acaba de confesar que no es que él sea un migajero. A él se le arrastran. ¡Ándale! ¿Cómo de que no? Y con esta canción que sigue, que es... se llama El Otro. El Otro es a cargo de Palomo. Es una... no sé, es al que acepta ser el segundo. ¡Ay! ¡No! ¿Cómo así? ¿Cómo así, pariente? Se conforma con una relación a escondidas mientras alguien más ocupa el lugar oficial. Y así muchos, ¿verdad? Amor propio. No aceptes vivir escondido si lo que quieres es una relación en la que te den tu lugar. No eres el plan clandestino de nadie. Y esto es El Otro con Palomo.

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Bueno, ¿y cómo olvidar esta canción que todos cantábamos y seguimos cantando, ¿no? De repente por ahí en las reuniones. Son las 6 con 22 minutos, 24 grados. Este migajero no supera la ruptura. Sigue llorando, extrañando y deseando que esa persona regrese. Mis ojos lloran por ti, The Big Boy.

vámonos con algo más. Aquí tenemos a uno que no tiene grandes riquezas, pero está dispuesto a entregar todo por amor. Y ojo, ser pobre no es ser migajero. Migajero es quien entrega todo, recibe poquito y todavía da las gracias. Que falte dinero, pero nunca, amigos, nunca el amor propio. Aquí van los saludos hasta los filtros. Quien me estaba contando que lo cortaron bien gacho. ¡Ay, no! Vamos a escuchar el Rey Pobre con Conjunto Primero.

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Así es, y se fue sin decir adiós. 6:31, 24 grados. Saludos para la señora preciosísima Tere, que me dice que otra vez trae sus manitas ocupadas, pero ahora porque anda pelando nueces. Espero que termine pronto, no se canse de más, mi reina. Y pues ella nos solicita esta canción. Vamos a poner los migajeros, ya lo saben, el día de hoy. 1987 es esta canción, porque aquí hasta a la luna le pide ayuda para recuperar ese amor. Cuando ya andas buscando que los astros intervengan, la migajera llegó al espacio. En cuanto al amor propio, no necesitas convencer a nadie de quedarse contigo, entiéndelo. Pero regreso, porque somos migajeros. También otra de las razones es por el miedo a la soledad y al abandono. Prefieren una relación vacía, escasa o incierta antes que enfrentar el vacío, el silencio o el duelo a estar a solas. Como si eso fuera malo, ¿sabes? Como si eso realmente fuera malo, estar solito disfrutando, porque también es muy rico, estar solo, disfrutar de la vida, dedicarte a ti mismo, tus proyectos, qué sé yo. Pero bueno, hoy estamos en Migajeros y vamos a escuchar esto con Rocío Banquels. Luna mágica, saludos, preciosísima señora Tere.

Y aquí tenemos a una que sabe que él tiene pareja, pero prefiere ser la amante antes que perderlo. Ni las migajas le alcanzan porque tiene que compartir el pan.

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9: Otro migajero por excelencia es José José. Son las 6:42, 24 grados. Y pues José José rogando que no se vaya, porque hasta siente que sin esa persona su vida pierde sentido. Pero amor propio, señores, amor propio. Que alguien se vaya puede doler muchísimo, pero nuestra vida no termina con esta relación. Ni José José merece andar rogando.

quieren una migajera, pero de esas, pero migajero, tota, escucha nada más esto. En una reina de las migajas, Mon Laferte, con esto que se llama Tu falta de querer. Un grito desgarrador.

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Otro migajero más, alguien que no aguanta ni un día sin ella. Reconoce sus errores, pide otra oportunidad y está dispuesto a rogar para recuperarla. 6:53, 23 grados, un siglo sin ti con Chayanne.

así, mis amigos, es como llegamos al final de nuestro viernes, viernes de migajas. ¿Cuánta dignidad hemos perdido hoy entre canción y canción, eh? Pero ojalá que además de reírnos nos quede algo muy claro. El amor se disfruta, no se mendiga. Así que gracias a todos por sus llamadas, por sus mensajes y por entrarle a esta dinámica. Les recuerdo que mañana sábado tenemos puro rock de 5 a 7 de la tarde, junto con mi querido compañero Juan Antonio. Y el lunes regresamos con más música de recuerdos con Retrovisor, ya saben, noventas, de los 80s al 2010, pop, rock, baladas. El viernes es cuando nos ponemos creativos, lo ponemos temático y ahí es cuando nos podemos salir de repente un poquitito del género. Y no se olviden, mis amigos, que hoy arranca el Festival del Chipotle. Los esperamos en el Estadio Alonso Ronquillo y el domingo, déjenles cuento que tendré el gusto de estar conduciendo y presentando a los Motherfuckers. Junto con Juan Antonio también, claro que sí. Yo soy Yusia Obregón, sigan avanzando, pero de vez en cuando miren hacia atrás porque hay recuerdos que vale la pena volver a visitar. Y cerramos con otra migajerísima. Migajerísima, de esas que se cantan bien a gusto en el karaoke. Ella es Marisela, tu dama de hierro, porque decía que era de hierro, pero seguía siendo su esclava. Hasta el lunes, amigos, y no anden recogiendo migajas. O al menos que no sean tantas. Adiós. Un saludo a nuestro amigo Luis Carlos Jaques, que anda bien, que se anda reportando por ahí.

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3: 1 de octubre, Día Internacional del Abuelo. 1 de octubre de 1989, fallece el ingeniero industrial, empresario, político mexicano, Manuel de Jesús Clutier del Rincón Carrillo, mejor conocido como el Maquillo. 1 de octubre, Día Nacional del Arquitecto. 1 de octubre del 2021, fallece el beisbolero, lanzador estelar de la tercera zona, orgullo de Boquilla, Salvador Caro Carrillo, conocido como La Grulla. 2 de octubre de 1968, matanza de estudiantes en la Plaza de las Tres Culturas de Tlatelolco, en la Ciudad de México. 3 de octubre de 1957, inauguración del nuevo edificio de la Escuela 2040. 3 de octubre de 1973, nace el licenciado en enfermería, Socorro Filiberto Núñez Reyes. 3 de octubre de 2004, inauguración del Parque Galeana y Biblioteca Profesora Ofelia Cáceres Barrón. 4 de octubre de 1604, Fundación de San Francisco de Conchos. 4 de octubre, Día Mundial de la Protección a los Animales. 4 de octubre del 2008, fallece el agricultor, político, don Mercé Flores Quiñones. 4 de octubre del 2022, fallece la maestra Graciela Barrendey Chacón. 5 de octubre de 1950, inauguración de la radiodifusora XEHA, el Heraldo del Conchos, después fue la XCCC. 5 de octubre, Día Mundial del Docente. 5 de octubre del 2007, fallece José Luis García Marín, exboxeador, conocido como el Ratón Veloz. 7 de octubre de 1952, se crea el Código de Barras. 7 de octubre de 1980, fundación del CECIT, hoy CBT 143, primer viernes del mes, Día Mundial de la Sonrisa. 8 de octubre de 1864, pernoctó aquí en Camargo, en la casa ubicada en calle Trías y Dedo de Tejada, don Benito Juárez García. 8 de octubre de 1971, John Lennon graba la canción Imagina. 8 de octubre de 1980, es tomado el edificio de la presidencia municipal aquí en Camargo por miembros del Partido Acción Nacional en repudio al fraude electoral, encabezados por la señora Margarita Maggie Chávez. 8 de octubre del 2010, inauguración del Museo Casa Camargo. 9 de octubre, Día Mundial del Correo. 9 de octubre del 2001, es inaugurado el Auditorio Cultural de Camargo. 10 de octubre de 1872, el general Porfirio Díaz se rinde aquí en Camargo ante el teniente coronel Feliciano Ruiz. 10 de octubre de 1980, la casa marcada con el número 403 de la calle González Ortega es habilitada como sede oficial de la presidencia municipal aquí en Camargo, provisionalmente. 10 de octubre del 2004, por primera vez son campeones del béisbol estatal los Mazorqueros de Camargo. 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
4: Oración para pedir por la lluvia. Dios Todopoderoso, de quien depende todo nuestro ser, actividad y vida, concede a nuestros campos la lluvia necesaria, a fin de que, asegurando nuestro sustento diario, podamos continuar.

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Los seres que triunfan en la vida, en cualquier aspecto, son los que tienen la audacia de decidirse a salir del anonimato, ya sea en sus trabajos, en sus hogares, en la ciencia, etc. En cualquier ramo, ¿y tú? ¿Por qué no te decides a ser mejor? Decídete a corregir tus errores. Decídete a reconocer que no eres infalible. Decídete a aceptar que hay otros que son dignos de ser imitados. Decídete a aceptar lo que la vida te ofrece. Decídete a amar cuanto te rodea. Decídete a aceptar a tu familia como es. Decídete a gozar de tu trabajo. Decídete a pensar que nada puede derrotarte, eres fuerte. Decídete a olvidar tus penas y a escuchar las de otros. Decídete a disciplinar tu horario. Decídete a vivir sin precipitación. Decídete a no perder el tiempo en tonterías, el tiempo es oro. Decídete a no estar criticando y juzgando los defectos de otros. Decídete a tener voluntad para llegar a la meta que te has trazado. Cuando te hayas decidido a esto, habrás dado un gran paso en el ascenso hacia tu felicidad y la de todos cuantos te rodean, porque sentirás tu vida llena de paz y ellos sentirán tu aroma, la fragancia que exhalará tu decisión de ser mejor. Todo es posible en esta vida si tú quieres. Querer es poder. Solo las almas mediocres no aspiran a superarse. Decídete, pero ya.

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5: Gente, buena tarde, noche. Esto es La Polilla Musical, el programa más invitado, pero jamás igualado. El único programa que causa adicción con la música que llegó para quedarse. La inigualable Polilla Musical que sigue arrasando a través de la jefa, a través de la OH, la que manda. Esto es La Polilla Musical. ¿Qué tal, Oscar? Buena tarde, noche.
6: ¿Qué tal, Jorge? ¿Qué tal a todos y con ustedes? Bueno, pues dándoles la bienvenida en este inicio de fin de semana, viernes ya 9 de octubre. El gusto de siempre saludarles a ustedes que lleven el nombre de Dionisio, de Rústico y Abraham. A la gente que esté cumpliendo años o festejando cualquier motivo, deseamos que se la pasen excelente, que se la pasen de lo mejor. Bienvenidos a La Polilla Musical, que la disfruten. Temperatura en este momento 23 grados.
5: Bien, vamos con las efemérides de hoy, 9 de octubre del 2026. En el año de 1909 es recibido con afecto en la estación de ferrocarril aquí en Santa Rosalía de Camargo el general Porfirio Díaz Mori como presidente de México. En el año de 1940 nace en Liverpool, por allá en Reino Unido, John Lennon, líder del cuarteto de Liverpool. Hoy es el Día Mundial del Correo, creado por la Unión Postal Universal en Tokio, Japón, en el año de 1969. Pues yo creo que ya pocas personas utilizan el correo, ¿no? Nada más para mandarte el Afore. Los recibos, bueno, el correo. Tan bonito que eran las cartas, hombre. Sí, Bache.
7: Buenas noches.
5: Sí, buenas noches.
7: Están complaciendo.
5: Dígame, ¿qué canción tiene?
7: Era una canción de Yuridia, la nueva que ando tocando, no me acuerdo cómo se llama.
5: Ah, qué caray, bueno. Ahí la buscamos.
7: Ándale ahí, por favor, ahí, para la gente de la Benito Juárez.
5: Órale, pues, gracias. Hasta luego. Bueno, seguimos con las efemérides de hoy, quedamos en el Día del Correo. En el año 2001 es inaugurado el Auditorio Cultural de Camargo por el entonces presidente municipal, el doctor Jesús García Villarreal. Anteriormente ahí fue el Cine Plaza, donde está ahorita el súper, ayer el estacionamiento de el Cine Plaza, todo eso se llenaba de autos cuando estaba una buena película. Era categoría A, se puede decir, el Cine Plaza, porque el categoría B era el Cine Alcázar. El Cine Alcázar le decíamos el calcetín. Cuando entrábamos al Cine Alcázar, nos daban un costal con un garrote, oiga. Sí, OH.
8: Buenas noches.
5: Buenas noches.
8: A ver si me podía poner una canción, oiga.
5: A ver, ¿cuál canción es? A ver, ahí le baja, bájele a su radio, señor. ¿Dónde? Bájele a su radio para que no se... Se está...
8: Conozco a los dos.
5: Conozco a los dos con Frankie y los Matadores. Sí, ¿cómo no?
8: ¿Cómo que se le corta a usted?
5: No, lo que pasa es que tiene muy alto su radio. Por eso se le...

0: La catedral del cine mexicano. Sí, Oche.
1: Buenas noches.
0: Buenas noches.
1: Oiga, no me puedo poner una canción.
0: A ver, dígame cuál.
1: Bohemia de admisión de Gerardo Reyes.
0: Ah, qué caray, hombre. Está pidiendo usted que una.
1: Bueno, si no puede.
0: Ahorita con mucho gusto buscamos algo de Gerardo Reyes, Bohemia de afición.
1: O me pone una de.
0: ¿De quién?
1: Caminos de Michoacán.
0: Bueno. Órale, pues, a ver cuál le encontramos primero.
1: Acá para la colonia La Quinta Gracia.
0: La Quinta Gracia. Ándele, pues.
1: Francisco Valenzuela Díaz.
0: Muy bien.
1: Que mi padre los bendiga y los ayuda.
0: Igualmente, gracias.
1: Ándele.
0: Hasta luego. Bueno, entonces les decía yo que el cine Alcázar. Cuando uno entraba al cine Alcázar, le daban a uno un costal y un garrote. Cada rata que usted mataba era la entrada gratis a la siguiente semana. ¿En serio? No. A veces que iba uno a comprar palomitas. Llegaba uno unas palomitas y luego ahí andaban los ratones adentro, las palomitas. Oiga, no, ¿sabe qué? Mejor no. Mejor ahorita que salga ahí y compro las palomitas en la Plaza Juárez. Bueno, qué cara. Bueno, así era el cine Alcázar, ¿eh? Pero estamos hablando del cine Plaza. Ahí donde ahorita está el Auditorio Cultural de Camargo. Sí, Oche.
2: Y buenas noches.
0: Buenas noches, dígame, señor.
2: Jorge, pues para felicitarte por tu aniversario como locutor.
0: Ah, muchísimas gracias.
2: Yo creo que no son esos años que dices. Porque tú naciste el locutor.
0: Ah,
2: ¿cómo
0: no bueno.
2: Recordar aquellos años en que te ponías a grabar, hacías tus propios comerciales?
0: Sí, sí, sí.
2: Invitabas a personajes.
0: Sí, ¿quién habla? Perdón.
2: Chela Carrillo.
0: Ah, Chela, pues sí, sí, cierto eso, Chela. Sí.
2: ¿Qué pasa, sí?
0: Pues sí, sí, sí, no, allá, sí, cierto, desde la secundaria y todos aquellos años.
2: Así es.
0: Sí, entonces... yo imitaba así personajes de aquí de Camargo, todo el rollo, sí.
2: Así es, Ahí te contestabas tú solo.
0: Sí.
2: La ventaja de aquel entonces de los cassettes es que podías grabar y regrabar y regrabar.
0: Ajá, sí, sí.
2: Y
0: sí.
2: Nos dedicabas canciones, nos contabas historias.
0: Sí, todo. Sí.
2: Así que... es que, locutor, yo creo que tienes más años de locutor.
0: Ah, qué caray, pues toda mi vida.
2: Oficialmente.
0: ¿No? Toda sí, mi vida. Sí. Bueno, pues sí. Sí, cierto.
2: No, ya sabes todo lo que te apreciamos aquí, la familia.
0: Muchísimas pues, gracias.
2: Aquí seguimos.
0: Gracias, Sheila.
2: Bye.
0: Hasta luego. Bueno, no le reconocí la voz a Sheila, hombre. Un saludo, Sheila. Pues sí. Sí, es cierto todo eso. Sí, hoy estamos cumpliendo años de locutor. Hoy, 9 de octubre. Pero también está cumpliendo años en Chuy Barraza. Pues no invitó a la fiesta, Chuy. Ya lo que te digo, pues nada más quieren que uno hoy. Ellos nada. ¿No te invitaron, Oscar?
3: No, tampoco.
0: ¿Tampoco te invitó, Chuy? Es lo que te digo. Bueno, ni modo. Ahorita nosotros nos vamos a festejar el aniversario de como locutor. ¿Por qué no? Es viernes y el cuerpo lo sabe, Oscar. Sí, él lo exige, es más. ¿Qué vamos a mensajes? Sí. Vamos a un corte. Póngale pausa. Regresamos.
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4: Tenemos aquí en la polilla musical y cuando ya son las 7:24 minutos, vamos a escuchar al señor del suéter, César Costa, y esto que se llama La Historia de Mi Amor.

con César Costa, la historia de mi amor aquí en La Polilla Musical. Ya son las 7:27. Continuamos con más música. La siguiente con Charly Sa. Esto que es un disco más, Niégalo Todo.

0: Gatorade. ¿Está el aire? Vamos al aire. Sí. ¿No puedes al aire, Oscar? Ajá. Ah. Ajá. Ah, pues muchísimas gracias. No, gracias a usted, a su papá y a su mamá también, muchísimas gracias. Pues no sabía yo eso de su papá, que, ¿cómo me decía? Santurrón. Santurrón, bueno. Ah, por las oraciones. Ajá. Ándele. Sí. Ah, qué caray. Sí, no, no, no, no, muchas gracias. No, gracias, gracias. Ajá. Ah, qué caray, hombre, no me diga eso porque me voy a chiviar todo. Ajá. No, no, pues yo qué voy a saber. No, muchas gracias por ese piropo, qué bárbara, hombre. Ah, pues sí. No, muchísimas gracias. Primeramente Dios. No, primeramente Dios, ¿verdad? Pues el que está arriba es el que manda. Así es. Pues muchas gracias, gracias por sus palabras, gracias. Claro que sí, gracias. Igualmente, gracias. Hasta luego. No, pues ya me hicieron que me pusiera todos colores. Que vieron un video mío, ya, que qué guapo estaba, qué caray. Pues sí, ¿eh? Qué caray. Qué caray. Bueno, pues muchas gracias. Y también gracias por el maestro Cosío, hombre, que me escuchaba en la polilla, decía, ahí está el santurrón de Jorge. Familia. Bueno. Un saludo a todos. Gracias, gracias. Vamos a, gracias, gracias, gracias, gracias. Y vamos a mensajes. Regresamos.
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Dichoso el hijo que tiene una madre verdadera, que lo cuida y que lo quiere con todo su corazón. Infeliz del que no tiene ni siquiera quien le cierre los ojos cuando él ya muera en su lecho de dolor. Pero al pasar de los años, pintando en canas me vi. 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
6: Seguimos aquí en la Polilla Musical, dice Fayamal Buena, dice buenas noches, buenas tardes noches, Jorge y Oscar. Muchas felicidades, Jorge, por su cumpleaños como locutor, y que cumpla muchos años más. Por favor, la canción Mi Primer Amor, de la autoría de Jaime. Es que esa canción, Fabián, yo la escribí para mi mamá. Para mi mamá escribí esa canción yo, la de Mi Primer Amor. Bueno, ahorita la buscamos, Fabián. Y aquí no la hemos programado esa, ¿no? No, ¿verdad? Yo creo que Fabián la escuchó en el Facebook. Bueno, Mi Primer Amor. Dice, saludos para Wenceslao Anchondo, Noel Aguilera, Olivia y Toño Ballesteros, Pantaleón y Lolo Los Boleros, Chumel Domínguez el Corrupto y demás adictos a la Polilla Musical de parte de Fabián Balbuena. Ahorita lo buscamos, Fabián, esa canción. Esta canción que nos pidieron con los tres caballeros. Sí. Regálame esta noche. ¿Sí, verdad? Sí. Regálame esta noche.

0: van a ser 1,000 pesos.
1: Sí, ah, órale, ya, muy bien.
0: Entonces, pues ahí discúlpenlo mucho, lo poquito.
1: No, no, no, no, le agradezco mucho, Alfredo. Sí, no, oh, muchas gracias, muchísimas gracias.
0: Entonces, si va a entrar al aire, hágale y luego ya seguimos platicando ahorita porque le voy a decir algo también.
1: Ah, muy bien, permítame, vamos al aire, permítame. Bueno, pues seguimos aquí en La Polilla Musical, faltan ya, ¿qué? 14 minutos a las 8, gracias al tremendo Alfredo Salinas de por allá de Kansas, desde Kansas, en los Estados Unidos, saludos, gracias Alfredo. Y vamos con cuál, Oscar. Esta que nos pidió la familia Jaques González por allá de 4,000 Paz Rancho, esta que se llama con Frankie Los Matadores, Conozco a los Dos.

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4: 10 minutos, ya nos separan de las 8. Un saludo para el tremendo Chuy Barraza. Chuy Barraza, que hoy está de manteles largos, ¿no? Está cumpliendo años.
5: Sí, fue el que marcó.
4: Ah, marcó ya, ya
5: sí,
4: marcó.
5: Sí, dijo que allá lo espera con...
4: ¿Dónde?
5: En el taller, con su compadre. Allá en el taller de...
4: con el camarón. Allá,
5: con el camarón, que ahí va... Que porque ya fue Nacho, que fue por unos menjurjes.
4: Pero no me gusta ese acople.
5: Pues bueno, pero que ahí está la invitación. Que para que no diga que no lo invito.
4: Ah, bueno.
5: Igual, sí. ¿Verdad? Que como dicen, pues ya el último ya. Pues.
4: Bueno, muchas gracias al tremendo Chuy Barraza.
5: Pero sí habló para invitarlo.
4: Ah, bueno. ¿Y a ti no te invitó o qué?
5: No, pero me le pego en caso de que vaya. Pues ya.
4: Órale.
5: Ya que gorrones. Pues,
4: sí, de gorrones. Ya, sí, es como
5: no. Uno más, uno menos.
4: Pues sí, claro. No. Bueno, muchísimas gracias, Chuy. Ahorita le ponemos algo para que baile, Chuy. Ese pasito que se avienta usted, nada más usted se avienta ese paso, Chuy. Tremendo Chuy Barraza, hoy está de manteles largos. Oye, también está cumpliendo, mañana va a estar cumpliendo años nuestro buen amigo Alfredo Salinas. Él es acá orgullosamente de Altavista, pero radica por allá en Kansas. El tremendísimo Alfredo Salinas, americanista de hueso amarillo con azul. Tremendo Alfredo Salinas, pues felicidades desde ya le deseamos lo mejor de lo mejor, que cumpla muchísimos años más, que Dios te bendiga, Alfredo, feliz cumpleaños, mañana 10 de octubre, feliz cumpleaños, Alfredo Salinas. Vamos con la siguiente melodía, esta que nos pidieron con Gerardo Reyes, para la gente por allá de La Quinta, de la colonia de La Quinta, esta que es con Gerardo Reyes, Bohemio de Afición.

fue Bohemio de Afición con Gerardo Reyes aquí en La Polilla Musical. Gracias a la gente por ahí, la familia Cano Carrillo. Sí, ¿verdad? Familia Cano Carrillo, por ahí de la 20 de noviembre y primera, ahí en las hamburguesas. Gracias por su felicitación para un servidor. Muchísimas gracias. Nos están pidiendo el croquis, que dónde va a ser la fiesta. Ahorita les mandamos el croquis. Ahorita nos ponemos de acuerdo yo y Oscar. A ver dónde va a ser la... A ver dónde va a ser el bailongo, ¿no? Pues algo haremos. Para festejar un aniversario más del locutor en cabina, pues tiene mucha razón, Chela, en cabina. Pero ya desde antes andábamos ahí, disque de locutores. Y en la feria y todo eso andábamos. Bueno, pues qué bonito. Esta canción que nos pidió Alfredo Salinas, le mandamos un saludote muy especial a Alfredo Salinas. De parte mía, Alfredo, feliz cumpleaños mañana, que cumpla muchísimos años más. Le deseo de todo corazón que Dios siempre lo bendiga. Y esta canción que le encanta a Alfredo Salinas por allá en Kansas, El Adiós del Soldado.

0: David Saizar y Javier Solís, el adiós de un soldado aquí en la Polilla Musical, especialmente dedicada para Alfredo Salinas, que mañana va a estar de manteles largos cumpliendo un año más o un año menos de vida. Feliz. Es que a veces decimos, cumplió un año más. La verdad es que es un año menos. Es un año menos, porque entre más años cumplas, quiere decir que queda menos tiempo, ¿no? Pues sí, menos tiempo. En fin, bueno. ¡Felicidades, Alfredo Salinas! ¡Feliz cumpleaños de mañana!
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3: 1 de octubre, Día Internacional del Abuelo. 1 de octubre de 1989, fallece el ingeniero industrial, empresario, político mexicano, Manuel de Jesús Clutier del Rincón Carrillo, mejor conocido como el Maquillo. 1 de octubre, Día Nacional del Arquitecto. 1 de octubre del 2021, fallece el beisbolero, lanzador estelar de la tercera zona, orgullo de Boquilla, Salvador Caro Carrillo, conocido como La Grulla. 2 de octubre de 1968, matanza de estudiantes en la Plaza de las Tres Culturas de Tlatelolco, en la Ciudad de México. 3 de octubre de 1957, inauguración del nuevo edificio de la Escuela 2040. 3 de octubre de 1973, nace el licenciado en enfermería Socorro Filiberto Núñez Reyes. 3 de octubre de 2004, inauguración del Parque Galeana y Biblioteca Profesora Ofelia Cáceres Barrón. 4 de octubre de 1604, Fundación de San Francisco de Conchos. 4 de octubre, Día Mundial de la Protección a los Animales. 4 de octubre del 2008, fallece el agricultor, político, don Mercé Flores Quiñones. 4 de octubre del 2022, fallece la maestra Graciela Barrendey Chacón. 5 de octubre de 1950, inauguración de la radiodifusora XEHA, el Heraldo del Conchos, después fue la XCCC. 5 de octubre, Día Mundial del Docente. 5 de octubre del 2007, fallece José Luis García Marín, exboxeador, conocido como el Ratón Veloz. 7 de octubre de 1952, se crea el Código de Barras. 7 de octubre de 1980, fundación del CECIT, hoy CBT 143, primer viernes del mes, Día Mundial de la Sonrisa. 8 de octubre de 1864, pernoctó aquí en Camargo, en la casa ubicada en calle Trías y Lerdo de Tejada, don Benito Juárez García. 8 de octubre de 1971, John Lennon graba la canción Imagina. 8 de octubre de 1980, es tomado el edificio de la presidencia municipal aquí en Camargo por miembros del Partido Acción Nacional en repudio al fraude electoral, encabezados por la señora Margarita Maggie Chávez. 8 de octubre de 2010, inauguración del Museo Casa Camargo. 9 de octubre, Día Mundial del Correo. 9 de octubre del 2001, es inaugurado el Auditorio Cultural de Camargo. 10 de octubre de 1872, el general Porfirio Díaz se rinde aquí en Camargo ante el teniente coronel Feliciano Ruiz. 10 de octubre de 1980, la casa marcada con el número 403 de la calle González Ortega es habilitada como sede oficial de la presidencia municipal aquí en Camargo, provisionalmente. 10 de octubre del 2004, por primera vez son campeones del béisbol estatal los Mazorqueros de Camargo. 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
4: Mi buen Jesús, te alabo y te adoro, te amo con todo mi corazón y agradezco tu entrega por nosotros en la cruz. Acudo ante ti, sabiendo que estás siempre a nuestro lado, que todo lo ves, que todo lo sabes y nunca abandonas. Tú que eres el buen pastor y cuidas tu rebaño, te ruego que desciendas y concedas tu protección y amparo a todos los que en este momento están escuchando la OH, la jefa, y que padecen alguna enfermedad, y a los que no también, Señor. Apelo a tu infinito amor, a tu bondad y clemencia, y solicito la gracia de la salud para toda mi familia y radioescuchas de la Polilla Musical. Tú que dijiste, yo soy la resurrección y la vida, que recibiendo y llevando en ti mismo todas nuestras enfermedades, curabas las dolencias y males de cuantos se acercaban a ti, acudo lleno de esperanza, lleno de seguridad, para implorar de tu sagrado y divino corazón, Señor Jesús, compasivo, que al ciego de Jericó, que sentado junto al camino te decía en alta voz, Jesús, hijo de David, ten piedad de mí, le respondiste, recupera tu vista, tu fe te ha salvado, y al momento pudo ver. Te pido con toda mi fe, Señor, devuélvele la salud a todos los enfermos del mundo, inclúyeme a mí. Dios Todopoderoso, eterna salud de los que creen, escúchanos en bien de tus siervos enfermos, por quienes imploramos el auxilio de tu misericordia, a fin de que recobrada la salud, te den en tu iglesia ferviente acción de gracias, y también te pido por los que no están enfermos. Por Cristo nuestro Señor. Amén.
5: Oh purísima Madre de Dios, soberana de todo, escucha nuestros suspiros tan llenos de dolor ante tu milagroso ícono. Vuelve tu mirada a tus hijos que sufren de enfermedades incurables, quienes se postran con fe ante tu santo ícono. Y como un ave que protege su nido y a sus crías bajo sus alas, también tú, Virgen Santa, cúbrenos con tu manto sanador. Ahí donde desfallezca la esperanza, que tu misericordia sea una esperanza cierta. Ahí donde las tribulaciones nos agobien, danos paciencia y consuelo. Ahí donde el dolor y la desesperanza hagan su nido en el alma, haz que amanezca la luz eterna de Dios. Conforta a los temerosos, fortalece a los débiles, llena de tu luz y bondad a todos los corazones que se han endurecido. Sana la enfermedad de tu pueblo, oh compasiva Señora, y bendice las mentes y los corazones de los médicos para que sean verdaderos instrumentos del Todopoderoso Doctor Jesucristo, nuestro Señor. Oramos ante tu ícono para que tu poder perviva en nosotros, Señora y Soberana. Extiende sobre nosotros tus manos llenas de sanaciones. Tú, que eres la alegría de los afligidos y consuelo de los que sufren, para que, recibiendo prontamente tu milagroso auxilio, glorifiquemos a la vivificadora e indivisible Trinidad, Padre, Hijo y Espíritu Santo, ahora y siempre, y por los siglos de los siglos. Amén. Preciosa sangre de Cristo, sálvanos y salva al mundo entero. Preciosa sangre de Cristo, sálvanos y salva al mundo entero. Preciosa sangre de Cristo, sálvanos y salva al mundo entero. Preciosa sangre de Cristo, sálvanos y salva al mundo entero. Preciosa sangre de Cristo, sálvanos y salva al mundo entero. Preciosa sangre de Cristo, sálvanos y salva al mundo entero. Preciosa sangre de Cristo, sálvanos y salva el mundo entero. Preciosa sangre de Cristo, sálvanos y salva el mundo entero. Preciosa sangre de Cristo, sálvanos y salva el mundo entero. Preciosa sangre de Cristo, sálvanos y salva el mundo entero. Oh Jesús, me entrego a ti, encárgate tú de todo. Oh Jesús, me entrego a ti, encárgate tú de todo. Oh Jesús, me entrego a ti, encárgate tú de todo. Oh Jesús, me entrego a ti, encárgate tú de todo. Oh Jesús, me entrego a ti, encárgate tú de todo. Oh Jesús, me entrego a ti, encárgate tú de todo. Oh Jesús, me entrego a ti, encárgate tú de todo. Oh Jesús, me entrego a ti, encárgate tú de todo. Oh Jesús, me entrego a ti, encárgate tú de todo. Oh Jesús, me entrego a ti, encárgate tú de todo.
6: Es maravilloso, Señor, tener brazos abiertos cuando hay tantos mutilados, mis ojos perfectos cuando hay tantos sin luz, mi voz que canta cuando tantos se enmudecen, mis manos que trabajan cuando hay tantos que mendigan. Es maravilloso, Señor, volver a casa cuando hay tantos que no tienen dónde ir. Es maravilloso vivir, amar, reír, Señor, cuando hay tantos que sufren, odian, viven en pesadilla y mueren antes de nacer. Es maravilloso, Señor, tener un Dios en quien creer, cuando hay tantos que no tienen ni siquiera el consuelo de ninguna creencia. Es maravilloso, Señor, sobre todo tener tan poco que pedir y tanto que agradecer.

oración para pedir por la lluvia. Dios Todopoderoso, de quien depende todo nuestro ser, actividad y vida, concede a nuestros campos la lluvia necesaria a fin de que, asegurando nuestro sustento diario, podamos continuar.

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7: Gracias, Alejandro Núñez. Gracias, Alejandro Núñez, por tu felicitación en este aniversario de locutor, de un servidor. Gracias. Sí, pues ahí después les platico la historia, porque la historia está muy larga, hombre. Ah, un saludo para el señor Mario Muñoz. El señor Mario Muñoz se acuerda de todas las fechas, cuando cumplo años, cuando inicié como locutor, de todo se acuerda. Y me lo encuentro en la calle y me dice, el 2 de abril usted cumple años, y el 9 de octubre empezó como locutor, y esto y todo. Un saludo para el señor Mario Muñoz, el mecánico. Un saludote, gracias. Muchísimas gracias. Al tremendo Alejandro Núñez, saludos. Y esta canción que nos pidieron, ¿qué es? La familia Cano Carrillo. Sí, ¿verdad? De la 20 de noviembre, primera. Ahorita les mandamos el croquis, hombre. Vamos a escuchar esta canción que nos pidieron para recordar la época. Dice que recordar la época de la secundaria. Bueno, aquí está con Roberto Jordán, Amor de Estudiante.

Esto fue Amor Estudiante con Roberto Jordán aquí en La Polilla Musical. Gracias al tremendísimo Rubén Quiñones por la felicitación. Gracias, Rubén. El tremendo Rubén Quiñones, de los mejores basquetbolistas que ha dado Camargo de toda la vida de Camargo.

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4: Bueno, seguimos aquí en la polilla musical. Cuando ya son las 8:21, vamos a escuchar esta canción que nos pidió Fayán Barbuena. Esta canción yo la escribí para mi mamá. Y escribí otra para mi mamá, pero ya la encontré, la estuve viendo, ya ni se le entiende la letra. ¿Sí, Oche?
5: Buenas tardes, noches.
4: ¿Qué dice, güera?
5: ¿Cómo está mi James?
4: Pues yo bien, gracias a Dios, ¿usted?
5: Bendito sea mi Padre Dios, oiga.
4: Dígame.
5: Le deseo todo lo mejor, toda la salud del mundo. ¿Qué le puedo decir? Están pendientes los Duvalines.
4: No, pues ya el Duvalín, ya. Dice el dicho que el Duvalín no lo cambió por nada. Usted no quiso cambiar el Duvalín por nada, güera. Pues qué carajo.
5: ¿Cómo la deja, me?
4: No, ya mejor no digo nada.
5: Lo quiero mucho, les aprecio mucho, que siga igual en su programa y muchos, muchos años más. Mucha salud sobre todo, mi Jame. Mil bendiciones, porque todo lo que usted dice se nos convierte en realidad. Hay que tener paz, amor, bendiciones y desearle todo lo mejor al mundo. Aunque el mundo no nos lo desea a nosotros, pero nosotros estamos conscientes de todo lo que dice la jefa. ¡Jame, Jorge, happy birthday!
4: ¡Órale! Muchísimas gracias, güera. Gracias, güera, ¿eh? Oiga, me vas a llorar, güera.
5: Realmente mi amigo con Roberto Carlos, para usted y para mí.
4: ¿Amigo?
5: Realmente, realmente
4: sí, se llama amigo.
5: Ándele, desplázame.
4: Ándale, pues, gracias, güera.
5: Muy amable, Dios me lo bendiga. Cuídate mucho, amigo.
4: Igualmente, bye. Hasta luego. La güera. Bufo, melión. Bueno, esta canción que nos pidió Fabián Barbuena. Les comentaba yo que tengo otra canción que yo le escribí a mi mamá, recién que falleció. Y el otro día me encontré ahí la hoja y ya no, por más que ponía la lámpara, no sé. Ya se borró la tinta de la pluma, o sea, pues, pero voy a tratar de a ver qué fue lo que escribí. Esta la escribí hace poco para mi mamá. Vamos a escucharla. Se llama Mi Primer Amor.

Bueno, pues una canción que yo escribí para mi mamá. Le agradezco a Fabián por haberla pedido, Fabián Balbuena. Pero pues me bajó el avión, Fabián. Yo que andaba tan contento, hombre. Pues ya escuché esta canción de mi mamá, pues ya. Pero bueno, un bonito recuerdo. Alguien que en estos momentos yo necesito mucho. Hay tres personas que yo ahorita necesito mucho. Ella, por ejemplo, pues ya no se puede. Pero hay otra persona que, aunque está muy cerca de mí, pues como si no estuviera. Y otra que está un poquito lejecitos. Pero pues sí, caray. Así son las cosas. Vamos a qué, escuchar esta canción que nos pidieron de Los Solitarios. Es una canción de mi gusto personal. Es una preciosa canción, una canción sonsota, oiga. Esta que se llama Sufrir.

0: Bueno, esto fue la de Sufrir con los Solitarios aquí en la Polilla Musical. Póngale pausa, vamos a mensaje, regresamos. Ya das 8:31:29 a las 9.
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3: Palabras al corazón. Si te rechazan, acéptalo. Si no te aman, déjala. Si no te aman, déjalo. Tú sigue adelante. Si eligen a alguien o algo en lugar de ti, tú continúa tu camino. No todas las personas que amas se quedarán a tu lado. No todos en quienes confías serán fieles. Que no te preocupe perder a quienes ya no quieren formar parte de tu vida. Hay quien ha perdido a personas que eran todo para ellos y aún así siguen avanzando. Tú no sigas a la multitud, tú sigue lo correcto. Tú puedes sentir cuando alguien no está siendo honesto contigo. La energía nunca engaña, siempre expresa lo que sientes. No ruegues para que alguien permanezca. Déjalo ir, déjala ir. Lo que es para ti, siempre llegará a ti. Sé feliz con lo que tienes mientras trabajas por lo que deseas. Recuerda que algunas cosas deben terminar para que otras mejores comiencen. Si te rechazan, acéptalo. Si no te aman, déjalo, déjala y sigue adelante. Si eligen a alguien o algo en lugar de ti, tú continúa tu camino. No todas las personas que amas se quedarán a tu lado. No todos en quienes confías serán leales. Que no te preocupe perder a quienes ya no quieren formar parte de tu vida. Sé feliz con lo que tienes mientras trabajas por lo que deseas. Recuerda que algunas cosas deben terminar para que otras mejores comiencen. Siempre hay alguien mejor que la persona que te deja. Siempre hay alguien mejor que la persona que te deja. Palabras al corazón.
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0: Estamos aquí en la Polilla Musical. Oiga, pues fíjese esta canción que nos pidió Rubén Quiñones. Qué bonita canción, Rubén, qué bárbaro, con Los Ángeles Negros. Esta canción, y es cierto lo que dice la canción, oiga. Imagínese, si nada más las flores pudieran hablar, cuánta bronca nos evitaríamos, de veras, nomás con mandar flores. Mira, ahí te van las flores, ya sabes lo que te voy. Bueno, sí se sabe, sí se entiende, ¿no? Cuando uno manda flores, pues ya se entiende de que, pues, hombre, pues. Pero muchas mujeres rechazan esas cosas, esos detalles. No les gusta ni la serenata, ni las flores, ni las. Le llaman a uno cursi. No, pero esta canción, qué bárbaro, Rubén. Esta canción con Los Ángeles Negros, si las flores pudieran hablar.

0: Bueno, se fue con Los Ángeles Negros y Las Flores Pudieran Hablar. Qué bonita canción. Oiga, un saludo para el tremendo Guerre Holguín. Gracias, Guerre. Dice, muchas felicidades, Jorge. Que sigas como hasta ahora. Muy buen locutor. Bendiciones, un abrazo y que sean muchos años de polilla. Bueno, un saludo para el tremendo Guerre Holguín Ríos. Allá a los Antoños, al tremendo Roberto Ríos, a la gatita Ríos, a todos ellos, a todos los Ríos. Era un zoológico ahí en la casa. La changa, la changuita, la gatita. No, no sé si a Roberto también tiene un sobre, tiene un apodo de algún animal, pero era la changa, la changuita, la gatita. Y bueno, no sé. En fin, vamos a un corte. Vamos a un corte, póngale pausa, regresamos.
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0: Seguimos con más música, esa que nos pidió la güera. Con gusto le complacemos. Gracias, güera. Un saludote. Aquí está con Roberto Carlos. Amigo.

0: preciso ni decir.
1: Roberto Carlos, la de Amigo, aquí en La Polilla Musical. Y esta canción de mi gusto personal con Julio Iglesias, Caballero, hay que gozar la vida.

0: Voy con Julio Iglesias, caballero, hay que gozar la vida. Póngale pausa, vamos a un mensaje, regresamos ya para despedirnos.
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0: Bueno, pues ya nos vamos, Oscar.
7: Así es, bueno, pues agradecerles a ustedes que amablemente se comunicaron. Gracias que hayan disfrutado de la polilla musical. Gracias por reportarse, buena noche.
0: Bueno, pues gracias a toda la gente que se reportó para felicitarme. Muchísimas gracias. Es un aniversario más de o menos de como locutor. Cuando iniciamos como locutor hace algunos antieres, fue una mentira que me contaron, oiga, yo venía allá de Chihuahua, de allá de la Escuela de Bellas Artes, pues ya vea, yo andaba en las ferias y todo ese rollo, me gustaba mucho pegármela a la gente que andaba con animadores, en el perifoneo, en las calles, yo me les pegaba. Y luego yo grababa en una grabadora en la casa y ahí grababa yo. Dedicaba canciones, hacía comerciales, en fin, de todo. Y luego ese 9 de octubre, una vecina ahí del barrio del Cristo me dijo, ahí en la radio están solicitando locutores. Y yo no la pensé, dije, pues yo voy. Que llego y le digo, oiga, están solicitando locutores. No, dijo, no, nosotros no estamos pidiendo locutores. Y yo me dije, trágame tierra. Ya me regresé, iba llegando a la puerta cuando me gritan, oye, espérate, ¿te gusta la radio? ¿Te gusta la locución? Dije, sí, sí me gusta. Pues quédate, dijo ahí que te van enseñando los controles. Me quedé a las 3 de la tarde de ese 9 de octubre y hasta la fecha, gracias a Dios y gracias a en paz descanse, a Carlos Piñera. Él fue el que me dijo, quédate, ay, a ver, ay, quédate, a ver qué pasa. Pues aquí estamos todavía, gracias a Dios. Y gracias a todos, gracias a todos. ¿Sí, OH?
8: Muy buenas noches.
0: Buenas noches.
8: Felicidades por ser un gran locutor.
0: Ah, muchas gracias, doña Aleja.
8: Que Dios lo bendiga y siga adelante.
0: Igualmente, yo le agradezco mucho, gracias.
8: Ándele, que tengan una bonita noche.
0: Igualmente. Gracias. Hasta luego. Doña Aleja Morales. Doña Aleja Morales nos traía música del rancho, del norte, los ranchos del norte, aquel lado de La Perla. Doña Aleja Morales. Bueno, vamos a despedirnos con esta canción que habla un poquito de cómo fue aquel día. Explica un poco cómo inicié yo en la radio. Y luego, ¿qué fue lo que pasó? Y esa vecina que me contó mentiras no se dio cuenta de lo que hizo. Pues fue una mentira prodigio. Y Dios me redireccionó. Dijo, esto es tu lugar, compa, aquí es tu lugar. Bueno, y aquí estoy todavía, gracias a Dios. Hasta que usted... Y aquí la patrona de la OH, me aguanten. Aquí estaremos. Pásenla bien, buenas noches. No sin antes decirles, no se suelten de la mano de Dios, que Dios los siga bendiciendo. Recuerde que con la bendición de Dios es más que suficiente, no pida más. Quédese en el reventón con Oscar Sánchez. Yo regreso mañana. ¿Mañana que es sábado? Sí. Válgame Dios, hombre. Sí, mañana, si Dios no dispone otra cosa. Nos vamos esta noche. Buenas noches, pásenla bien. Hasta a todos, muchísimas gracias, gracias, gracias a todos. Muchísimas gracias, hombre. Muchísimas gracias a todos los que se reportaron. Y esto se llama La Mentira Prodigio. Hasta mañana.

Mañana, si la distancia me apartare de tu lado, o si mi paso tomar de incierta noche el camino, que te hablen de mí mis amigos y recuerdes siempre mi cariño. Hermanos, seres del universo entero, quiero pedirles perdón y agradecerles perdón por este día, pues se me fue de las manos sin mayor provecho, y agradecerles por la suerte que tuve de encontrarlos, por la hermosa vida que sentí en mi pecho. Gracias por la flor que me alegró, el aire que respiré, el pájaro que cantó a mi paso y el amigo que me dijo, vamos. Gracias. Por el puñetazo que quise pegar, por la rabia que me dio al llorar, por el amor que no transmití, perdón. Y gracias por haberme perdonado. Quisiera contigo y con todos ustedes sentarme con la puesta del sol y a la puerta de la noche, alejado de las prisas del día y de los ruidos de la calle, y empezar a reflexionar con pausa y sin prisa, ¿de dónde vengo y a dónde voy? ¿Qué es Dios para mí? ¿Qué es el amor para mí y cómo lo vivo? ¿En qué puesto de mi vida colocaría estas realidades? ¿Y qué me gustaría que significaran en mi vida? Dinero, amor, tener, hermano, compromiso, Dios, entrega, vocación, egoísmo, tercer mundo, injusticia, fraude, evasión, misionero, mío, tuyo, amigo, mamá, papá, hijo, sociedad, derechos humanos, justicia, respeto, amistad. Señor, te doy las gracias porque eres grande, por tu inmenso amor tan infinito. Te doy gracias, Señor, porque en ti cabe todo el gran universo y el mar que existe. Te doy gracias, Señor, porque tú has hecho y ordenado las cosas a su fin, porque salga muy dentro de mi pecho un canto nuevo que brote para ti. Te doy gracias, Señor, por muchas cosas, por los grandes prodigios que has dejado, por los inmensos mares que rebosan sin salir de su límite marcado, por los ríos caudalosos que se afanan en hacer de la tierra un gran vergel, y por la nieve que cubre tus montañas, y porque nunca nos falte que comer, por el diáfano azul vasto del cielo, por el sol, por la luna, en su girar por el bello esplendor de tus luceros que van geométricamente sin chocar, por los días tan felices que me has dado, por las penas amargas y el dolor, por mi esposa y mis hijos y el trabajo que dignifica cual oro en el crisol. Por todo esto te doy las gracias, Señor, por todo lo que has hecho en la creación, porque es divino, Señor, divino. Te invito a que estés en paz con Dios, cualquier idea que tengas de Él. Recuerda, no sueñes para seguir durmiendo, sueña para vivir despierto, porque quizás no todos los días tengas ocasión de ser bueno, pero sí todos los días tienes ocasión de no ser cobarde en todos los sentidos, y no seas como los sauces, llorando a la orilla de los ríos. Sé como el ciprés, orientado siempre, siempre hacia las alturas. No olvides que si pones a Dios en todo lo que haces, lo encontrarás en todo lo que acontece. Y no critiques, hazlo igual, pero en el buen sentido de la palabra. Perdón, Señor, por juzgar a mis hermanos, por mi falta de alegría y entusiasmo, por mi falta de fe y confianza en ti, por mi cobardía y mi temor en mi compromiso. Perdón por mi hipocresía y doblez, por esa apariencia que con tanto esmero cuido, pero que sé en el fondo no es más que engaño a mí mismo. Perdón por esos labios que no sonrieron, por esa palabra que callé, por la mano que no tendí, por esa mirada que desvié, por esa verdad que omití, por ese corazón que no amó, por ese yo que se prefirió. Señor, no te he dicho todo, llena con tu amor mi silencio y mi cobardía. Gracias por todos los que no te dan gracias. Ayuda a todos los que no te imploran tu ayuda. Perdón por todos los que no te piden perdón. Señor, concédeme serenidad para aceptar las cosas que no puedo cambiar, valor para cambiar las que sí puedo y sabiduría para distinguir la diferencia. Señor, tengo miedo de estar muriendo y darme cuenta que no he vivido.
porque pienso que siento, o siento que vivo, o vivo pensando que no he existido. Me has escuchado. Ahora, Señor, te escucho. No, no quisiera seguir interrumpiéndolos más. Buenas noches, hasta mañana y que descansen. Servidor y amigo Jorge Antonio Muñoz Elías.

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2: 1 de octubre, Día Internacional del Abuelo. 1 de octubre de 1989, fallece el ingeniero industrial, empresario, político mexicano, Manuel de Jesús Clutier del Rincón Carrillo, mejor conocido como el Maquillo. 1 de octubre, Día Nacional del Arquitecto. 1 de octubre del 2021, fallece el beisbolero, lanzador estelar de la tercera zona, orgullo de Boquilla, Salvador Caro Carrillo, conocido como La Grulla. 2 de octubre de 1968, matanza de estudiantes en la Plaza de las Tres Culturas de Tlatelolco, en la Ciudad de México. 3 de octubre de 1957, inauguración del nuevo edificio de la Escuela 2040. 3 de octubre de 1973, nace el licenciado en enfermería Socorro Filiberto Núñez Reyes. 3 de octubre de 2004, inauguración del Parque Galeana y Biblioteca Profesora Ofelia Cázares Barrón. 4 de octubre de 1604, Fundación de San Francisco de Conchos. 4 de octubre, Día Mundial de la Protección a los Animales. 4 de octubre del 2008, fallece el agricultor, político, don Merced Flores Quiñones. 4 de octubre del 2022, fallece la maestra Graciela Barrendey Chacón. 5 de octubre de 1950, inauguración de la radiodifusión XEHA, el Heraldo del Conchos, después fue la XCCC. 5 de octubre, Día Mundial del Docente. 5 de octubre del 2007, fallece José Luis García Marín, exboxeador, conocido como el Ratón Veloz. 7 de octubre de 1952, se crea el Código de Barras. 7 de octubre de 1980, fundación del CECIT, hoy CBT 143, primer viernes del mes, Día Mundial de la Sonrisa. 8 de octubre de 1864, pernoctó aquí en Camargo, en la casa ubicada en calle Trías y Lerdo de Tejada, don Benito Juárez García. 8 de octubre de 1971, John Lennon graba la canción Imagina. 8 de octubre de 1980, es tomado el edificio en la presidencia municipal aquí en Camargo por miembros del Partido Acción Nacional en repudio al fraude electoral, encabezados por la señora Margarita Maggie Chávez. 8 de octubre del 2010, inauguración del Museo Casa Camargo. 9 de octubre, Día Mundial del Correo. 9 de octubre del 2001, es inaugurado el Auditorio Cultural de Camargo. 10 de octubre de 1872, el general Porfirio Díaz se rinde aquí en Camargo ante el teniente coronel Feliciano Ruiz. 10 de octubre de 1980, la casa marcada con el número 403 de la calle González Ortega es habilitada como sede oficial de la presidencia municipal aquí en Camargo, provisionalmente. 10 de octubre del 2004, por primera vez son campeones del béisbol estatal los Mazorqueros de Camargo. 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
3: Oración para pedir por la lluvia. Dios Todopoderoso, de quien depende todo nuestro ser, actividad y vida, concede a nuestros campos la lluvia necesaria a fin de que, asegurando nuestro sustento diario, podamos contar.

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5: Pues ya son exactamente las 9:11 en este bloque. Escuchamos a los charleños de la sierra y también escucharemos.
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5: Ahí está triste. Iquis Nieto, vaquero caído. 9:12, ya las 9:12, temperatura 23 grados.

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2: Gracias.
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3: 29 minutos y serán ya las 10:29 a las 10. Vamos a escuchar en este bloque a la Sonora Dinamita, Ulises Chávez y el Labón Armado. Y también a Luis Alfonso Partida, mejor conocido como el Jackie, Pedro Cuevas.

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4: 19 minutos para que sean ya las 10 en ese bloque. Escucharemos al grupo que vale lo que pesa tus mentiras. Los Tigres del Norte, tan bonita. Y duelo con un minuto más. 18 ya para que sean las 10.

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0: Muchas gracias.
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2: 1 de octubre, Día Internacional del Abuelo. 1 de octubre de 1989, fallece el ingeniero industrial, empresario, político mexicano, Manuel de Jesús Clutier del Rincón Carrillo, mejor conocido como el Maquillo. 1 de octubre, Día Nacional del Arquitecto. 1 de octubre del 2021, fallece el beisbolero, lanzador estelar de la tercera zona, orgullo de Boquilla, Salvador Caro Carrillo, conocido como La Grulla. 2 de octubre de 1968, conocido como La Grulla. 2 de octubre de 1968, matanza de estudiantes en la Plaza de las Tres Culturas de Tlatelolco, en la Ciudad de México. 3 de octubre de 1950.

0: 4, pernoctó aquí en Camargo, en la casa ubicada en calle Trías y Lerdo de Tejada, don Benito Juárez García. 8 de octubre de 1971, John Lennon graba la canción Imagina. 8 de octubre de 1980, es tomado el edificio de la presidencia municipal aquí en Camargo por miembros del Partido Acción Nacional en repudio al fraude electoral, encabezados por la señora Margarita Maggie Chávez. 8 de octubre del 2010, inauguración del Museo Casa Camargo. 9 de octubre, Día Mundial del Correo. 9 de octubre del 2001, es inaugurado el Auditorio Cultural de Camargo. 10 de octubre de 1872, el general Porfirio Díaz se rinde aquí en Camargo ante el teniente coronel Feliciano Ruiz. 10 de octubre de 1980, la casa marcada con el número 403 de la calle González Ortega es habilitada como sede oficial de la presidencia municipal aquí en Camargo, provisionalmente. 10 de octubre del 2004, por primera vez son campeones del béisbol estatal los Mazorqueros de Camargo. 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
1: Palabras al corazón. Si te rechazan, acéptalo. Si no te aman, déjala. Si no te aman, déjalo. Tú sigue adelante. Si eligen a alguien o algo en lugar de ti, tú continúa tu camino. No todas las personas que amas se quedarán a tu lado. No todos en quienes confías serán fieles. Que no te preocupe perder a quienes ya no quieren formar parte de tu vida. Hay quien ha perdido a personas que eran todo para ellos y aún así siguen avanzando. Tú no sigas a la multitud, tú sigue lo correcto. Tú puedes sentir cuando alguien no está siendo honesto contigo. La energía nunca engaña, siempre expresa lo que sientes. No ruegues para que alguien permanezca. Déjalo ir, déjala ir. Lo que es para ti, siempre llegará a ti. Sé feliz con lo que tienes mientras trabajas por lo que deseas. Recuerda que algunas cosas deben terminar para que otras mejores comiencen. Si te rechazan, acéptalo. Si no te aman, déjalo, déjala y sigue adelante. Si eligen a alguien o algo en lugar de ti, tú continúa tu camino. No todas las personas que amas se quedarán a tu lado. No todos en quienes confías serán leales. Que no te preocupe perder a quienes ya no quieren formar parte de tu vida. Sé feliz con lo que tienes mientras trabajas por lo que deseas. Recuerda que algunas cosas deben terminar para que otras mejores comiencen. Siempre hay alguien mejor que la persona que te deja. Siempre hay alguien mejor que la persona que te deja. Palabras al corazón.
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2: Oración para pedir por la lluvia. Dios Todopoderoso, de quien depende todo nuestro ser, actividad y vida, concede a nuestros campos la lluvia necesaria a fin de que, asegurando nuestro sustento diario, podamos continuar.

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2: 1 de octubre, Día Internacional del Abuelo. 1 de octubre de 1989, fallece el ingeniero industrial, empresario, político mexicano, Manuel de Jesús Clutier del Rincón Carrillo, mejor conocido como el Maquillo. 1 de octubre, Día Nacional del Arquitecto. 1 de octubre del 2021, fallece el beisbolero, lanzador estelar de la tercera zona, orgullo de Boquilla, Salvador Caro Carrillo, conocido como La Grulla. 2 de octubre de 1968, matanza de estudiantes en la Plaza de las Tres Culturas de Tlatelolco, en la Ciudad de México. 3 de octubre de 1957, inauguración del nuevo edificio de la Escuela 2040. 3 de octubre de 1973, nace el licenciado en enfermería Socorro Filiberto Núñez Reyes. 3 de octubre de 2004, inauguración del Parque Galeana y Biblioteca Profesora Ofelia Cáceres Barrón. 4 de octubre de 1604, Fundación de San Francisco de Conchos. 4 de octubre, Día Mundial de la Protección a los Animales. 4 de octubre del 2008, fallece el agricultor, político, don Mercedes Flores Quiñones. 4 de octubre del 2022, fallece la maestra Graciela Barrendey Chacón. 5 de octubre de 1950, inauguración de la radiodifusión XEHA, el Heraldo del Conchos, después fue la XCCC. 5 de octubre, Día Mundial del Docente. 5 de octubre del 2007, fallece José Luis García Marín, exboxeador, conocido como el Ratón Veloz. 7 de octubre de 1952, se crea el Código de Barras. 7 de octubre de 1980, fundación del CECIT, hoy CBT 143, primer viernes del mes, Día Mundial de la Sonrisa. 8 de octubre de 1864, pernoctó aquí en Camargo, en la casa ubicada en calle Trías y Lerdo de Tejada, don Benito Juárez García. 8 de octubre de 1971, John Lennon graba la canción Imagina. 8 de octubre de 1980, es tomado el edificio de la presidencia municipal aquí en Camargo por miembros del Partido Acción Nacional en repudio al fraude electoral, encabezados por la señora Margarita Maggie Chávez. 8 de octubre del 2010, inauguración del Museo Casa Camargo. 9 de octubre, Día Mundial del Correo. 9 de octubre del 2001, es inaugurado el Auditorio Cultural de Camargo. 10 de octubre de 1872, el general Porfirio Díaz se rinde aquí en Camargo ante el teniente coronel Feliciano Ruiz. 10 de octubre de 1980, la casa marcada con el número 403 de la calle González Ortega es habilitada como sede oficial de la presidencia municipal aquí en Camargo, provisionalmente. 10 de octubre del 2004, por primera vez son campeones del béisbol estatal los Mazorqueros de Camargo. 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
3: Oración para pedir por la lluvia. Dios Todopoderoso, de quien depende todo nuestro ser, actividad y vida, concede a nuestros campos la lluvia necesaria a fin de que, asegurando nuestro sustento diario, podamos con tranquilidad buscar los bienes eternos. Por Jesucristo nuestro Señor. Amén.
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Si lloras por haber perdido el sol, las lágrimas te impedirán ver las estrellas. Termina el día, la noche cubre ya a mi Camargo, y añado un día más, una página más al libro de mi experiencia, al libro de mi vida, porque la vida se aprende viviendo. Agradezco a Dios las oportunidades y bendiciones de que fui merecedor en este día que ya termina. Bendito seas, gran Señor, y alabo tu gran poder, pues con el alma en el cuerpo me has dejado anochecer. Permíteme, gran Señor, dejarme amanecer en salud, gracia y servicio tuyo y sin llegarte a ofender.

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Aquí tengo un puño de tierra en la mano, queridos hermanos. Nunca se dejen humillar por nadie. Debemos de amarnos y querernos como Dios nos lo mandó, como Dios nos lo manda. Y nunca, nunca dejar de hacer algún favor por alguien si podemos hacerlo. Y tratarnos como hermanos y querernos. Porque al final de cuentas, amigos, todos los poderosos, todos los humildes y todos los de este mundo, este puño de tierra que tengo en la mano es el único que se van a llevar.

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1: Comienza un día en mi querido Camargo. Señor Dios, dales hoy a mis paisanos un día feliz, un día provechoso, un día bueno en su vida, que todos ellos disfruten de buena salud y bienestar. A los enfermos, dales fuerza para salir adelante y voluntad de vivir. Colma de beneficios al que trabaja con tesón y honradez. A los desocupados, a los sin empleo, extiende tu mano en la mano de alguien que les ayude. A los niños, dales felicidad. A los jóvenes, hazles realidad sus sueños. A los mayores, dales sabiduría y fortaleza, y que los viejos disfruten del solaz y esparcimiento con los suyos. A quien tenga pan, dale conciencia de caridad para darle al que no tiene. A quien sea feliz, hazle eterna esa felicidad. A quien sufra soledad, abre su boca y su corazón para que busque ayuda. Al hombre, dale conciencia de su hombría y de respeto a la mujer. Y a la mujer, dale fortaleza para que cumpla con su misión de creadora y formadora de buenos hijos para nuestra sociedad. A cada profesionista de Camargo, dale sabiduría y recto cumplimiento en el apostolado que exige su profesión. Que todos mis paisanos tengan paz en sus corazones. Para ellos, Señor, dales poder para olvidar el pasado oscuro. Dales providencia para su futuro y dales mucho amor para abrazar con valentía el presente, hoy, este día. Y con ese amor te amarán. Con ese amor se amarán ellos, para cuidarse a sí mismos y convivir con aquellos que tú les asignaste en este mundo, para vivir en familia y con los de la sociedad de nuestro querido Camargo. Señor, bendice este día para ellos. Bendice a mis paisanos. Bendice a mi Camargo.
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Bueno, ya ahí estamos, ya llegamos para acompañarles en este sabadito alegre, sábado 10 de octubre, ¿eh? Vámonos con más música, vámonos con más canciones y un saludote bien bonito especial para usted que ya está en nuestra sintonía.

Bueno, pues ahí escuchando a Paloma Negra. Vámonos con más de las canciones que tenemos ya para ustedes. Aquí está y aquí llega Don Pepe Tovar y sus Chacales.

Bueno, pues ya nos están solicitando. Vaya, un saludo para mi gente que está en este momento escuchándonos. Allá por la ferrocarrilera. Y se póngame esa canción de Espinoza Paz. Allá la familia Gobea, un saludo.

Bueno, pues esta es otra de esas canciones solicitadas. Yo quiero enviar un saludo bien bonito para toda nuestra gente que ya está allí en la sintonía, echándole ganas. Ahí para la familia Cano Salcido, un saludo especial reportándose. Bueno, ya nos están pidiendo canciones, qué bueno, nos da mucho gusto, ahorita les complacemos. A hija para Javier Silva y Gelacio, muy tempraneros, desde muy tempranito, echándole ganas ya ahí en casita, listándose para irse a trabajar. Yo quiero saludar también a Celia y Chuy Durán, como siempre escuchando. Oiga, Chuy, ahorita sí le van las medias negras, porque hoy es sabadito. Un saludo para Liz Juárez también en Kianza, dice, también póngame las medias negras ahorita, bueno. Ahorita más al ratito, Saludos para ustedes. Son las 5:17, 5:17. Estamos avanzando. Saludos para todos y cada uno de ustedes. Bienvenidos a la programación de La Que Manda en Camargo. Y nos vamos con más música de las canciones que ustedes amablemente me solicitan a esta hora.

Bueno, pues escuchamos, aunque se oyó medio mal esta canción, ¿eh? Salió el sonido muy, muy extraño. Bueno, pues nos vamos con más música, más canciones, saludándole a ustedes. Un saludo para el buen amigo Pepano también y a todos los taxistas de Camargo que le echan ganas. Allá Fernando también ya anda trabajando según esto, ¿eh? Bueno, saludos para Tere Barraza y Carlos Maldonado, siempre escuchándonos ahí, para Meni Flores, para nuestra gente que siempre está muy al pendiente de nuestra programación. Ahí para María Soledad y el Chapo también, a doña Margarita Padilla. Hoy es sábado, doña Margarita, que no se le olvide. Los sábados es otra historia, hay que hacerla que vibre en los sabaditos. Bueno, pues nos vamos con esto. Órale. Aquí llega la agrupación de innovación, los que cantan las medias negras. Y esto se llama la sota de oro nada más. ¿Dónde está esa sota de oro?

saludo para usted, mi amigo que está escuchándonos desde muy temprano, disfrutando de estos bonitos días. Ya cambió el panorama, las mañanas ya son frescas. Abríguese un poquito más como salía anteriormente de casa, porque si no, vienen las enfermedades. A ver, vamos a checar esto. Déjeme checar aquí algo, porque yo siento como que estamos escuchándonos un poquito más. Ahora sí, ahí estamos ya, arreglados. Allá la familia Carlos Salcido, un saludo bien bonito especial. Hasta Castro, México.

Bueno, pues esta es la música, las canciones, el ambiente en este sábado 10 de octubre. Un saludo para usted, señora, que ya nos está escuchando ahí en casita, muy a gusto, disfrutando de esta música especial. Vamos a enviarle un saludo también para mi gente del Martillazo 2000, siempre escuchándonos. A ustedes, amigos, allá en Agroindustria de Ándar, en Envases y Plásticos de Camargo también. A Chela ahí en Seguridad Pública, al personal de Dona Cercanone, a los amigos de la Jessica. Un saludo especial a todos los panaderos de Camargo y toda la región. Vámonos, y aquí llega Pesado. Esta es mi historia. No quería decirles la verdad.

0: Bueno, pues ahí estamos llevándoles lo mejor de nuestra música bonita. Bueno,
1: no está Atlisco, está...
0: A ver, no te digo. Se te duerme un instante y empiezan a hablar ahí. Bueno, vámonos con esta canción. Un saludo para mi gente allá en Chihuahua, nos están escuchando. Ahorita les complacemos, ¿eh? Vámonos con esta canción que ya teníamos lista. Vámonos con esto. A ver.
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0: No. Andamos mal. A ver, vamos a escuchar esta canción. Pero completita, dice el dicho. Es con los Cardenales, ¿eh? Sí, es con los Cardenales.
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0: Es que no sé, yo no sé qué.

Hombre, qué bonita canción con los Cardenales de Nuevo León. No puedo más, se llama la canción. Saludos para usted también que está escuchándonos aquí en Camargo. Saludos a la gente de toda esta región bonita, centro-sur de nuestro estado de Chihuahua. A ver, les enviamos el saludo para toda la gente en Boquilla, allá en todo el municipio de San Francisco de Conchos, por ahí están escuchándonos. Vámonos con más música. Vaya, un saludo para la panadería San Juditas allá en la ciudad de Chihuahua. Nos están escuchando a través de internet. Dice, mándamele un saludo para Rodolfo, para Beto, para Gabriel, de parte del Sonris, que están escuchando la radio muy atentos, muy contentos. Y aquí están los 500 novillos con Onoaba, órale. A bailar se ha dicho, mi gente, y en sabadito con más ganas.

Bueno, y nos vamos con más de lo que tenemos para ustedes, lo que usted está solicitando a esta hora de la mañana. Aquí llega el Chapo de Sinaloa. Esto se llama Qué Bonito Besas. Un saludo para usted que la solicitó, ¿eh?

0: Ahí está el Chapo de Sinaloa.
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0: 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Son las 5:45. Aquí llega Juan Gabriel, orgullo de Juárez, nacido en Michoacán.
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Bueno, pues hemos escuchado por aquí a Juan Gabriel con esta canción, La Farsante, así se llama la canción, para usted que preguntó cómo se llamaba esta canción. Vámonos con más música. Aquí llegan los cadetes.

0: Bueno, pues ahí hemos escuchado a los cadetes. Llévale esta carta, Esther, nada más. Lo que usted va a escuchar enseguida, no me equivoqué. Quiero adelantarme.
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0: No, hombre, es que sí, ya quiero que lleguen esas fechas. Bueno, pues un saludo para toda mi gente. Ahí estamos escuchando a la agrupación del Laberinto. Mi juventud a los 60 y pico.

0: Bueno, pues ella escuchando a Laberinto, mi juventud a los 40, Dios mío. Dice que al bonito Michoacán, un saludo por ahí en Oleita, Kansas, ¿eh? Un saludo para el Vale, el Chilín. A nuestra gente aquí en Camargo, ahí en Tortillería Silvia, siempre están escuchándonos de muy tempranito. Yo quiero enviar un saludo en Lomas a toda nuestra gente de Lomas del Florido, ahí a Javier Rubalcaba, a su esposa, ahí a Rosy Manuel, y a todas ustedes que están en la sintonía de la jefa. Allá para Luis de Canini, también allá en Abraham González, les saludamos. A la familia Vargas Ortega en la Benito Juárez, siempre escuchándonos también desde muy temprano. Y a todos ustedes les agradecemos que estén en nuestra sintonía, ¿eh? Como siempre, trabajando de 5 a 7 de las mañanas. De lunes a sábado. Mañana nos toca descanso. No, hombre, mañana hasta las 3, 4 de la tarde. Nos levantamos. Bueno, pues nos vamos.
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0: Comienza un día en mi querido Camargo. Señor Dios, dales hoy a mis paisanos un día feliz, un día provechoso, un día bueno en su vida, que todos ellos disfruten de buena salud y bienestar. A los enfermos, dales fuerza para salir adelante y voluntad de vivir. Colma de beneficios al que trabaja con tesón y honradez. A los desocupados, a los sin empleo, extiende tu mano en la mano de alguien que les ayude. A los niños, dales felicidad. A los jóvenes, hazles realidad sus sueños. A los mayores, dales sabiduría y fortaleza, y que los viejos disfruten del solaz y esparcimiento con los suyos. A quien tenga pan, dale conciencia de caridad para darle al que no tiene. A quien sea feliz, hazle eterna esa felicidad. A quien sufra soledad, abre su boca y su corazón para que busque ayuda. Al hombre, dale conciencia de su hombría y de respeto a la mujer. Y a la mujer, dale fortaleza para que cumpla con su misión de creadora y formadora de buenos hijos para nuestra sociedad. A cada profesionista de Camargo, dale sabiduría y recto cumplimiento en el apostolado que exige su profesión. Que todos mis paisanos tengan paz en sus corazones. Para ellos, Señor, dales poder para olvidar el pasado oscuro. Dales providencia para su futuro y dales mucho amor para abrazar con valentía el presente, hoy, este día. Y con ese amor te amarán. Con ese amor se amarán ellos para cuidarse a sí mismos y convivir con aquellos que tú les asignaste en este mundo para vivir en familia y con los de la sociedad de nuestro querido Camargo. Señor, bendice este día para ellos. Bendice a mis paisanos. Bendice a mi Camargo.
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2: Bueno, pues ahí estamos ya listos. Listos para la segunda hora. Un saludo bien bonito, especial para quien cumple años hoy este día, ¿eh? Aquí estamos tranquilos. Estaba la música a todo vuelo por acá en cabina. A ver, vamos a enviarle un saludo para mi gente chambeadora, trabajadora, para ustedes que cumplen años hoy en este día. Yo quiero enviarle un saludo para Silvia Acevedo Muñoz, hoy cumpleaños, de parte de su esposo, de sus hijos, de sus padres y hermanos, de sus tíos y sobrinos. Javier Durán Ponce, hoy cumpleaños, de parte de su esposa Dora y de sus hijas Dayana y Arlet. Mundo Gutiérrez Solís, hoy cumpleaños, de parte de toda la familia, en especial de su mamá. Alondra Yamilet Rosas Pineda, hoy cumpleaños, de parte de sus padres y hermanos. Gerardo Martial Ontiveros, hoy cumpleaños, de parte de su esposa, de sus hijos y nietos. Un saludo para toda mi gente que nos escucha hoy en este día. Y a esta hora yo quiero enviarle un saludo para la familia Vargas Morales y a la familia Salcido Chávez, de parte de Rosy Rodríguez, ¿eh? Y para Julio César también, así me dicen en este mensaje. Y con mucho gusto voy a complacerles para todos ustedes, para que se nos alegren desde muy tempranito y usted que acaba de entrar a la sintonía de la que manda en Camargo. Ahí están las arañas en la cumbre. Un saludo para todas ustedes.

0: Bueno, pues nos vamos con más música, más canciones. Vamos a mensajes, sí, es hora de mensajes. Son las 6:11, 6:11. Seguimos avanzando. Un saludo bien bonito especial para usted que está escuchándonos a esta hora de la mañana. Yo le envío un saludo para los cumpleaños de las mañanitas al 10 para las 7 antes de la hora de la información. Podemos tener las mañanitas para ustedes que están de manteles largos. Vámonos con esto. Vamos a ver, ¿dónde están los mensajes? Déjeme buscarlos.
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Y vámonos con música alegre. Aquí llega Juan Durán el Chonte. Camargo y su ranchería, nada más.

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1: Palabras al corazón. Si te rechazan, acéptalo. Si no te aman, déjala. Si no te aman, déjalo. Tú sigue adelante. Si eligen a alguien o algo en lugar de ti, tú continúa tu camino. No todas las personas que amas se quedarán a tu lado. No todos en quienes confías serán fieles. Que no te preocupe perder a quienes ya no quieren formar parte de tu vida. Hay quien ha perdido a personas que eran todo para ellos y aún así siguen avanzando. Tú no sigas a la multitud, tú sigue lo correcto. Tú puedes sentir cuando alguien no está siendo honesto contigo. La energía nunca engaña, siempre expresa lo que sientes. No ruegues para que alguien permanezca. Déjalo ir, déjala ir. Lo que es para ti, siempre llegará a ti. Sé feliz con lo que tienes mientras trabajas por lo que deseas. Recuerda que algunas cosas deben terminar para que otras mejores comiencen. Si te rechazan, acéptalo. Si no te aman, déjalo, déjala y sigue adelante. Si eligen a alguien o algo en lugar de ti, tú continúa tu camino. No todas las personas que amas se quedarán a tu lado. No todos en quienes confías serán leales. Que no te preocupe perder a quienes ya no quieren formar parte de tu vida. Sé feliz con lo que tienes mientras trabajas por lo que deseas. Recuerda que algunas cosas deben terminar para que otras mejores comiencen. Siempre hay alguien mejor que la persona que te deja. Siempre hay alguien mejor que la persona que te deja. Palabras al corazón.
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3: Bueno, y nos vamos con más música. Aquí llegan los tres de la loma. Con cartitas y palabras se enamora una mujer. 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

0: Bueno, pues esta es otra de esas canciones que están solicitando a nuestra línea telefónica. Usted puede marcarnos al 648-462-5666 para pedirnos sus canciones o para felicitar a ese ser querido que cumple años o que celebra pues un motivo especial. O puede enviarnos sus mensajes al 648-465-4384 y con mucho gusto. Vamos a felicitar a Ugolino, Paulino y Gerión, es el santoral hoy este día. Raros nombres, Paulino, pues toda la paz, hay muchas Paulinas en la vida. Ugolino, pues no. Hugo sí hay, pero Ugolino, pues me hace medio extraño también. Bueno, el otro con más ganas. Vamos a mensaje, regresamos.
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3: Oración para pedir por la lluvia. Dios Todopoderoso, de quien depende todo nuestro ser, actividad y vida, concede a nuestros campos la lluvia necesaria a fin de que, asegurando nuestro sustento diario, podamos con tranquilidad buscar los bienes eternos. Por Jesucristo nuestro Señor. Amén.
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3: Bueno, y nos vamos con música. Me están pidiendo varias canciones, ¿eh? Me da mucho gusto que el teléfono siga sonando para pedirnos sus canciones preferidas. Esa canción, ¿quieren escucharla? Dice, oiga, una canción que pone usted donde se pelean los dos esposos cuando ya están muy viejitos.
4: Muy galante.
3: ¡Órale, ahí les va!
4: Al caminar,
3: es la historia de muchos de nosotros.

0: Bueno, y nos vamos rápidamente con más música. Saludos para ustedes que están escuchándonos hoy este día. A ver, vamos a escuchar esto.
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0: Bueno, y nos vamos con más canciones de los éxitos bonitos de Isaías Lucero.

Bueno, y nos vamos rápidamente con más música. Nos alcanza el tiempo, nos alcanza el tiempo porque me están pidiendo muchas canciones. A Mayrín García Cordero, y cumple 10 añitos de parte de su mamá Yolanda. Un saludote bien bonito, especial, y me piden esta canción. Se llama Arrullo de Dios.

0: 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Revista del Consumidor Radio. ¿Te da miedo que tu plancha queme tu blusa favorita? En nuestro estudio de calidad pusimos a prueba distintas planchas de vapor y te demostraremos que no necesitas gastar una fortuna para tenerla mejor.
1: Quédate y descubre cómo cuidar tu dinero.
0: Revista del Consumidor.
1: ¿Cuánto tiempo inviertes a la semana tratando de quitarle las arrugas a tu ropa favorita? El ritmo de vida actual exige que el cuidado de nuestras prendas sea rápido, seguro y eficiente.
0: Y aunque existen textiles que no necesitan alisarse, la plancha de vapor ha evolucionado para seguir siendo una pieza clave en nuestro hogar.
1: A diferencia de las tradicionales planchas secas, las de vapor requieren menos esfuerzo y reducen el riesgo de dañar tejidos como el algodón, lino, mezclilla o poliéster.
0: En su interior cuentan con un depósito de agua que al calentarse libera vapor a través de los orificios ubicados en la suela. La combinación de calor y humedad suaviza las fibras de tela, lo que permite que se estiren y recuperen su forma original.
1: Además, en la actualidad existen algunas que cuentan con tecnología antizarro, golpe de vapor para arrugas difíciles y funciones verticales para alisar sin una tabla de planchado.
0: Para que tu compra sea inteligente y elijas una aliada que mantenga tu ropa en óptimas condiciones, realizamos un estudio de calidad en el que se pusieron a prueba algunas planchas de vapor.
2: En este estudio de calidad de planchas analizamos 23 modelos de planchas de 11 marcas distintas.
1: Para garantizar tu seguridad y el cuidado de tu economía, el laboratorio verificó la resistencia del cable a las altas temperaturas, el consumo eléctrico y que ninguna plancha presentara escurrimientos o calentamiento en las zonas que tocas con las manos.
0: También pusimos a prueba su desempeño, qué tan rápido calientan, qué tan bien distribuyen el calor en la suela y, por supuesto, su capacidad real para desarrugar distintos tipos de tela.
1: La buena noticia es que todos los modelos analizados son seguros para usarse en casa. Además, 6 modelos obtuvieron la máxima calificación en su desempeño general. Hablamos de equipos de Black & Decker, Advio Home, Hamilton Beach, Koblenz, Taurus y Tefal.
0: Si planchas con el tiempo contado antes de salir al trabajo, considera esto. 3 modelos de la marca Rowenta y uno de Tefal fueron los que más tardaron en alcanzar su temperatura máxima.
1: Y hablando de temperatura, el control del calor es clave para no arruinar tus prendas. En nuestras pruebas, un modelo de Oster y uno de Rowenta no lograron distribuir la temperatura de manera uniforme en toda la suela.
0: También deberás tener cuidado al planchar telas delicadas con un modelo de Black & Decker, Chi, Mainstays, Oster y 2 modelos de Hamilton Beach, ya que presentaron variaciones térmicas importantes al cambiar sus ajustes de calor.
1: Además, toma en cuenta que un modelo de Hamilton Beach y las versiones Etna y Sakura Steam de Taurus requieren más pasadas para quitar las arrugas.
0: Y mucha atención al etiquetado, ya que 20 de 23 modelos analizados incumplen la norma oficial mexicana. Esto porque no presentan la información comercial completa en sus empaques, instructivos o garantías. Revisa muy bien lo que compras.
1: Un detalle que llamó mucho nuestra atención es cómo se relaciona el precio con la calidad. A veces creemos que invertir más garantiza el mejor equipo, pero comparar opciones nos puede dar grandes sorpresas.
0: Por ejemplo, en el mercado puedes encontrar un modelo de Rowenta y uno de Chi que rebasan los $2,000, obteniendo en el laboratorio calificaciones de bueno y muy bueno.
1: Mientras que, por el lado de las opciones más económicas, un modelo de Taurus y otro de Black & Decker, que rondan los $300, alcanzaron la excelencia en su desempeño.
0: Al final, la mejor plancha no es necesariamente la más costosa o la de diseño más llamativo, sino aquella que se adapta a tu ritmo de vida, cuida tus prendas favoritas y se ajusta a tu presupuesto.
2: La información completa de este estudio de calidad la puedes revisar en la revista del consumidor en su versión digital y su versión impresa.
0: Revista del consumidor. Para acceder a todos los contenidos que la revista del consumidor tiene para ti, suscríbete a través de nuestra página revistadelconsumidor.profeco.gob.mx. 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
5: Bueno, vamos a enviar un saludo muy especial para Francisco Javier Herrera Quintana y María Elena Herrera Quintana, que hoy están cumpliendo años, de parte de sus hermanas Lourdes, Tere y Lupe, y dice, y también de Irene, de su hermana Irene, algo así. Bueno, Luna Sofía Quintana Herrera, hoy cumple 17 años, un saludo bonito para ella, de parte de su mamá Carla, de parte de sus hermanas Alondra y Carlita, dice, y de sus tías Lourdes, Lupe y Tere, y muy en especial de su abuela Irene. Un saludote en especial. Bueno, pues vamos a complacerles con esta canción que me solicitaron desde muy tempranito. No viene en nuestra programación, pero como cumple 17 años, pues ahí está esta canción hermosa con Los Ángeles Azules.

0: El aplauso es para Los Ángeles Azules.
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8: Bueno, pues ahí estamos ya listos para la hora de mañanitas de este sábado 10 de octubre. Vamos a mandar un saludo de felicitación para usted que va en nombre de Gerión, Ugolino o Paulino. Mil felicidades para ustedes. Como también yo quiero saludar y felicitar a usted que está hoy celebrando un cumpleaños más. Dice al señor Francisco Javier Silva Chacón que hoy cumple años de parte de sus nietas Cintia, Naomi, Nicole, Ivana. Dice que le queremos muchísimo. Mi querido viejo, por favor, bueno, ya llegó tarde el mensaje, hay mil disculpas, pero estamos felicitándole en la hora de mañanitas. Francisco Javier Herrera Quintana y María Elena Herrera Quintana hoy están cumpliendo años de parte de sus hermanas Lourdes, Tere, Lupe e Irene. Felicidades para Luna Sofía Quintana Herrera, que hoy cumple 17 añitos, de parte de su mamá Carla, de sus hermanas Alondra y Carlita, de parte de sus tías Lourdes, Lupe, Tere y en especial de su abuela Irene, quien le felicita hoy este día. Francisco Javier Silva Chacón, hoy cumpleaños de parte de su esposa, de sus hijos y nietos. A Mayrín García Cordero, hoy cumple 10 añitos de parte de su mamá Yolanda, quien le felicita. Silvia Acevedo Muñoz, hoy cumpleaños de parte de su esposo, hijos, padres, hermanos, tíos y sobrinos. Javier Durán Ponce, hoy cumpleaños de parte de su esposa Dora, de sus hijas Dayane y Arlete. Mundo Gutiérrez Solís, hoy cumpleaños de parte de toda la familia, en especial de su mamá Alondra Yamilé Rosas Pineda, y cumpleaños de parte de sus padres y hermanos. Gerardo Marcial Ontiveros, hoy cumpleaños de parte de su esposa, de sus hijas, de sus nietas. Los mejores deseos, mil felicidades hoy en este día. Nuestros mejores deseos para todos y cada uno de ustedes que están hoy cumpliendo años.

Bueno, pues nosotros tenemos que irnos. Mil gracias por habernos escuchado desde muy tempranito. Hoy es sábado 10 de octubre, mañana es domingo 11, mañana domingo 11. Y de mañana a un mes estaremos cumpliendo años. Un saludo para usted que ya nos llamó, para la felicitación desde Veracruz. Fíjese, se acordaron más allá. Bueno, ni modo, así es la vida.

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2: Hola, ¿qué tal, amigos? ¿Cómo están? Muy buenos días. Qué gusto saludarles en este sabadito. Sábado, gracias a Dios, agradable la temperatura y bueno, le damos la bienvenida como todos los días en este su espacio, informativo. Bueno, pues tenemos mucho que informar el día de hoy. Ya en un momento más estará con nosotros nuestro compañero Javier Acosta Talamantes. Déjeme le digo que ayer fue la inauguración del Festival del Chipotle. Muy padre, mucha gente, muchos expositores. Y bueno, pues hubo una gran fiesta el día de ayer, le recuerdo que es también hoy y mañana, para que si usted no tuvo la oportunidad de estar ayer, bueno, pues vaya y aproveche el día de hoy o el día de mañana. Mañana, déjeme le digo que hay un evento importante para los niños, se lo vamos a estar recordando porque el DIF estatal precisamente va a traer un evento para ellos a las 6 de la tarde, el DIF estatal, le digo, un evento para los niños mañana. Hoy, el día de hoy, estará la danza, una danza hawaiana, estarán también los Gabo, Beto Mora con especial a los Fernández y los Reciclados. El día de hoy, mañana, le repito, el DIF estatal presenta un evento para niños, estará también Omaguari, también Fiesta Karaoke y los Motherfuckers en ya su presentación especial el día de mañana. Pero por lo pronto, le digo, pues lo invitamos para que se acerque, estuvo muy padre, como le digo, mucha gente, mucho expositor. Traemos precisamente las palabras del presidente municipal al dar la inauguración el día de ayer en este evento llamado Festival del Chipotle en su quinta edición. Sí, y la segunda vez que se hace precisamente en el Estadio Municipal Alonso Ronquillo. La verdad está mejor, como pusieron el escenario el día de este año, se me hace que estuvo más, no sé, como que más visto, más acomodado, más a gusto, y se puede ver mucho mejor el escenario donde lo colocaron el día de ayer, y bueno, pues donde estará, como le digo, estos 3 días de fiesta. Tenemos información internacional, nacional, por supuesto, estatal y, como le digo, local. En un momento más, pues ya le daremos a conocer lo que dijo el presidente municipal en esta inauguración. Así que, pues ya en un momento más estaremos empezando ya de lleno. Ya está nuestro compañero Javier Acosta Talamantes y, por supuesto, también en darle la bienvenida a nuestra compañera Marlet Coronado. Marlet, ¿cómo estás? Buenos días.
3: Hola.
2: Javier, ¿cómo estás? Buenos días.
4: Bien, buenos días.
2: Adelante, Marlet. Bueno.
4: ¿Cómo estamos, Marlene?
3: Bueno, y es que yo pensé que aquí el compañero no me quería saludar.
2: Sí, no, sí, no. Es que ¿cómo le hago? ¿Estás en los controles? ¿Cómo te traigo para acá?
4: Te ignoró desde el principio.
3: Sí, sí.
4: Te ignoró desde el principio, ¿no?
3: Me sentí mal.
4: Fíjate, yo ahorita que venía yo también dije, caray, Juan Antonio se aventó solo ahora, ¿verdad?
2: No.
3: Ahí está. Quiso ser el protagonista esta mañana.
4: No, pero pues ni más. Así es.
2: Oye, lo que menos tengo es el protagonista.
4: Así es, ¿verdad? ¿Verdad que no?
2: No, pero, no.
4: No, y no es así.
2: Claro.
4: Hay otros que sí son.
2: Y se les da naturalito.
4: Natural. Oye, bueno, pues aquí estamos en este sábado, en un sábado pues agradable. Un sábado tranquilo, al menos por lo que yo tengo entendido. Ahorita escuchando sobre el evento del Festival del Chipotle. Qué bueno que empezó con el pie derecho nuevamente, que sea un éxito más todavía que la vez pasada, ¿no, Juan Antonio?
2: Sí, claro. Está muy bien. Muy padre, muy padre. La verdad, el escenario del Estadio Municipal Alonso Ronquillo le da un toque muy especial a este
4: ¿verdad?
2: Evento.
4: Sí, qué bueno. Le atinaron al lugar.
2: Sí. La verdad, sí.
4: Así es, bueno. Tenemos, fíjate, lugares privilegiados porque la gente que viene inclusive de fuera a presenciar un encuentro de béisbol dice, no hombre, este es un panorama, ni Delicia lo tiene, no sé Chihuahua, pero de Delicia hemos estado allá y el de aquí sí es especial, por todo lo fresco, por todo lo verde. Bueno, pero vamos a checar con nuestra compañera Marlet qué es lo que hoy se celebra.
3: Así es, el día de hoy es el Día Mundial de la Salud Mental, un día muy importante hoy. También es el Día Mundial contra la Pena de Muerte, el Día Mundial de las Aves Migratorias. Esas son las celebraciones del día de hoy.
4: Bueno, pues ahí está, ya dicho, también hoy el santoral es de Gerión, de Ugolino y de Paulino. Felicidades a quienes lleven estos nombres y a quienes están cumpliendo años. Lo mejor de lo mejor. Barret, ahí estamos, ¿no? Vamos a darle a la temperatura en este momento, pero bueno, vamos con la temperatura. Dice la Coordinación Municipal de Protección Civil, informó que para este fin de semana se esperan temperaturas máximas de 31 grados centígrados en la ciudad de Chihuahua, con condiciones de cielo mayormente soleado, por lo que exhortó a la población a tomar precauciones ante el incremento de las temperaturas. De acuerdo con el pronóstico del Servicio Meteorológico Nacional, para este día se prevé una temperatura mínima de 18 grados y una máxima de 29, mientras que para el domingo el termómetro podría alcanzar los 31 grados con una mínima de 19 grados y cielo mayormente soleado durante ambas jornadas. Ante estas condiciones, las autoridades recomendaron a la ciudadanía mantenerse hidratada, evitar la exposición prolongada a los rayos solares entre las 12 y las 16 horas, así como utilizar ropa de colores claros, prendas de manga larga, gorra o sombrero para reducir los efectos del calor. Asimismo, hicieron un llamado a prestar especial atención a niñas, niños, personas adultas, mayores, quienes padecen enfermedades crónicas, al ser grupos que pueden presentar mayor riesgo ante las altas temperaturas. La dependencia municipal indicó que mantendrá el monitoreo permanente de las condiciones climatológicas e invitó a la población a mantenerse informada mediante los canales oficiales y en caso de emergencia, recordó que el número 911 permanece disponible para solicitar atención inmediata. Es hablar sobre el clima, el caso de aquí de nuestra ciudad, de aquí en nuestros alrededores. Hoy estuvimos con 16 grados aquí en Fraccionamiento Los Pinos, en el Valle del Río Conchos 15 grados, en Altavista 17 grados, por allá en La Cruz 16 grados y 76 de humedad, también en Colonia Chavira 38 de humedad. Agradecerle al ingeniero Humberto Márquez, a Ramón Cimental, a Isidro Torres, también por allá en La Cruz. Vamos a hablar sobre lo que tenemos aquí del clima aquí local. 31 grados es lo que se espera para el día de hoy. No hay pronóstico de lluvia, cielo completamente despejado. Igualmente para mañana domingo, 33 la máxima, un poquito más de calor para el domingo, también con cielo completamente despejado. Y a partir de la próxima semana tenemos un pronóstico de lluvia ya para el lunes y también para el viernes. Los demás días únicamente algunos seminublados. Esto es hablar sobre el clima aquí en nuestra región. Vamos a nuevamente pues a lo que viene. Esta pausa comercial.
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4: Bueno, vamos directamente con el avance, Juan Antonio.
2: Así es. Bueno, mira, a nivel internacional le vamos a platicar que armado con cuchillo tomó como rehenes a niños en escuela. Esto fue en Brasil. Ahorita le damos a conocer estos datos. Y luego también, bueno, pues en otra información creyeron que llevaba dinero y lo asaltan. Se roban ropa deportiva, fue lo que se robaron. También a nivel estatal, Javier, ataque armado deja 2 ejecutados en El Porvenir. Ahorita le damos también esa información. Y una buena noticia, empujará a huracán Simón lluvias al estado de Chihuahua.
4: Realmente.
2: Eso es bueno.
4: Ahí vienen ahorita por la misma dirección, sí, ¿verdad?
2: Así es, ojalá. Dios quiera y venga mucha agua.
4: Mira, sobre todo por parecido a lo de Polo, ¿verdad?
2: Exacto.
4: Bueno, mira, vamos también a darle a conocer a través de este espacio informativo, hablar de la información estatal, sentenciado 8 años de prisión por abuso sexual que cometió en la colonia Quintas Carolinas. Estos son de los avances. También asegura la Secretaría de Seguridad Pública del Estado municiones, equipo táctico y vehículo con reporte de robo en Guazapares. Realizan traslado aeromédico de emergencia neonatal de Chihuahua hasta Parral y rescatan policías y bomberos a mujer que ingresó a arroyo por su perro. Choque por alcance deja daños materiales en la vialidad Sacramento. También René Chavira y empresarios verifican avances de la gasa en Teófilo Borunda y Periférico. Dice, y hoy Marco Bonilla rinde protesta en Juárez y fortalece estrategias del PAN rumbo al 2027. Bueno, pues estimado, estaremos dando a conocer más lo que se esté generando aquí en nuestra ciudad de Camargo. También lo estaremos compartiendo en un momentito más. Así que vamos adelante, Juan Antonio. Vamos a iniciar con todo lo... información completa.
2: Así es. Bueno, en información internacional, un hombre armado con cuchillo retuvo alrededor de 20 niños dentro de un aula de una escuela en Curitiba, al sur de Brasil, lo que provocó el despliegue de fuerzas policiales y negociadores. Las autoridades acordonaron el área y movilizaron a integrantes de un batallón de operación especial para atender la emergencia y proteger a los menores. La Secretaría Municipal de Educación informó que mantiene seguimiento de este caso y que dispone de personal para brindar atención a los niños y sus familias. Las autoridades señalaron que la prioridad era proteger, pues, la vida y la integridad de todos los o todas las personas involucradas. El incidente ocurrió en Paraná, estado que ha registrado otros hechos violentos en centros educativos. En 2023, un ataque armado en una escuela de Cambé dejó 2 estudiantes lamentablemente muertos. No nada más en México pasa esto, Javier, también en Estados Unidos y ahora en Brasil, en algunas partes del mundo se está presentando precisamente este tipo de situaciones lamentables, sin duda. Y bueno, también quisieron robar dinero. Pero bueno, pues lo único que se llevaron fue ropa deportiva. Un conductor fue amagado con un arma por 2 hombres que presuntamente lo siguieron en motocicleta desde una sucursal bancaria, esto en Santa Fe, hasta la zona de Las Lomas en la Ciudad de México. De acuerdo con los reportes, los sospechosos creyeron que la víctima llevaba dinero en efectivo tras realizar un depósito. Sin embargo, al revisar sus pertenencias, solo encontraron una maleta de gimnasio con ropa y artículos deportivos. El asalto ocurrió cerca de Chapultepec cuando uno de los hombres se acercó a la camioneta y amenazó al conductor para exigirle sus pertenencias, mientras su cómplice permanecía en la motocicleta para facilitar la huida. Tras el robo, las autoridades capitalinas revisaron las cámaras de vigilancia para reconstruir el recorrido de los sospechosos e intentar identificarlos.
4: Bueno, también el presidente de Panamá, José Raúl Mulino, dijo que su país vive un desastre grande tras el terremoto de magnitud de 7.7 que provocó el colapso de algunos edificios sin que se reportaran víctimas hasta ahora. El sismo con epicentro a 10 kilómetros de Pitalosa arriba, en la provincia de Herrera, afectó principalmente al suroeste del país. El desastre que estamos enfrentando es grande, dijo Mulino a la prensa, al señalar que hay carreteras totalmente colapsadas. El Servicio Geológico de Estados Unidos informó primero que el sismo tuvo magnitud de 9, pero posteriormente lo rebajó a 7.6 y después lo ajustó a 7.7. Dice el presidente de Panamá, José Raúl Mulino, dijo que su país vive un desastre grande, pero cuando hay este tipo de sismos, cuando hay este tipo de, pues, de situaciones y cuando no hay ninguna persona fallecida, yo creo que vamos bien, ¿verdad? Que claro, lo económico pues sí va a costarles, ¿verdad? Pero bueno, afortunadamente lo que ha pasado en los demás sismos que se han presentado, que han sido ya algunos, Panamá es uno más, es el primero donde escuchamos al presidente que no hay ninguna persona fallecida. Se prepararon, están mejor los edificios, lograron salir adelante, ¿verdad? Pero mire, ahí está Panamá sin ninguna persona. No sé si después lo vayan a comentar o cambie el panorama, sobre todo cuando empiecen a tratar de inspeccionar donde cayeron algunos edificios, ¿verdad?
2: Pues sí.
4: Pero por lo pronto nada.
2: Ojalá, mira, qué bueno, es una buena noticia, ojalá y así siga, ¿no? Sin víctimas.
4: Dentro de las malas, buenas así noticias es, claro, para Panamá. Las carreteras, sí vi varias fotografías, colapsadas las carreteras, que claro, es un gran problema para la circulación, ¿no? En ese lugar, en ese país, pero bueno, ahí estamos. Vamos, son las 7:21 nuevamente.
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4: Bueno, vamos directamente con el tipo de cambio con nuestra compañera Marlene. Adelante, Marlene.
3: Así es, ya sábado 10 de octubre. El dólar está a la compra en 16.50 y a la venta en 18 pesos. El euro está en 18.80 a la compra y a la venta en 21.18. La libra esterlina está en 22 pesos a la compra y en 24 pesos a la venta. La onza de plata está en 900 pesos a la compra y en 1.200 a la venta. Y el centenario sigue en 76 mil pesos a la compra y en 102 mil a la venta. Y hoy sábado es día de los resultados de la Lotería Nacional. El primer lugar cayó para el 43.999. Y el segundo lugar es el 5.341. Terminaciones 99 y 41. Felicidades a todas las personas que se hayan sacado algo.
4: Claro que sí. Muchas gracias, Marlet. También quiero mencionarle que en un rato más va a estar aquí con nosotros Gerardo Rentería, presidente del Comité Directivo Municipal del Partido Acción Nacional. Juan Antonio.
2: Muy bien. Bueno, vamos avanzando con la información. Javier, vamos a escuchar precisamente antes de la entrevista lo que sucedió ayer en la inauguración del Festival del Chipotle. Vino gente de gobierno del estado y, por supuesto, la gente del gobierno municipal. Vamos a escuchar lo que se dijo precisamente al momento de la inauguración. Vamos a escucharlos.

0: presidente municipal, Jorge, pero también muy en especial el trabajo que hacen las direcciones, a Natalia, a Carla, que trabajamos muy de la mano trabajan muy de la mano con nosotros, con el gobierno del estado, pero creo que es de verdad muy valioso lo que ustedes hacen, el invitarnos en ese estar día a día en contacto, preocupado por los productores, que por cierto, los invito acá en la parte, entrando a la mano derecha, tenemos un stand de productores agroindustriales que nos acompañan también de otros municipios, invitar a la gente de Camargo a que conozca esos productos y por supuesto pues a que los compren, porque los productores hacen un esfuerzo muy importante por estar aquí. Yo quiero puntualizar algo que creo que es muy importante. Aparte de, pues bueno, coordinarnos con el gobierno municipal, siempre hemos venido trabajando de esta manera. Estamos trabajando muy en especial con el tema del chipotle para darle ese reconocimiento que merecen los productores por ese esfuerzo que hacen. Yo creo que es fácil hablar de las miles de toneladas que se producen en el estado, de este producto tan particular que es reconocido a nivel nacional e internacional, pero que sin duda refleja el trabajo que hacen los productores todos los días, que son quienes generan derrama económica en el municipio, en la región, en el estado, quienes generan estos empleos. Y pues por supuesto reiterarles que cuentan con el gobierno del estado, el presidente municipal creo que lo sabe, cuenta con el respaldo de la gobernadora, que gracias a la inversión que se ha hecho en el tema de desarrollo rural, pues bueno, ha sido posible apoyar a los productores desde la parte primaria, apoyar eventos como el Festival del Chipotle, y pues por supuesto que sepa la gente que tienen un gobierno del estado con el que cuentan, con una gobernadora, y por supuesto en la parte de desarrollo rural con el secretario Mauro Parada. Agradecerles una vez más la invitación y reiterarles que estamos a sus órdenes en la secretaría. Muchas gracias a todos y que sea de mucho éxito este evento. Gracias.
1: 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Ahora escucharemos las palabras del presidente municipal, Jorge Aldana.
2: Muy buenas noches a todos, espero que la estén pasando de lo mejor. Estamos muy contentos porque es nuestra quinta edición. Yo creo que hubiera estado muy, muy especial que lo hubiéramos iniciado desde el 2021 para que fuera nuestra sexta, pero estamos contentos porque cada uno de los años que hemos pasado ha sido un crecimiento muy importante. Y ese crecimiento no es solamente por el gobierno municipal, ya lo decía Alejandro, es mucho también el aporte que le han dado los emprendedores de Camargo, los productores de Camargo, y que el día de hoy se ponen y muestran de lo bueno que se hace en nuestro municipio. Y también quiero que le lleves el mensaje, Alejandro, tanto a nuestra gobernadora como a nuestro secretario de Desarrollo Rural, que Camargo está puesto para seguir trabajando y dar y enaltecer los productos buenos que se hacen aquí en la región, como es el chile chipotle y como lo también lo es la nuez. Y también decirle a nuestros productores que, como lo dice nuestra gobernadora, cuentan con nosotros, cuentan con ella, y para que se acerquen a cada una de estas direcciones, porque siempre, siempre la gobernadora está muy pendiente en el tema de apoyos sociales. Así que adelante, de parte del gobierno municipal, a seguir creciendo, que este festival perdure a través de las administraciones, porque es una fiesta para todas y todos. Así que muchas gracias y adelante a todos los emprendedores, ya enaltecer lo que se produce aquí en nuestro municipio. Muchas gracias.
3: 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Vamos pues a mensaje, regresamos.
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9: Bueno, ya faltan 25 minutos para llegar a las 8. Hoy nos acompañan esta mañana, antes quiero decirle que esa es una entrevista informativa, con Gerardo Rentería, presidente del Comité Directivo Municipal del Partido Acción Nacional. Gerardo, muy buenos días.
10: ¿Qué tal? Muy buenos días, Javier. Muy buenos días a ustedes y aquí a todo su auditorio.
9: A ver, pues aquí estamos para escuchar a Gerardo Rentería sobre las actividades seguramente que se siguen y se seguirán más activas, me imagino, del Partido Acción Nacional. Adelante, Gerardo.
10: Así es que pues aquí viene informando a la ciudadanía de estas actividades que hemos estado llevando a cabo a lo largo de todo este año, todo lo que llevamos al frente ahí del Comité Directivo Municipal. Pues en esta ocasión no es la excepción, ¿verdad? Continuamos con nuestros recorridos en las colonias, continuamos visitando ahí a los vecinos de diferentes sectores, realizando actividades en beneficio de ellos, y comentarles, pues el día de hoy tenemos un evento muy importante en el cual estaremos acompañando al licenciado Marco Bonilla en la ciudad de Juárez. El día de hoy, a las 5 de la tarde, estará tomando protesta Marco Bonilla, ahí en el municipio de Juárez, tomando protesta como el coordinador estatal de la defensa de la patria, de la familia y libertad. ¿Qué quiere decir? Que posteriormente, ¿verdad?, cuando ya los tiempos electorales lleguen, pues habrá de convertirse en quien abandere al Partido Acción Nacional en la contienda por la gobernatura.
9: Eso es, bueno. Pues este evento va a ser hoy, en la tarde.
10: Así es.
9: En Ciudad Juárez.
10: Así es, el día de hoy, las 5 de la tarde.
9: Sí, ¿cuánta militancia de Camargo va o nada más van
10: no,
9: ustedes?
10: Pues esperemos que vaya bastante militancia, ¿verdad? Se hizo la invitación extensiva. Obviamente, pues nosotros lo que pedimos es que pues, busquen la manera de llegar. No nos gusta, como luego dicen, el tema del acarreo, todo sí, eso, ¿verdad? Sí. Lo bonito es cuando vamos buscando la manera de ir. El día de ayer por ahí me dio mucho gusto, muchas llamadas, la gente, oye, yo quiero ir, échenme la mano para buscar. Pues ahí estuvimos buscando cómo acomodarlo, ¿verdad? ¿Quién va para allá? Pues llévense a tal persona, ¿quién va? Denle raya a tal. Ajá. Eso es lo bonito de estos
9: sí.
10: eventos.
9: Y fíjate, entonces, sí, fíjate, Gerardo, sí. que eso del acarreo, no debería de tomarlo como acarreo. Mira, acaba de haber una misa por allá en el Tigre con respecto a para pedir por el agua, ¿no? Para que la presa se llene. Y ahí todos deseábamos, y más la gente que no tiene el recurso para ir a la misa, que les dieran el favorzote, que los llevaran y que los regresaran a Camargo, ¿no? También eso podríamos decirles un acarreo, pero yo pienso que el acarreo, no. cuando alguien no tiene la manera de ir y quiere ir, debería de prestarse la gente. Así pero es. Digo, no lo deberían estipular como acarreo, porque en la política esto se convierte en algo así muy crítico, ¿no?
10: Sí, sí, luego se utiliza para golpeteo político. Sin embargo, pues me dio mucho gusto ver ahora sí que la solidaridad de todos los panistas, ¿verdad? En el que pues la mayoría de la gente, o prácticamente todos los que buscaron, tuvieron el interés de acudir, pues se les está brindando el apoyo entre nosotros mismos. Entonces, pues bastante gente de Camargo, que esperemos ahí los estaremos viendo el día de hoy en la tarde. Y no nada más de Camargo, de todo el estado estaremos acompañando ahí a Marco Bonilla, okay. brindándole el apoyo.
9: Oye, Gerardo, ¿y cómo ven el panorama? Ustedes aquí en Camargo, vamos a hablar, pues tú como dirigente del Comité Directivo de Acción Nacional, ¿cómo ven la participación y qué esperamos de Marco Bonilla llegar hasta dónde, hasta el triunfo?
10: Claro que sí, Marco. Pues una persona con la que tengo el gusto de conocer personalmente, de conocer sus resultados. Y son resultados que estaremos, esperemos que esos buenos resultados del municipio de Chihuahua, estarlos viendo más adelante en todo el estado. Una persona de resultado, de trabajo, sobre todo, que sabe lo que es trabajar para lograr un objetivo. Entonces, ese es Marco Bonilla. Ese es nuestro nuevo ahora coordinador estatal. Entonces, por supuesto que ahí estamos brindándole todo el apoyo a Marco. Por aquí estará más adelante, ya cuando los tiempos nos permitan, estará visitando de nueva cuenta aquí el municipio de Camargo. En diferentes ocasiones lo hemos tenido aquí, hemos tenido el gusto de compartir aquí algunas actividades con él. Y él es alguien que está muy al pendiente de Camargo. Créeme que en muchas ocasiones he estado aquí. Digo, por ahí lo hemos estado acompañando en diferentes momentos. Ya tiene tiempo él acudiendo, tiene una relación muy estrecha con Camargo. Uh-huh. Entonces, vienen cosas buenas para Camargo y para el estado de Chihuahua.
9: Qué bien. Bueno, pues ojalá, y eso es lo que todos esperamos, ¿verdad? Que nos vaya mejor a todos.
10: Así es.
9: En todos los aspectos, ¿eh?
10: Así
9: en
10: es.
9: Todos los aspectos. ¿Algo más que tengamos, Gerardo?
10: No, pues como siempre, recordarle a la ciudadanía de Camargo que el Partido Acción Nacional seguimos trabajando para ellos, no dejamos de realizar nuestras actividades, nuestros recorridos, y como siempre lo comento, esto es algo periódico, esto es algo que no dejamos de en ningún momento de trabajar, porque luego vienen esas épocas maravillosas, esas épocas mágicas, ¿verdad?, en la que vemos personajes que durante años ni siquiera se paraban por Camargo, ni siquiera volteaban a ver a la gente, y ahora mágicamente pues aquí los vamos a ver recorriendo las calles, los vamos a ver saludando a la gente, luego los vemos hasta con un tono diferente, ¿verdad? Luego hasta todo el mundo hablando en tono ranchero, en tono
9: sí, ¿verdad?
10: cercano a la gente, cuando pues durante años no los vemos. Únicamente es muy triste cuando el político se acerca a la ciudadanía en estas épocas electorales, ¿sí? Cuando dicen, venimos a acercarnos a ustedes para ver qué se les ofrece, qué necesitan. Y cuando no estamos en épocas electorales, entonces la gente no necesita nada. Entonces la gente no requiere que se les acerquen, que les pregunten cómo están. Simplemente que los saluden. Entonces vienen esas épocas maravillosas en las que mágicamente el regreso de todos estos políticos y recordarle a la gente, siempre que vean esto, nada más recuerden, ¿por qué únicamente lo hacen en época electoral? ¿Por qué únicamente en época electoral les dan el saludo, únicamente en época electoral tienen ese acercamiento con ellos?
9: ¿Por qué nada más los visitan en época electoral
10: también? Así es, así es. Entonces, quienes tenemos la oportunidad de estar al frente de un partido, al frente de alguna dependencia, lo bonito es esto, el seguir trabajando todo el año independientemente, épocas electorales, independientemente de que alguien busque algún cargo, claro que no. Lo bonito es el mantener esa cercanía con la gente y siempre estar al pendiente de la ciudadanía, y es lo que hemos venido haciendo y es lo que vamos a seguir haciendo por Camargo.
9: Ok, vamos a mensajes.
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11: Bueno, seguimos en este momento. Antes de entrar con otro tema, otra pregunta diferente a la invitación. Aquellas personas, Gerardo, que quieran pues viajar a Ciudad Juárez, ¿hay alguna disposición para ellos?
12: Pues se pueden comunicar con nosotros y, como lo comentaba, ahí buscamos la manera, ¿verdad? De ubicarlo con algunas personas que vayan de salida. Okay. Ahí buscamos la manera de ayudarles.
11: Bueno, por otra parte, me vas a platicar del dispensario también.
12: Así es, pues dentro de los servicios que tenemos ahí para la comunidad de Camargo, nuestro dispensario, orgullosamente un dispensario que hemos venido años manejando ahí dentro del partido. En este año únicamente más de 1.800 personas beneficiadas directamente con este dispensario. ¿Cómo funciona? Pues con el donativo de la gente. Hacemos un llamado a la gente, quien tenga medicamento en buen estado, ahí lo recibimos, por supuesto que ahí mismo lo administramos y se lo entregamos a la persona que lo requiera, ¿verdad? Hemos tenido o manejamos medicamento que en ocasiones pues es muy, muy difícil de encontrar. Y afortunadamente, pues hay veces que nos dice la gente, ¿sabes qué? Yo utilizaba medicamento para la diabetes, ya no lo estoy utilizando por alguna razón. Van y nos lo donan, entonces nosotros ya tenemos la oportunidad de entregarlo a quien en verdad lo requiera. Ahorita se nos acabaron, estamos por buscando la manera de conseguir. Tuvimos lo que es bolsas para hemodiálisis, que ahí nos entregaron. Se las entregamos completamente gratuita. Sí, le comento, tenemos diferente tipo de medicamento y si no lo tenemos... Aún así, si requieren algún medicamento, acuda. Nosotros buscamos la manera de conseguírselo. Eso es un servicio completamente gratuito para la ciudadanía.
11: Ahí está. Bueno, mira, Gerardo, antes de concluir la entrevista, sobre la problemática, tú como residente de obras públicas del gobierno del estado,
12: sí.
11: Lo que pasó en El Porvenir, el accidente.
12: Sí.
11: Ahí está, ¿quién, cómo se llama? Chalmita, parece, ¿no? Que hizo alguna declaración allá de Jiménez con tu persona, donde sea ver que las cosas que no estaban correctamente, que los señalamientos eran pocos también al respecto. ¿Qué pasó en este caso?
12: Bueno, lo que comentas ahí, de estos personajes que luego brincan, ¿verdad? Era como lo comentaba ahorita. Estos personajes que ahora vienen a tratar de utilizar cosas tan sensibles como una tragedia a beneficio personal, para quererse colgar de manera política. Y como lo decía yo ahorita, estos personajes que durante años han estado ahí, no hablan, no dicen, no aportan, pero vienen estas épocas electorales y dicen, ahora sí yo soy la voz del pueblo, ahora sí voy a alzar la voz con todo lo que está pasando. No, mire, lo que pasó ahí pues obviamente es una tragedia que pues nadie queremos que ocurra. Que ya se está trabajando de manera conjunta con todo lo que se pueda aportar a las autoridades, ya para un deslinde de o para lo que es la, ahora sí que asignación de responsabilidades, ¿verdad? Las áreas competentes de la Secretaría de Comunicaciones y Obras Públicas están trabajando en esto, en todo momento aportando lo que se requiere a las autoridades competentes. Y es un tema que estaremos manejando pues de manera respetuosa, sobre todo por la familia, de una manera respetuosa en la que buscaremos que en ningún momento se convierta esto en un circo político, en la que, como lo comentaba, que algún personaje político venga a querer utilizar una tragedia para colgarse de ella, para usarla como bandera política, eso no se vale, eso no debemos de permitirlo. Qué lástima que haya gente con valores tan bajos para querer utilizar algo como esto. Bien. Lo que te puedo decir de este tema es un tema que ya está siendo atendido por las autoridades competentes. Desde luego estamos en toda la disposición para que se lleve esto de la manera más clara. Y pues como lo hemos comentado, ¿verdad? De quien resulte responsable, que la ley se actúe. Por parte de la residencia se está trabajando en conjunto con las autoridades, entregando la información que se requiera. Ya hay un parte oficialmente policiaco, ya hay un parte de vialidad en la cual se está esclareciendo y aclarando todo lo que está pasando. Y comentar, lo seguiremos manejando de esta manera, de manera respetuosa, sobre todo por las familias de estas personas afectadas en esta terrible tragedia.
11: Ok, pero ahorita, ¿cómo se encuentra ese lugar precisamente ahí en El Porvenir? ¿Cómo está el paso vehicular?
12: Hay paso, hay una desviación, como sí. En todo momento pues se ha encontrado desde que ocurre esta problemática de que colapse este puente. Hay una desviación, ahí está lo que es la señalización, está la señalización, ahí está quienes están realizando el trabajo de construcción en este momento.
11: Ok, claro, también, muchas veces en las ciudades o en los municipios hay parte que le pertenece al municipio, arreglar las calles, y otras partes al gobierno del estado o al gobierno federal, no sé.
12: Así es.
11: Pero, ¿a quién le toca la Avenida Juárez y la Centenario?
12: Avenida Juárez y Centenario.
11: Lo que es la Juárez, todo lo que es de entradas de sur a norte y de norte a sur, la Centenario. ¿A quién le toca a usted? No, ¿a usted o al municipio?
12: No, toda la mancha urbana le compete completamente al gobierno municipal. Así es. ¿De qué es de lo que se encarga el estado? De lo que es las carreteras. Sí. Lo que es la autopista principalmente, y pues de lo que es se ha estado atendiendo como un apoyo emergente, lo que es los caminos vecinales, es lo que se le entró. Recordarás que aquí estuvimos platicando de este tema, un recurso que en su momento consigue el hoy diputado Arturo Zubía para apoyar a estos caminos rurales. Entonces eso es lo que ha entrado el estado. En algunas ocasiones ha habido algunas solicitudes por parte de comunidades en las que, por supuesto, buscamos la manera de apoyarles para atender los caminos. Lo hemos logrado de algunas comunidades. Por ahí se estuvo apoyando, por ejemplo, a lo que es la zona de los campos de la Julio Samarripa. Vienen con nosotros los representantes de los equipos, nos dicen, ¿sabes qué? Traemos un problema grave de bacheo. Por supuesto, buscamos la manera de conseguirles ese apoyo. No nos cerramos a apoyar a quien así lo requiera, pero comentarte, lo estamos haciendo como un apoyo, ya que todos los caminos o todas las calles dentro de la mancha urbana corresponden completamente al municipio.
11: Eso es, bueno. Oye, Gerardo, pues muchísimas gracias por habernos acompañado, que sea un exitazo el viaje que harán por allá a la ciudad de Juárez. Ojalá que todo esté bien, que por ahí a Marco Bonilla le vaya súper bien también.
12: No, pues muchísimas gracias, como siempre, muchísimas gracias aquí por el espacio de permitirnos llevarle a toda la ciudadanía de Camargo esta información, una información que siempre lo hemos dicho, es importante que se mantengan al tanto de todo lo que estamos haciendo, de todas las actividades y de todo lo que seguiremos haciendo en pro de las familias camarguenses.
11: Okay. Muchas gracias, Gerardo.
12: Muchas gracias a usted, Javier.
11: Le agradecemos a Gerardo Rentería, presidente del Comité Directivo Municipal del Partido Acción Nacional, por habernos acompañado en esta mañana. Mire, nada más quiero mencionarle que el día de hoy, sábado 10 de octubre, un día como hoy, pero del año 2004, son campeones los mazorqueros de Camargo. Seguramente usted, para que lo tengan en mente, también un día como hoy, pero de 1980, la Casa 403 es habitada como sede de Presidencia Municipal. La Casa 403 es habilitada como sede de la Presidencia Municipal. No sé. ¿Cuál? Bueno, No dice el domicilio, pero bueno, ahí lo estaremos checando, ¿verdad? No dice el nombre de la calle. Vamos a mensaje y regresamos.
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16: Hace muchos años, en un pequeño pueblo de Palestina, un joven carpintero llamado Jesús solía enseñar a la gente acerca del amor, la humildad y la sabiduría divina. Una de las formas en que compartía sus mensajes era a través de parábolas, historias sencillas que contenían grandes enseñanzas. Una de estas parábolas es la de la lámpara bajo el celemín. Jesús contó la historia de un hombre que encendía una lámpara y la colocaba debajo de un celemín o un almud. En lugar de iluminar la habitación, la luz quedaba oculta y la lámpara no cumplía su propósito. Esta parábola es una hermosa reflexión de la vida, que nos invita a reflexionar sobre la forma en que utilizamos nuestra luz interior. Todos tenemos un potencial innato, una chispa divina que nos da la capacidad de iluminar el mundo que nos rodea. Sin embargo, muchas veces ocultamos esa luz. La guardamos para nosotros mismos o la desperdiciamos en cosas que no tienen importancia. En la Biblia, en el Evangelio de Mateo, Jesús nos dice: "Vosotros sois la luz del mundo. No se puede ocultar una ciudad situada sobre un monte, ni se enciende una lámpara para ponerla debajo del celemín, sino sobre el candelero, y alumbra a todos los que están en la casa. Así alumbre vuestra luz delante de los hombres, para que vean vuestras buenas obras y glorifiquen a vuestro Padre que está en los cielos". Esta enseñanza nos recuerda que nuestra luz interior no es algo que debemos esconder, sino algo que debemos compartir con los demás. Cada uno de nosotros tiene algo valioso que ofrecer al mundo, ya sea una habilidad, un talento, una sonrisa o simplemente una palabra de aliento. Imagina si el carpintero Jesús hubiera escondido su luz. Si hubiera guardado para sí mismo su sabiduría y su amor, si hubiera mantenido su mensaje para unos pocos, en lugar de compartirlo con el mundo, no estaríamos hablando de él hoy en día, ni estaría presente en nuestras vidas como una inspiración o como un guía espiritual. De la misma manera, Cada uno de nosotros tiene la oportunidad de dejar nuestra marca en el mundo, de hacer una diferencia positiva en la vida de otros. No importa cuán pequeña o grande sea nuestra luz, siempre hay alguien que puede beneficiarse de ella. Pero para hacerlo, debemos dejar de esconder nuestra luz debajo de un celemín. Debemos tener el coraje de dejarla brillar y permitir que ilumine el mundo que nos rodea. Debemos estar dispuestos a salir de nuestra zona de confort, a arriesgarnos y a ser auténticos, incluso si eso significa ser diferentes o ir contra la corriente. Al final, lo que importa no es cuán brillante es nuestra luz, sino cómo la utilizamos. La utilizamos para el bien común, para hacer una diferencia positiva en el mundo y en la vida de las personas que nos rodean, o la utilizamos para nuestro propio beneficio egoísta. La lámpara bajo el celemín es una metáfora de cómo podemos ocultar nuestra luz interior, nuestras habilidades y talentos, debajo de nuestros miedos, inseguridades y prejuicios. Muchas veces nos dejamos vencer por el temor al fracaso, al qué dirán, a la crítica, al rechazo, y nos conformamos con una vida mediocre y sin sentido. Pero si recordamos que somos seres divinos, hijos e hijas de Dios, creados para brillar y hacer una diferencia en el mundo, podemos superar nuestros miedos y dejar que nuestra luz brille. Debemos tener la fe y la confianza de que, si seguimos a nuestros corazones y hacemos lo que es correcto, Dios nos guiará y nos ayudará a alcanzar nuestro máximo potencial. En la Biblia, en el libro de Isaías, encontramos esta hermosa promesa: porque yo soy tu Dios, quien te sostiene de tu mano derecha y te dice: no temas, yo te ayudo. Así que no tengamos miedo de dejar brillar nuestra luz. No tengamos miedo de ser diferentes, de ser auténticos, de ser quienes somos destinados a ser. Porque al hacerlo, podemos inspirar a otros a hacer lo mismo. Y juntos podemos crear un mundo más luminoso y lleno de amor. La parábola de la lámpara bajo el celemín es una hermosa reflexión de la vida que nos invita a dejar nuestra luz interior brillar. Debemos recordar que somos la luz del mundo y que no debemos ocultar nuestra luz debajo de un celemín. En lugar de eso, debemos dejar que brille e ilumine a los demás, y así glorificar a nuestro Padre Celestial. Recuerda siempre: deja que tu luz brille.
17: Soy de Dios.
11: Bueno, y la reflexión que acabamos de escuchar se llama La lámpara bajo el celemín.
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20: 1 de octubre, Día Internacional del Abuelo. 1 de octubre de 1989, fallece el ingeniero industrial, empresario, político mexicano, Manuel de Jesús Clutier del Rincón Carrillo, mejor conocido como El Maquillo. 1 de octubre, Día Nacional del Arquitecto. 1 de octubre del 2021, fallece el beisbolero, lanzador estelar de la tercera zona, orgullo de Boquilla, Salvador Caro Carrillo, conocido como La Grulla. 2 de octubre de 1968, matanza de estudiantes en la Plaza de las Tres Culturas de Tlatelolco, en la Ciudad de México. 3 de octubre de 1957, inauguración del nuevo edificio de la Escuela 2040. 3 de octubre de 1973, nace el licenciado en enfermería Socorro Filiberto Núñez Reyes. 3 de octubre de 2004, inauguración del Parque Galeana y Biblioteca Profesora Ofelia Cázares Barrón. 4 de octubre de 1604, fundación de San Francisco de Conchos. 4 de octubre, Día Mundial de la Protección a los Animales. 4 de octubre del 2008, fallece el agricultor, político, don Merced Flores Quiñones. 4 de octubre del 2022, fallece la maestra Graciela Barrendey Chacón. 5 de octubre de 1950, inauguración de la radiodifusora XEHA, El Heraldo del Conchos, después fue la XCCC. 5 de octubre, Día Mundial del Docente. 5 de octubre del 2007, fallece José Luis García Marín, exboxeador, conocido como el Ratón Veloz. 7 de octubre de 1952, se crea el Código de Barras. 7 de octubre de 1980, fundación del CECIT, hoy CBETI 143, primer viernes del mes, Día Mundial de la Sonrisa. 8 de octubre de 1864, pernoctó aquí en Camargo, en la casa ubicada en calle Trías y Lerdo de Tejada, don Benito Juárez García. 8 de octubre de 1971, John Lennon graba la canción Imagina. 8 de octubre de 1980, es tomado el edificio de la presidencia municipal aquí en Camargo por miembros del Partido Acción Nacional en repudio al fraude electoral, encabezados por la señora Margarita Maggie Chávez. 8 de octubre del 2010, inauguración del Museo Casa Camargo. 9 de octubre, Día Mundial del Correo. 9 de octubre del 2001, es inaugurado el Auditorio Cultural de Camargo. 10 de octubre de 1872, el general Porfirio Díaz se rinde aquí en Camargo ante el teniente coronel Feliciano Ruiz. 10 de octubre de 1980, la casa marcada con el número 403 de la calle González Ortega es habilitada como sede oficial de la presidencia municipal aquí en Camargo, provisionalmente. 10 de octubre del 2004, por primera vez son campeones del béisbol estatal los Mazorqueros de Camargo. 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
1: Oración para pedir por la lluvia. Dios Todopoderoso, de quien depende todo nuestro ser, actividad y vida, concede a nuestros campos la lluvia necesaria a fin de que, asegurando nuestro sustento diario, podamos con tranquilidad buscar los bienes eternos. Por Jesucristo nuestro Señor. Amén.
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11: Bueno, seguimos en esta mañana. Mire, nada más quiero... vamos a con el padre, ¿eh? Y luego alguna información que aquí también obtuvo Uriel y también lo va a compartir antes de entrar con el señor Silerio, que ya nos acompaña en esta mañana. Pero vamos primeramente con el mensaje del padre Luis Armando Carrasco desde la parroquia de Santa Rosalía.
23: Momento de oración. Señor Dios, Padre omnipotente, te doy gracias por este nuevo amanecer, gracias por el don de la vida, por tu fidelidad eterna y por llamarme a ser parte de tu familia. En este mes de las misiones y del rosario, te pido que envíes tu Espíritu Santo sobre mí, que María Santísima me enseñe a guardar tu palabra en el corazón y a proclamarla con mi vida. Despierta en mí un ardiente deseo misionero, que hoy mis palabras sanen mis acciones, sirvan y mi fe ilumine a quienes me rodean. Te agradezco mis alegrías, mis esfuerzos y mis cruces de este día. Amén. Bendiciones.
11: Bueno, pues ahí está el comunicado. Mire, acá nos llegó también esta información. Dice, atención vecinos de Roma y Laderas de Labrán González. Vecinos de la colonia Foviste piden retirar a perros agresivos y sueltos, dice, en Loma de la calle Pino. Todo comienza desde las 6 de la mañana, cuando estudiantes de primaria, secundaria o de colegio de bachilleres transitan a pie por este sector y señalan que han pasado varios ataques por parte, pues, de los caninos. Cabe mencionar que las motocicletas que circulan por esta calle también son afectadas por los perros y debido al punto ciego de esta loma, los conductores ven muy tarde ya a los animalitos. Todo parece que son aproximadamente 10 perros de tamaño ya considerable. Esto es lo que nos está pasando por aquí, Uriel, en este momento. Y llega también un mensaje por aquí, déjame checar. Así lo tenemos en este momento. A ver, acá está. Un saludo nada más para Manuel Araiza. Buen día a todo el equipo del Madruguete. Todos los días los escucho acá en Rancho El Toro, Valle de Zaragoza. Un saludo, Manuel, y gracias por escucharnos. Vamos, son las 8 ya con 8 minutos, 8 con 8. Juan Antonio, si tenemos por ahí alguna información, o mira, déjeme comentarle esta. Dice, a seguridad o seguridad pública de San Francisco de Conchos, frustra intento de extorsión, intentaban quitarle $3,000 a una mujer. Seguridad Pública Municipal de San Francisco de Conchos logró localizar sana y salva una mujer con domicilio en la comunidad del Molino, quien presuntamente era víctima de un intento de extorsión telefónica mediante el cual los responsables buscaban obtener $3,000 de sus familiares. De acuerdo con la información proporcionada por la corporación, los hechos se reportaron aproximadamente a la 1:00 p.m. del viernes, cuando se tuvo conocimiento de la situación que enfrentaba María del Pilar R.A., quien permanecía incomunicada con sus familiares mientras sostenía una llamada telefónica con los presuntos extorsionadores. Según los primeros datos, los responsables le impedían finalizar la llamada, mientras intentaban comunicarse con otro integrante de su familia para exigir el pago de $3,000. Trascendió que la afectada tiene un hijo que radica en Estados Unidos, circunstancia que presuntamente habría sido aprovechada por los delincuentes para intentar obtener el dinero mediante engaños y amenazas. Ante el reporte, elementos de seguridad pública municipal iniciaron las labores de búsqueda y localización de la mujer, logrando encontrarla a las 2:35 de la tarde en el rancho El Amparaneño, dentro del municipio de San Francisco de Conchos. De esta manera, transcurrió aproximadamente 1:35 desde que se reportó la situación hasta que los agentes consiguieron ubicar a la afectada, confirmando que se encontraba sana y salva. Eso es lo que pasó por ahí en San Francisco de Conchos.
2: Muy bien. También hablando de San Francisco de Conchos, Javier, pues se va a rehabilitar la fachada de la clínica, precisamente de La Boquilla, con una inversión de $70,000. Con esta inversión que le digo, el gobierno municipal de San Francisco de Conchos, encabezado, por la presidenta Norma Pavía Manríquez, lleva a cabo trabajos de rehabilitación y mejoramiento de la fachada de la clínica de La Boquilla, un espacio fundamental para la atención médica de las familias de ese seccional. La intervención contempla diversas acciones destinadas a mejorar las condiciones de acceso, seguridad e imagen de las instalaciones, entre ellas la rehabilitación de banquetas, colocación de pasamanos en rampas y escalones, también reparación de pintura en muros, así como el acondicionamiento del jardín. La alcaldesa Norma Pavía Manríquez destacó la importancia de mantener en buenas condiciones los espacios destinados a la atención de la salud, especialmente aquellas que representan un servicio esencial para las comunidades del municipio.
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11: Bueno, seguimos en este momento y agradecerle como siempre la participación de los sábados al señor Luis Carlos Silerio, coordinador del Centro de Atención Familiar y Prevención Delictiva. Señor Silerio, muy buenos días.
6: Buenos días, señora Costa. Qué placer nuevamente tener la oportunidad, la maravillosa oportunidad de tener micrófonos abiertos y de poder enviar un afectuoso saludo a todo su público radioescucha, a sus colaboradores, por supuesto, con la licencia de Dios y de la 96.1.
11: Gracias, señor Silerio. ¿Cuál es el tema para esta mañana?
6: El tema de hoy es la ingratitud y vicio. Fíjese que este tema es señalado como tal, ingratitud, porque es algo considerando que en cualquier momento de nuestra vida pudiéramos caer en este renglón, que lejos de ser una virtud, es un examen a la conciencia de todo nuestro desarrollo, nuestro actuar, nuestra forma de ser. Siempre consideramos cuando existen personas gratas o ingratas, y la vida así presenta los actos de cada uno de nosotros, pudiéramos pintarlos de ingratitud o gratitud. Y eso depende muchas veces de la forma y estilo de vida, y hasta el adiós de esta vida, en qué forma de qué forma se va a pintar usted. Eso. Muy bien, pues entonces decimos, perdón, la ingratitud y vicio. Un vicio es considerado como un hábito desagradable de cualquier persona que lo desarrolle. Es algo inconveniente y mal visto por los demás. Se adquiere con cierta facilidad. Solo basta hacer actos repetitivos como fumar, gritar, robar o mentir, entre otros. El vicio diferencia en mucho a una adicción. Diferencia mucho a una adicción, puesto que en una adicción las personas son dependientes de las drogas y estas a una enfermedad con base en el cerebro y con una expresión a nivel de conducta. Su consumo no se debe ni al vicio, ni al placer, ni a la falta de voluntad, ¿no? Sino al efecto y alivio y engaño que estas sustancias le producen al cerebro por un momento. Y aunque existen adicciones contemporáneas, las que estamos viviendo hoy en día, que no requiere el consumo de drogas, como la adicción al internet, la adicción al trabajo, a las compras, al sexo, a otro tipo de que ustedes ya podrán identificar qué tan cercas o qué cercanía existe en usted. Aún así, no dejan de ser adicciones. En tendencia, estos actos llamados vicios tienen la facultad de dañar al hombre en sí mismo y a sus bienes. Los vicios son meramente equivocaciones del hombre buscando su propio y aparente felicidad. En ejemplo, la gula, la avaricia, la lujuria, etc. Además del vicio de la vanidad, la pereza, la infidelidad, que parece ser que en Camargo no existe, la avaricia, la apatía y la arrogancia, o la crueldad. Estos son vicios notorios de nuestra sociedad que regularmente acceden a algún delito. Es decir, todos los delitos cometidos no son justificables y vienen precedidos por alguno de estos costumbres. Y son parte de la descomposición a lo que nosotros llamamos el tejido social, el que nadie desea. Pero existe un vicio muy notorio, poco señalado, el vicio de la ingratitud. Pues es este, o esta es, una actitud contraria al agradecimiento. Es una mala actitud, es una mala actitud contraria al agradecimiento, distante y poco considerada por alguien que no valora los nobles gestos de los demás, de sus detalles positivos. Es un acto común de las personas ingrata que fácilmente olvida los bonitos detalles y favores de los demás. La ingratitud es un vicio social tan notorio que despierta mucha opinión de filósofos, pensadores. Por ejemplo, Poynter decía, en medio de todas mis pasiones, siempre he tenido el vicio de la ingratitud. Y si debiera un favor al diablo, seguramente estaría hablando bien de sus cuernos. Entonces, esta actitud, yo creo que podemos tener alguna participación, pues porque todos tenemos parte de esto, señora Costa. Sí, todos, ¿verdad? Somos parte de esta condición de vida a la que nosotros podemos decir.
11: Fíjese nada más. Bueno, estaba acordándome la canción de Marco Antonio Solís, ¿no? Tu ingratitud también, ¿no? Bueno, como el caso de Marco Antonio Solís, pero hablando sobre ese tema, señor Silerio, ahorita que hablaba de los vicios de fumar, el gritar, el mentir, ser tóxicos, tóxicas, claro. También. Me recuerda a don Fregadetes también, de ese tipo de personas que hay, inclusive, familias donde ya se acostumbraron a un tóxico, a un don Fregadetes, a una persona que tiene vicios que afectan a los demás. Y estoy hablando de la familia.
6: Claro, y lo hacemos como un estilo de vida, sí, diaria.
11: Diaria.
6: Sí, ajá. Sí, es cierto.
11: Y no lo pensamos. No pensamos el daño, a pesar de que sabemos que estamos causándonos un daño nosotros mismos, pero lo estamos todavía compartiendo gratis con los que nos rodean.
6: Sí, claro, pues no estamos llamados a la perfección. Pero qué bonito es cuando nuestro corazón tiene tranquilidad por los actos que hacemos. A veces la conciencia nos da un rebrujo en la cabeza por alguna actitud que pudimos haber hecho, por alguna condición, un acto de servicio, o una mala palabra, o cuestiones que desacomodaron el estar bien de las personas, y luego viene ese remordimiento de que fuimos ingratos con ciertos o tal persona. Uh-huh. Y eso es un acto muy notorio. No estamos hablando de perfección, estamos hablando de decisiones humanas, en el sentido de cómo me pinto yo ante los demás, aunque después de eso, pues también recibo ingratitud de los demás.
11: Así es. Bueno, vamos a seguir escuchando al señor Silerio, pero después de esto.
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11: Bueno, seguimos en este momento con el señor Luis Carlos Silero. Señor Silero, adelante.
26: Gracias. Pues muy bien. Bueno, considerar el agradecimiento, gracias señora Costa, como una especie de aprecio y respeto hacia los demás, pues es un beneficio, es un gesto muy distinguido. Por el contrario, la ingratitud es un vicio que se da en los arrogantes que sienten merecer, sin duda, y sentirse todo y ser el centro del universo. O de los tontos que no reflexionan del bien recibido sin dar nada a cambio. O de los débiles y abatidos que sintiéndose su carencia buscan apoyo en los demás y una vez conseguido el beneficio se apartan de su benefactor. Pues al no querer ni poder devolver los favores recibidos, etiquetan a ellos como mercenarios y se sienten engañados porque se figuran que esa ayuda tenía algún interés. En este concepto de ayuda, las personas generosas y sensibles corren el riesgo de caer siempre en las redes del ingrato. Pues la norma universal es el que da sin recibir nada a cambio, al menos debe recibir el afecto de la persona que siempre lo ayudó o alguna vez lo ayudó. Mucho se dice que la ingratitud suele pasarse de padres a hijos, cuando estos son educados bajo la primicia de poner a la sombra del árbol más frondoso en vías de hastío. Esa frase la tomé de un escritor muy famoso del siglo pasado y realmente viene a la condición. Y luego seguir su camino. Y le pusimos un ejemplo. Como ejemplo, el hijo creado y educado y logrado por el sacrificio de los padres, que luego de su éxito social, su meta y objetivos encuentran su crecimiento propio, a su propio beneficio, ignorando sin redituar el sacrificio de sus benefactores, sus padres. Y este fenómeno, sin duda, puede repetirse en sus futuros hijos, aunque es bueno aclarar que el generoso va a hacer las cosas buenas o las obras buenas una y otra vez, sabiendo que puede recibir una bofetada por ser eso, buena persona, pero vale la pena. Entonces el ingrato va a tener la misma actitud en cada puerta que toque para solicitar favores a su persona. La ingratitud es uno de los peores vicios.

0: Gratitud. Y eso despierta mucho interés. Digo porque es también es una condición de cierta vanidad al poner ejemplos donde hijos malos, hijos malas, tratan a la madre, al padre, como el objeto, el desecho. Entonces también eso pues está al extremo. Pero considerando la realidad, yo creo que sí existe dentro de la condición de la ingratitud, la condición y el hábito de ser buenas personas. La verdad que no llegamos a esta vida para quedarnos por siempre. Y entre más condiciones positivas hagamos en servicio de los demás, yo creo que mejor, mayormente, ustedes nos retiraremos de esta vida conscientes, conformes y con la condición de que hicimos el bien a quien lo necesitó.
1: Así es. Vamos a seguir escuchando al señor Siller en este momento, por supuesto, pero antes vamos al corte de mensajes.
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1: A ver, vamos a seguir. Ahorita platicamos sobre otros temas también muy importantes, pero señor Silerio, seguimos con su tema.
0: Gracias, señor. Bueno, ya para cerrar, tenemos unos minutos más. Existen amigos que estando tristes o se sienten mal, buscan y se apoyan en su ayuda de otro amigo. Luego, esto de superar su mal tiempo y llegar a su meta, ignoran la ayuda recibida. Y ya decíamos de los hijos ingratos, incluyéndose que son merecedores de toda ayuda paterna. Es como una obligación que sienten ellos. Sienten que nada hay que agradecer, que llegar a este mundo es una obligación de sus padres y darles mantenimiento o sustento

0: es obligación también de ellos. Es algo que marca la ley de la vida y es una condición de querer, de ser hijo y ser padre. De tal, bueno, ¿y qué tal la ingratitud nuestra? La que demostramos cada vez que nos quejamos y no agradecemos la vida, por poseer una familia, por no valorar y educar nuestro trabajo que tenemos, por el pan de su mesa, por el calzado de sus pies. Es ingratitud también no dar gracias a Dios por despertar cada mañana y no agradecer que tenemos, aunque sea poco, pues algo en nuestra mesa para salir y progresar fuera de casa. Pues bien, y después de una jornada laboral y escolar, dar gracias a Dios por estar nuevamente en su hogar. Se dice que la ingratitud es una gran puerta a la depresión y esta puede desaparecer en gran medida escribiendo y agradeciendo a Dios cada cosa recibida, sin compararnos con los que tienen más. Tendrán ellos sus propios problemas que afrontar y tal vez sean mayores que los suyos. Bueno, si usted da algo en beneficio de alguien más, no es humano esperar que el favor le sea recíproco, pues tal vez la persona no tenga con qué pagarle jamás. Ah, pero el Señor sí, Él se encargará de compensarle con bendiciones extras cada acto de bondad que usted tenga hacia los demás. Pues cuando estamos dando, ganamos. Y cuando somos agradecidos, cuando no somos agradecidos, perdemos mucho. Si miras la vida desde el agradecimiento, notarás que cada día trae su propio milagro. Si la vida te puso en posición de dar en lugar de recibir, pues eso es un afortunado. Entonces, ya para cerrar, yo también quisiera poner en ejemplo un valor espiritual que posiblemente estemos dejando en el no sé en qué parte de nuestra conciencia. Existe también la ingratitud humana relativa a valores espirituales. En ejemplo, le menciono el fallo de muchas personas, de la gran mayoría de la humanidad, del sacrificio de Cristo en la cruz, su pasión y muerte. Este es el acto de amor más grande en la historia de la humanidad. Y seguramente hemos sido ingratos en no darle su verdadera dimensión. Este es un sacrificio glorioso y divino. Digo así, porque aún siendo así, se sigue sucediendo esa actualización del sacrificio de la cruz en Jesús en cada celebración y misa. Si lográramos comprender el valor y el significado de cada misa, discúlpeme que le diga, pero es cierto, estarían los templos siempre abarrotados en cada Eucaristía. Bueno, un buen recordatorio, los seres humanos por naturaleza somos buenos olvidadores o buenos para olvidar. Algún sacrificio de alguien que nos causó un beneficio, créame que cuando ya sentimos la satisfacción del favor, lo olvidamos casi para siempre.
1: Bueno, pues ahí está este tema. Vamos con la reflexión, señor Silverio.
0: Sí, claro, tenemos una reflexión muy, muy cercana al tema. Y hablando todavía de la ingratitud, esta se llama el cofre de vidrio. Érase una vez un anciano que había perdido a su esposa y vivía solo. Había trabajado duramente como sastre toda su vida, pero los infortunios lo habían dejado en bancarrota. Y ahora era tan viejo que ya no podía trabajar. Las manos le temblaban tanto que no podía enhebrar una aguja. Y la visión se le había enturbado demasiado para hacer una costura recta. Tenía 3 hijos varones, pero los 3 habían crecido y se habían casado. Y estaban tan ocupados con sus propias vidas que solamente tenían tiempo para cenar con su padre una vez por semana. El anciano estaba cada vez más débil y los hijos lo visitaban cada vez menos. No quieren estar conmigo ahora, se decía, porque tienen miedo que yo me convierta en una carga. Se pasó una noche entera pensando, ¿qué sería de él? Y al fin trazó un plan. A la mañana siguiente, fue a ver a su amigo, el carpintero, y le pidió que le fabricara un cofre grande. Luego fue a ver a su amigo, el cerrajero, y le pidió que le diera un cerrojo viejo. Por último, fue a ver a su amigo, el vidriero, y le pidió todos los fragmentos de vidrio rotos que tuviera. El anciano se llevó el cofre a casa, lo llenó hasta el tope de vidrios rotos, le echó la llave y lo puso bajo la mesa de la cocina. Cuando sus hijos fueron a cenar, lo tocaron con sus pies. ¿Qué hay en ese cofre?, preguntaron mirando bajo la mesa. Oh, nada, nada, respondió el anciano. Solo algunas cosillas que he ahorrado. Sus hijos lo empujaron y vieron que era muy pesado. Lo patearon y oyeron un tintineo. Debe estar lleno de oro, el que ahorró a lo largo de los años, susurraron. Deliberaron y comprendieron que debían custodiar el tesoro. Decidieron turnarse para vivir con el viejo y así podrían cuidar también de él. En la primera semana, el hijo menor se mudó a casa, lo cuidó y le cocinó. A la semana siguiente, lo reemplazó el segundo hijo. Y la semana siguiente acudió el mayor. Así siguieron por un tiempo. Al fin, el anciano padre se enfermó y falleció. Los hijos hicieron un bonito funeral, pues sabían que una fortuna los guardaba bajo la mesa de la cocina y podían costearse un gasto grande con el viejo. Cuando terminó la ceremonia, buscaron en toda la casa hasta encontrar la llave y abrieron el cofre. Claro, lo que encontraron era que estaba lleno de vidrios rotos. ¡Qué engaño tan infame!, exclamó el hijo mayor. ¡Qué crueldad con sus hijos! Pero ¿qué podíamos hacer?, preguntó tristemente el segundo hijo. Seamos francos. De no haber sido por el cofre, lo habríamos descuidado hasta el final de sus días. Estoy avergonzado de mí mismo, sosolló el hijo menor. Obligamos a nuestro padre a rebajarse al engaño porque no observamos el mandamiento que él nos enseñó cuando éramos pequeños. Pero el hijo mayor volcó el cofre para asegurarse de que no hubiera ningún objeto valioso oculto en los vidrios. Derramó los vidrios en el suelo hasta vaciar el cofre. Los tres hermanos miraron silenciosamente adentro de él, donde leyeron una inscripción que el padre les había dejado en el fondo. Honrarás a tu padre y a tu madre para que te vaya bien en la vida.
1: Bueno, esta es la reflexión, ¿verdad?
0: Así es.
1: Señor Silerio, se reportó Juan Arturo Beltrán Silerio, también Chumel Domínguez.
0: Claro, si usted me regala un minuto,
1: señor. Claro que sí, señor
0: Silerio. Yo para agradecerle que estuvimos esta semana, quiero agradecerle al profesor Paco, que van a estar, pues vale la pena porque pues somos de Camargo. Están festejando el 122, creo que es el 122 aniversario de la fundación de la Escuela María del Jesús Bejarano. Entonces, pues nosotros fuimos invitados, precedidos a dar unas pláticas a los grupos esta semana pasada y pues con mucha, pues nos sentimos muy honrados que nos hayan invitado y la verdad que tuvimos un recorrido con todos los chicos que son buenos chicos, de buena crianza y ahora la iniciativa del padre, del director, Paco, por supuesto, así cariñosamente le digo, pues va a tener una semana de actividades. El lunes, por ejemplo, hay una develación de las placas de la cúpula del tiempo, algo muy interesante. El descubrimiento de América, por supuesto, es del día 12. Y luego tenemos tiene por ahí un show mellizos, algo así creo que se llama. El armario del aniversario 122, el desfile del moralismo y las mañanitas, por supuesto. Y el recreo festivo los viernes. Entonces, toda la semana la tendrán ocupada con actividades grandes. No me corresponde a mí decirlo, ¿verdad? Simplemente felicitarlos y hacerles sentir que esta escuela pues está cumpliendo el 122 aniversario. Algo muy bueno para nuestro
1: país. Ya campo. Son muchos años ya de la escuela, ¿verdad?
0: ¿Cuántas generaciones no han pasado por ahí?
1: Bastantes, señor Silerio, bastantes. Bueno, y además una escuela con mucha trayectoria, ¿verdad?
0: Sí, claro que sí.
1: Y muchos. Y es una de las escuelas que se quedó en el centro, pero sigue siendo. Y sigue habiendo alumnado.
0: Sí, yo creo que la calidad de los maestros siempre ha sido por interés de la educación. Sí. Y vaya que han sido muy buenos profesionistas de esas generaciones pasadas. Y por supuesto que siguen saliendo excelentes alumnos y próximos ciudadanos de nuestro Camargo.
1: Claro que sí.
0: Y por último, pues el Chipotle. Tenemos la Feria del Chipotle. Sí. El DIF está presentando una actividad muy buena en el Estadio Alonso Roquillo en beneficio al Radio Teletón. Entonces, es algo muy bueno que vayamos a apoyar la Feria del Chipotle que organiza el municipio y el gobierno del estado.
1: Eso es. Pues ahí estamos. Muchas gracias. Muy amable, señor Silerio.
0: Gracias, señora Costa. Qué amable usted.
1: Le agradecemos al coordinador del Centro de Atención Familiar y Prevención Delictiva, al señor Luis Carlos Silerio. Vamos a esto y regresamos.
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1: Bueno, seguimos en esta mañana, en este sábado 10 de octubre, y como siempre, gracias por acompañarnos. Ya estamos casi llegando al final del noticiero. Vamos a ver qué tenemos por aquí. Adelante, Juan Antonio.
12: Oye, Javier, lo que veíamos ahorita.
1: Ah, sí, mira, déjame decirle, dice, sí. Municipios que postularían mujer a la alcaldía. Yo, uh-huh. ¿Yo por qué? Porque muchas veces, oye, que mira que Arturo subía, oye, que fulanito de tal, oye, uh-huh. que quiere, va a participar como candidatos a la presidencia municipal o buscan ser presidente municipal. Y aquí dicen, municipios que postularían mujer a la alcaldía. Y en ello está Camargo uh-huh. también. Tiene bien varios ahí. Municipios, ¿eh? Y la mayoría, dice, son mujeres. Así que no sé si esto vaya a cambiar o sea una estrategia de la información, no lo sabemos.
12: Porque imagínate que dijeran, a ver, sí. Camargo va mujer.
1: Mujer, vámonos. Sí, porque aquí dice, rechazan partido propuesta de paridad de género del Instituto Estatal Electoral. Quiere decir okay. que ya pusieron el grito en el cielo, ¿no?
12: Sí, claro.
1: Sí, porque la mayoría siempre busca o siempre se ve un hombre que esté participando. Uh-huh. Uh-huh. Aquí, por ejemplo, Maru Becerra podría ser la candidata a la presidencia municipal, ¿no?
12: Sí, sí, sí.
1: Que es una de las que se ha dicho, ¿eh? Ella no me ha comentado, pero se viene diciendo que ella puede ser la próxima candidata, pero bueno, toda falta del partido que también...
12: Sí, tiene mucho que ver, ¿no? Tiene mucho que ver, pues es que hay muchas cosas, la alianza, el partido, no sé, es que son muchas cosas. Vamos a ver, vamos a esperar. Se supone, hasta luego, señor Silerio, sí, se supone que en noviembre ya definirían, estoy hablando de la alianza, ¿eh? Sí. Definirían sus candidatos, sus coordinadores municipales en noviembre.
1: Sí, y mira, y aquí dice también... Quien busca que sea mujer va a ser Parral, va a ser Ignacio Zaragoza, Jiménez, La Cruz también. Okay. No viene San Francisco de Concho, porque por supuesto ahí hay una mujer ajá. ahorita gobernando. Posiblemente ya le toque a un hombre también, ¿verdad? Sí. No sabemos.
12: En La Cruz se oye mucho, ¿eh? Nombre de mujeres sí, que pueden ahí, participar. Sí. Se oyen mucho más que que hombres en La Cruz. Eso sí creo que sí va a ser un hecho, Javier. Ah, sí. Ya tiene rato haciéndose eso y sonando eso, pero bueno, vamos a ver qué pasa en las próximas semanas.
1: Claro que sí. Bueno, pues nos quedan ya 2 minutos, nada más déjame comentar esa información. Dice, registra estado 5 homicidios durante el viernes, dice 46 a nivel nacional. Durante la jornada de este viernes 9 de octubre, el estado de Chihuahua registró un total de 5 dolosos, dice, cifra que colocó la entidad dentro de los primeros lugares a nivel nacional como las regiones más violentas del país en dicho periodo de 24 horas. De acuerdo con el reporte oficial recabado por la Secretaría de Seguridad y Protección Ciudadana, en coordinación con las fiscalías estatales y dependencias federales, durante el día de ayer se contabilizaron 46 homicidios cometidos a lo largo del territorio nacional, y de estos, Sinaloa encabezó la incidencia delictiva con 10 casos, seguido por el Estado de México con 7 ejecuciones. En el tercer peldaño de este balance violento se ubicó Chihuahua con 5 homicidios. Bueno, así concluye esta información y ya nos vamos con Antonio.
12: Así es, muchas gracias Javier, gracias a todos, pásenla bien. Recuerden, Festival del Chipotle en todo su apogeo, para que no se lo vayan a perder ya a eso de las 6-7 de la tarde.
1: Claro que sí.
12: Gracias, pásenla bien.
1: Gracias, gracias Juan Antonio. Auriel, también gracias a nuestra comera Marre Coronado, gracias, pero también ella se queda para darle a conocer su signo zodiacal.
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Comenzamos con su horóscopo, Aries. Aunque no quiera admitirlo, usted es una persona con buenos sentimientos. Sepa que hoy deberá expresarlos sin tener miedo de que se aprovechen de su buena voluntad. En el amor, si existe algo que no le agrada de su alma gemela, intente comentárselo, pero sin agresiones. No sea intolerante. Busque una manera tranquila para expresarlo. Tauro, momento para ponerse en acción y dedicarse a resolver ese tema que hace días lo tiene preocupado. Relájese, ya que logrará el resultado que siempre deseó. En el amor, restablezca contacto con una persona que quiere. No desaproveche la ocasión y aclaren todos los malos entendidos que existen entre ambas partes. Géminis, alcanzará el bienestar interior que tanto esperó y esto lo ayudará a enfrentar con buen ánimo muchos de los asuntos que se le presenten en este día. En el amor, solo por hoy intente desprenderse de algunas obligaciones poco importantes, ya que necesitará vivir intensamente cada momento junto a su pareja. Cáncer, por nada en el mundo, evite postergar los cambios que ya tiene proyectados hace tiempo. Prepárese, ya que hoy será una jornada dedicada para la innovación. En el amor, será una jornada positiva para fortalecer las amistades que tiene olvidada hace algunos meses. No deje de comunicarse con sus seres queridos por mucho tiempo. Leo, entienda que si se retrasa demasiado en los planes que tiene, no podrá llevarlos a cabo. Deje de prestar atención a los juicios ajenos y decida por sí mismo. En el amor, intente utilizar las palabras claras y así podrá borrar un malentendido con esa persona que aprecia tanto. No dé más vueltas y acérquese para tener una charla de adultos. Virgo, comprenda que no será una jornada propicia para las planificaciones y los proyectos. Disfrute del presente que vive y deje de hacerse tantos problemas por el futuro. En el amor, intente expresar con claridad todo lo que siente y no se guarde nada. Sepa que su alma gemela lo entenderá y así evitará un mal momento a futuro. Libra, sáquese la idea de querer convencer a todos con sus pensamientos. Trate de persistir en sus objetivos y así logrará concretarlos antes de lo previsto. En el amor, hoy su encanto personal se multiplicará gracias a la influencia lunar en su signo. Salga a la conquista y así podrá encontrar a su alma gemela en donde menos espera. Escorpión. Escorpión, los astros podrán activar su energía de empuje y le permitirán sentirse pleno, original y con demasiadas fuerzas para avanzar en las metas preestablecidas. En el amor, hoy, su alma gemela se sentirá encantada con usted y sepa que no podrá liberarse de su magnetismo. Aproveche para ponerlo en eso que tanto desea.

Continuamos con Sagitario. ¿Le será muy bueno para su vida? Que intente no replantearse temas del pasado que solo le traen recuerdos no gratos. Piense en el presente y en el futuro. En el amor, procure poner límites precisos en la relación de pareja. Las críticas de su alma gemela le resultarán intolerables y podrían terminar discutiendo. Capricornio, abandone la arrogancia y tome hoy mismo la iniciativa para aclarar algunas cuestiones que lo han hecho tomar distancia de un ser querido. Acérquese y charlen. En el amor, intente ser más realista en el amor. Trate de no exigirle a su pareja el cariño que usted no le brinda. Muéstrese más dulce y cariñoso en la relación. Acuario, será un momento óptimo para que ponga en práctica todo lo que usted piensa y desea hace algunos meses. Entienda que el tiempo pasa. Procure no dejarse o no dejarlo pasar. En el amor, intente modificar algunas actitudes que tiene con su alma gemela y atrévase a innovar en la intimidad. Sepa que obtendrá muy buenos resultados. Y terminamos con Piscis. Manténgase preparado, ya que se acercan nuevos cambios y reformas que le darán beneficios de los que usted tanto esperaba en su vida profesional y personal. En el amor, sepa que se sentirá mucho mejor si empieza a decirle lo que siente a esa persona que tanto quiere. La relación mejorará a pasos agigantados.

0: Nos piden nuevamente los resultados de la Lotería Nacional y son los siguientes. Para el primer lugar cayó el 43.999 y el segundo lugar es el 5.341. Y como saben, los esperamos a las 13 horas 1 de la tarde en Hoy en la Noticia con mucha más información. Y a continuación se quedan en Sábados de Mariachi con el compañero Óscar Sánchez.
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3: 1 de octubre, Día Internacional del Abuelo. 1 de octubre de 1989, fallece el ingeniero industrial, empresario, político mexicano, Manuel de Jesús Clutier del Rincón Carrillo, mejor conocido como el Maquillo. 1 de octubre, Día Nacional del Arquitecto. 1 de octubre del 2021, fallece el beisbolero, lanzador estelar de la tercera zona, orgullo de Boquilla, Salvador Caro Carrillo, conocido como La Grulla. 2 de octubre de 1968, matanza de estudiantes en la Plaza de las Tres Culturas de Tlatelolco, en la Ciudad de México. 3 de octubre de 1957, inauguración del nuevo edificio de la Escuela 2040. 3 de octubre de 1973, nace el licenciado en enfermería Socorro Filiberto Núñez Reyes. 3 de octubre de 2004, inauguración del Parque Galeana y Biblioteca Profesora Ofelia Cázares Barrón. 4 de octubre de 1604, Fundación de San Francisco de Conchos. 4 de octubre, Día Mundial de la Protección a los Animales. 4 de octubre del 2008, fallece el agricultor, político, don Merced Flores Quiñones. 4 de octubre del 2022, fallece la maestra Graciela Barrendey Chacón. 5 de octubre de 1950, inauguración de la radiodifusión XEHA, el Heraldo del Conchos, después fue la XCCC. 5 de octubre, Día Mundial del Docente. 5 de octubre del 2007, fallece José Luis García Marín, exboxeador, conocido como el Ratón Veloz. 7 de octubre de 1952, se crea el Código de Barras. 7 de octubre de 1980, fundación del CECIT, hoy CBETI 143, primer viernes del mes, Día Mundial de la Sonrisa. 8 de octubre de 1864, pernoctó aquí en Camargo, en la casa ubicada en calle Trías y Lerdo de Tejada, don Benito Juárez García. 8 de octubre de 1971, John Lennon graba la canción Imagina. 8 de octubre de 1980, es tomado el edificio de la presidencia municipal aquí en Camargo por miembros del Partido Acción Nacional en repudio al fraude electoral, encabezados por la señora Margarita Mague Chávez. 8 de octubre del 2010, inauguración del Museo Casa Camargo. 9 de octubre, Día Mundial del Correo. 9 de octubre del 2001, es inaugurado el Auditorio Cultural de Camargo. 10 de octubre de 1872, el general Porfirio Díaz se rinde aquí en Camargo ante el teniente coronel Feliciano Ruiz. 10 de octubre de 1980, la casa marcada con el número 403 de la calle González Ortega es habilitada como sede oficial de la presidencia municipal aquí en Camargo, provisionalmente. 10 de octubre del 2004, por primera vez son campeones del béisbol estatal los Mazorqueros de Camargo. 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
4: Oración para pedir por la lluvia. Dios Todopoderoso, de quien depende todo nuestro ser, actividad y vida, concede a nuestros campos la lluvia necesaria, a fin de que asegurando nuestro sustento diario, podamos con tranquilidad buscar los bienes eternos. Por Jesucristo nuestro Señor. Amén.
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5: Palabras al corazón. Si te rechazan, Si te rechazan, acéptalo. Si no te aman, déjala. Si no te aman, déjalo. Tú sigue adelante. Si eligen a alguien o algo en lugar de ti, tú continúa tu camino. No todas las personas que amas se quedarán a tu lado. No todos en quienes confías serán fieles. Que no te preocupe perder a quienes ya no quieren formar parte de tu vida. Hay quien ha perdido a personas que eran todo para ellos y aún así siguen avanzando. Tú no sigas a la multitud, tú sigue lo correcto. Tú puedes sentir cuando alguien no está siendo honesto contigo. La energía nunca engaña, siempre expresa lo que sientes. No ruegues para que alguien permanezca. Déjalo ir, déjala ir. Lo que es para ti, siempre llegará a ti. Sé feliz con lo que tienes mientras trabajas por lo que deseas. Recuerda que algunas cosas deben terminar para que otras mejores comiencen. Si te rechazan, acéptalo. Si no te aman, déjalo, déjala y sigue adelante. Si eligen a alguien o algo en lugar de ti, tú continúa tu camino. No todas las personas que amas se quedarán a tu lado. No todos en quienes confías serán leales. Que no te preocupe perder a quienes ya no quieren formar parte de tu vida. Sé feliz con lo que tienes mientras trabajas por lo que deseas. Recuerda que algunas cosas deben terminar para que otras mejores comiencen. Siempre hay alguien mejor que la persona que te deja. Siempre hay alguien mejor que la persona que te deja. Palabras al corazón.
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6: Buen día, gente, qué placer estarles saludando ya en este sabadito, ya es sábado 10 de octubre de este 2026, aquí estamos con el gusto de siempre, saludándoles a través de la frecuencia correcta, la que manda la Jefa 96.1, sábados de mariachi, aquí a través de la que manda hoy 10 de octubre, ya 10 de octubre, hoy luna nueva, así es octubre, el mes de las lunas bonitas, hermosas, preciosas, así que hoy luna nueva, hoy los santos, Gereón, Ugolino y Paulino. Así que si usted lleva uno de esos nombres, saludos cordiales a la gente que esté cumpliendo años o festejando cualquier otro motivo. Deseamos que se la pasen excelente, que se la pasen de lo mejor hoy en este sabadito. ¿Quién le saluda? Su amigo y servidor Oscar Sánchez, el mismo que se pone a sus órdenes a través de la línea telefónica. Así es, así que si usted quiere comunicarse, puede hacerlo al 648-462-5666 o también por medio de sus mensajes que nos llegan al 648-465-4384. Temperatura en este momento 23 grados. Aquí iniciamos con algo de Don Javier Solís y esto que se llama Llorarás. 9 de la mañana, 7 minutos. Sábado 10 de octubre.

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5: Bueno, pues ya estamos de regreso cuando son en este momento las 9 de la mañana con 13 minutos. Ya las 9 con 13 minutos en este sabadito. Esta es una mención publicitaria. 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Así que si usted está cumpliendo años el día de hoy y quiere participar, ya puede empezar a anotarse. Recuerde que el sorteo lo hacemos después de las 10:30. Así que un rico y delicioso pastel de La Casa Amarilla puede ser para usted. Así que a comunicarse. Los números de la Lotería Nacional del sorteo de anoche, déjeme decirle que el primero fue para el 43.999 el primer lugar, mientras que el segundo fue para el 5.341. Ahí están los dos primeros lugares del sorteo de anoche de la Lotería Nacional. Así que, como siempre, felicidades a ustedes que ganaron. Algodón, algodón, ya lo que sea, ¿verdad? Ya lo que sea. Pues muchas, muchas felicidades. Vámonos con eso a cargo de José Alfredo Jiménez. Es el corrido del caballo blanco. 9:14.
6: Este es el corrido del caballo blanco.

0: blanco que salió un domingo de Guadalajara.
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0: ¿Y qué les pareció este excelente tema, esta excelente interpretación de Jorge Negrete, Paloma Querida? Ya son 9:20, exactamente 9:20. Voy a mensajes, regreso.
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con ese buen tema que le gusta bastante a cargo de José María Napoleón, eso que se llama Eres, bien acompañado de mariachi, el mariachi Vargas de Tecalitlán, aquí a través de la que mandan ese sabadito, que lo haya disfrutado este tema, yo sé que sí, yo sé que sí. Y vámonos pues con el siguiente tema, la siguiente rola de mariachi, a cargo de quién vamos a presentar. Pues nada más y nada menos que al Divo de Juárez. Seguimos con más éxitos de mariachi en este sábado, aquí a través de la que manda la jefa 96.1. Es La Muerte del Palomo, 9:28 minutos.

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2: Oración para pedir por la lluvia. Dios Todopoderoso, de quien depende todo nuestro ser, actividad y vida, concede a nuestros campos la lluvia necesaria a fin de que, asegurando nuestro sustento diario, podamos con tranquilidad

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días, pues que el cielo bendiga Chihuahua. Música de primavera, bueno, la voz de Tony Meléndez en esta mañana. Bueno, como buenos chihuahuenses, vámonos con otra de Chihuahua, por supuesto. Y por supuesto que esta que viene también está más que excelente. Orgullosamente chihuahuenses. Somos 100%, ¿qué digo 100%? 1000% chihuahuenses. Y aquí llega el corrido de Chihuahua. Ahí para los paisanos que nos escuchan a través de internet, gracias. Excelente mañana de sabadito. Son 23 minutos para que sean ya las 10. La temperatura, 23 grados.

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13: Estamos ya de regreso cuando 17 minutos son los que nos separan ya de las 10, únicamente 17 minutos para que sean ya las 10. Vamos dándole lectura a sus mensajes. Hola, buenos días, Karim, las Madreselvas con Lucha Villa. Gracias, saludos ahí para la madrina. Ándele, ahorita le vamos a buscar las Madreselvas con Lucha Villa, nuestra paisana. Saludos y felicitaciones. Y para apuntar en el pastel a Ángela Labrado Rodríguez, hoy está cumpliendo años, deseándole lo mejor. Bueno, claro que sí, aquí la apuntamos, para que pueda participar en la rifa de este rico y delicioso pastel. ¿Esta carta qué? Bueno. Contreras, saludos ahí para los del Herradero, ahí con la canción La Venia Bendita con Marco Antonio Solís. Ya está, Contreras, claro que sí, ahorita le busco esa de Su Majestad, más Marco Antonio Solís. Faltaba más, faltaba menos. Ahorita le complazco. Saludos a la gente ahí del Herradero. Esta es una mención publicitaria. 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Aquí está esta canción mixteca con Don Antonio Aguilar en este sábado 10 de octubre. Aquí a través de La Que Manda, la jefa 96.1.

0: Ahora pues, escuchamos a Beatriz Adriana, muchacho, muchachito, ya son en 10 minutos para que sean ya las 10, exactamente 10 minutos y serán ya las 10 en esta mañana. Más buena música de mariachi, más buenas rolas, pero antes déjeme, voy a mensajes, regreso.
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De los temas solicitados, esto que son las madres selvas, aquí a través de la que manda ya 3 minutos, únicamente 3 minutos para que sean ya las 10. Buenos días, felicíteme porfa al señor Adolfo Meléndez Ponce, que está cumpliendo años ahí de parte de Juanita. Gracias, ándele saludos y felicitaciones. Checamos más de los mensajes. Para felicitar a Socorro García Corral por su cumpleaños, que le deseamos toda su familia, ahí me la apuntan el pastel, con gusto, saludos y felicitaciones. Para Socorro García Corral, hoy en su cumpleaños, recuerde que si usted está cumpliendo años y quiere participar en la rifa del pastel, tiene tiempo de anotarse, ¿eh? Esta es una mención publicitaria, y es que también déjeme le digo que hoy sabadito se me estaba pasando, oiga, se me estaba pasando. Son especiales aquí los sábados en La Que Manda. Y pues recordarles a ustedes que también tenemos una rica y deliciosa pizza totalmente gratis. Así que si usted quiere participar también por medio de sus mensajes 648-465-4384 o bien directamente vía telefónica 648-462-5666, usted puede comunicarse, reportarse. No, hombre, una rica y deliciosa pizza gratis, gratis. Así que si usted quiere participar, repórtese, anótese con tiempo. 2 minutos y las 10. Vámonos pues con eso a cargo de Marco Antonio Solís. Saludando a toda la gente por allá del Herradero. Esto que es La Venia Bendita.

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2: 1 de octubre, Día Internacional del Abuelo. 1 de octubre de 1989, fallece el ingeniero industrial, empresario, político mexicano, Manuel de Jesús Clutier del Rincón Carrillo, mejor conocido como el Maquillo. 1 de octubre, Día Nacional del Arquitecto. 1 de octubre del 2021, fallece el beisbolero, lanzador estelar de la tercera zona, orgullo de Boquilla, Salvador Caro Carrillo, conocido como La Grulla. 2 de octubre de 1968, matanza de estudiantes en la Plaza de las Tres Culturas de Tlatelolco, en la Ciudad de México. 3 de octubre de 1957, inauguración del nuevo edificio de la Escuela 2040. 3 de octubre de 1973, nace el licenciado en enfermería Socorro Filiberto Núñez Reyes. 3 de octubre de 2004, inauguración del Parque Galeana y Biblioteca Profesora Ofelia Cáceres Barrón. 4 de octubre de 1604, Fundación de San Francisco de Conchos. 4 de octubre, Día Mundial de la Protección a los Animales. 4 de octubre del 2008, fallece el agricultor, político, don Merced Flores Quiñones. 4 de octubre del 2022, fallece la maestra Graciela Barrendey Chacón. 5 de octubre de 1950, inauguración de la radiodifusora XEHA, el Heraldo del Conchos, después fue la XCCC. 5 de octubre, Día Mundial del Docente. 5 de octubre del 2007, fallece José Luis García Marín, exboxeador, conocido como el Ratón Veloz. 7 de octubre de 1952, se crea el Código de Barras. 7 de octubre de 1980, fundación del CECIT, hoy CBETI 143, primer viernes del mes, Día Mundial de la Sonrisa. 8 de octubre de 1864, pernoctó aquí en Camargo, en la casa ubicada en calle Trías y Lerdo de Tejada, don Benito Juárez García. 8 de octubre de 1971, John Lennon graba la canción Imagina. 8 de octubre de 1980, es tomado el edificio de la presidencia municipal aquí en Camargo por miembros del Partido Acción Nacional en repudio al fraude electoral, encabezados por la señora Margarita Maggie Chávez. 8 de octubre del 2010, inauguración del Museo Casa Camargo. 9 de octubre, Día Mundial del Correo. 9 de octubre del 2001, es inaugurado el Auditorio Cultural de Camargo. 10 de octubre de 1872, el general Porfirio Díaz se rinde aquí en Camargo ante el teniente coronel Feliciano Ruiz. 10 de octubre de 1980, la casa marcada con el número 403 de la calle González Ortega es habilitada como sede oficial de la presidencia municipal aquí en Camargo, provisionalmente. 10 de octubre del 2004, por primera vez son campeones del béisbol estatal los mazorqueros de Camargo. 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
3: Oración para pedir por la lluvia. Dios Todopoderoso, de quien depende todo nuestro ser, actividad y vida, concede a nuestros campos la lluvia necesaria, a fin de que, asegurando nuestro sustento diario, podamos

Excelente, excelente esto que acabamos de escuchar a cargo de Gerardo Reyes, esto que es Lámpara Sin Luz, aquí a través de La Que Manda. 10 de la mañana, 8 minutos, ya a las 10 con 8, vámonos pues rápidamente con el siguiente tema, que es a cargo nada más y nada menos que de quién. Ella es Paola Hernández Barraza, hasta la Unión Americana, y de la Unión Americana. Esto que se llama Aires, los Aires del Mayab, 10 con 8 minutos.

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6: Continuamos en esta mañana, ya son exactamente 10 con 13 minutos, ya las 10 con 13, algo de viento aquí en nuestra ciudad de Camargo en estos momentos, vientecito. Bueno, pues esto hace que no se sienta tanto el calorcito, ¿eh? Todavía se siente calor, ya en las mañanas, ya en las nochecitas, bueno, ya cuando se oculta el sol. Ahora sí, pues, está fresqueando, en serio que sí, pero ya estamos prácticamente, vamos llegando ya a la mitad de este mes, el mes número 10, ya estamos en este día número 10 de octubre, y le digo, pues, todavía se siente algo de calorcito, pero le digo, ahorita está corriendo el vientecito para ustedes que están laborando ahí afuera. Bueno, pues, les enviamos el saludo, esperemos que les ayude algo este vientecito, para ustedes que andan en la construcción, ustedes que andan en la labor. Bueno, pues saludos. Hablando de labor, saludos al tremendísimo Juan Daniel. ¡Juanda, las sandías, Juanda! ¡Las sandías, las sandías! ¡Qué bárbaro, Juanda! Ahí mis chavos, ahí lo estaban esperando, ¿verdad? ¡Apá, la sandía! ¡La sandía, la sandía! ¡Saludos al tremendísimo Rafita también! Ya lo vemos más activo, mi compa Rafita. Saludos a la señora ahí de los burritos también, saludos, Ahí estamos pasando, le estamos viendo. Ahí con toda la actitud como debe ser. Saludos y felicitaciones ahí para Rosalío Bejarano Mendoza. Hoy está cumpliendo años, felicidades. Aquí está anotado para la rifa del pastel. Así que si usted también quiere participar, comuníquese, repórtese rápidamente. Llega la música del Paisa Homero Vela. Es el ladrón de amor. Puro talento camarguense. Y qué decir directamente de la Chole.

0: Yolanda del Río con este buen tema, esto que se llama camas separadas. Sí, vamos a dormir en camas separadas. Sí, ya no está funcionando, ya no está funcionando. Aparte, pues, me destapas mucho ahí a la madrugada y yo ya siento frío. Vamos a ir a mensajes, son exactamente las 10 de la mañana con 21 minutos. ¡Vuelvo!
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0: 10 de la mañana con 26 minutos, ya las 10 con 26. Bueno, pues ya en unos instantes, en unos momentos estaremos haciendo ya el sorteo de este rico y delicioso pastel en este sábado 10 de octubre. Por si usted se apuntó, bueno, pues esté pendiente, esté muy, muy pendiente, ¿eh? Así que ya sabe, un rico y delicioso pastel cortesía de la Casa Amarilla puede ser para usted que está en esta lista. Vamos a checar más de los mensajes. Buen día, me apunta la pizza a María de los Ángeles Muñoz Náñez y a José Ramírez Olivas. Gracias, claro. Vamos checando más, que dicen más de los mensajes. Hola, muy buen día, Karin. Ahí para que le dediques, porfa, a mi sobrina, a Brenda Villanueva, que cumplió el día 8. Y ayer cumplió mi hermana Sarita Villanueva Gardea. Y hoy cumplió mi sobrina Rocío Durán Carrillo. Rocío está por allá en Kansas. Hasta ahí enviamos el saludo, la felicitación. La de Ana Gabriel Luna. Así que pues muchas felicidades. No, pues mira, así como nosotros, ¿verdad? También el jueves, cumpleaños mi sobrino el Pilón Pompón. Pues muchas felicidades, que se la pase excelente. Pues al último no se armó la machaca con lo que...

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0: son 25 minutos para que sean ya las 11, el momento de regalar este pastel. Esta es una mención publicitaria, y es que gracias a la gente de la Casa Amarilla, usted que está cumpliendo años el día de hoy y se anotó, bueno, pues tendrá esa oportunidad de disfrutar el pastel totalmente gratis. 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Ya sabe que yo le agradezco infinitamente a todos y cada uno de ustedes que por medio de sus llamadas, sus mensajes, se anotaron a sus cumpleañeros, y obviamente pues a los cumpleañeros desearles lo mejor de lo mejor hoy en su cumpleaños. Tercera persona que yo mencione, la tercera persona mencionada, 648-462-5666, es el número que tiene que marcar para que nos dé la información y así pueda disfrutar del pastel gratis hoy por motivo de su cumpleaños. Así que vamos a comenzar con el primer eliminado o eliminada. ¿Listos, listas? Vamos a ver quién es el primer descalificado en estos momentos. Vamos a ver, vamos a conocer el primer nombre, la primera persona, quien no podrá disfrutar el pastel gratis, porque de que puede, puede, de que puede, puede. Así que el primer cumpleañero o cumpleañera descalificada en estos momentos, se trata nada más y nada menos que de quién. Vamos a ver de quién se trata. El primer nombre, aquí lo tenemos, es Socorro García Corral. Socorro García Corral es la primera cumpleañera eliminada. Así que esta persona pues le tocó la mala suerte de ser la primera persona descalificada. Ni modo, ni modo, ánimo, ánimo, ánimo. ¡Felicidades! Continuamos pues con el segundo nombre. Vamos a conocer el segundo nombre. Vamos a ver quién es el segundo descalificado en estos momentos. Descalificada, ¿verdad? Vamos a ver de quién se trata. Aquí tenemos el segundo nombre. Y se trata de quién, de quién, de quién, de quién, de quién, de quién. Segundo nombre es Luna Sofía Quintana Herrera. Luna Sofía Quintana Herrera es la segunda cumpleañera eliminada. También deseándole lo mejor de lo mejor para este día, para hoy en su cumpleaños. ¡Felicidades! Así que ahí están los dos nombres de regla. ¿Qué es el que sigue? El tercero, y obviamente, pues ya sabe, es la persona que puede ganarse este pastel para que rápidamente se comunique al 648-462-5666. ¿Listos, listas? Para que marque en estos momentos, porque el pastel de la Casa Amarilla puede ser para... Aquí tenemos el nombre. Cha-cha-cha-cha. Oiga, pues ni yo le entiendo a mi letra, oiga. Escribí, se me hace, ahora sí, me va a perdonar la expresión, pero con las patas. Bueno, con una, y parece que es con la izquierda. Pues a ver, déjale paso el escáner, ¿no? ¿Qué tal si está en...? Sí, a ver si es código QR, a ver. No se crea, medio le entiendo. Medio. ¿Quién tiene que marcar? Porque puede ser el ganador o ganadora del pastel. Es Ángela Labrado Rodríguez. Ángela Labrado Rodríguez, 648-462-5666. Así que rápidamente a comunicarse aquí a cabina, porque el pastel de la Casa Amarilla puede ser para Ángela Labrado Rodríguez. Así que primera oportunidad, primera llamada, primera. Segunda oportunidad, tanto que me costó descifrar el nombre, atinarle, ¿verdad? Para que no se comuniquen. Buenos días.
1: Buenos días.
0: Sí, ¿quién habla?
1: Lupita.
0: Lupita, ¿qué estabas haciendo, Lupita?
1: Vengo por el pastel.
0: Ah,
1: de
0: ¿quién?
1: De mi bisabuela.
0: ¿De quién, perdón?
1: De mi bisabuela.
0: Tu bisabuela, muy bien, perfecto. Oye, Lupita, ¿de dónde nos marcas?
1: De la colonia Centro.
0: De aquí del sector Centro, cerquita. Muy bien. Oye, ¿y tu bisabuela vive en el centro o en qué colonia?
1: Sí, en el centro.
0: Perfectísimo. Bueno, mira, tú le puedes regalar, bueno, ¿verdad? Nombre de tu bisabuela. Tú puedes decir, yo se lo regalé porque yo le marqué al de la radio. Así que estás lista, estás preparada.
1: Sí.
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0: Perfectísimo, Lupita, ahí vas, ahí la llevas. 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
1: Bodas, bautizos, cumpleaños, despedidas, baby shower y 15 años.
0: Ándale, muy bien, Lupita, perfecto, muy bien, Lupita. Lupita, ¿cuántos años tienes?
1: Va a cumplir 15.
0: Vas a cumplir 15, perfecto, muy bien. ¿Y tu bisabuela cuántos años cumple?
1: 75 años,
0: muy bien. Mira, pues muchas felicidades a tu abuela, porque gracias a ti, pues ya va a disfrutar y pasarse este día, pues con un rico y delicioso pastel totalmente gratis. Oye, ¿qué le gusta hacer a tu abuela? ¿En qué es lo que más le gusta hacer? ¿En qué se entretiene?
1: En la lotería,
0: buena para la lotería, muy bien, perfecto, Lupita, pues dile, o más bien, ya ustedes sabrán que después de las 12 del mediodía, pero con la identificación de tu bisabuela, pueden pasar a recoger el pastel, ¿te parece?
1: Gracias.
0: No, gracias a ti, Lupita. Muy bien. Así que, pues, felicidades a la señora Ángela Labrado Rodríguez. Hoy está cumpliendo 75 años. Es la ganadora de este pastel. A su bisnieta, pues, también. Pues, agradecerle por comunicarse, por decir correctamente todo. Y así podrán disfrutar de este rico y delicioso pastel cortesía de la Casa Amarilla. Así que ya sabe, cualquier tipo de evento o ocasión que usted quiera o esté planeando hacer, ya sabe, vaya. 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
9: Bueno, pues ya son 14 minutos, escasos 14 minutos para que sean ya las 11, así que vamos avanzando con más buena música de mariachi, como todos los sabaditos. Dice, buenos días para la pizza a Samuel Eduardo Mares Vázquez, Ángel Jair Ortega Mares, a Rosa María Vázquez Sáenz, Juana Mares Vázquez, a José Gerardo Mares Orozco y Brian Gerardo Mares Vázquez, porfa. Claro que sí, aquí los anotamos para la pizza, así que todavía tiene algunos minutitos, algunos instantes, por si usted quiere participar, comuníquese. Ya son 13 minutos y las 11, temperatura 23 grados. Escuchamos a Julián Álvarez, por favor, llévala a la luna por mí, por favor, ahí te lo encargo, te lo pido.

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0: pues entramos a la recta final, entramos ya a la recta final. Ya son ocho minutos para que sean ya las 11 en esta mañana de sabadito. Antes de concluir, bueno, el programa de Puro Mariachi, ya sabe que vamos a regalar una rica y deliciosa pizza. Esta es una mención publicitaria. 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Quinta persona mencionada, 648-462-5666, para que pueda disfrutar de esta pizza totalmente gratis en este sábado ya 10 de octubre. Así que vamos a comenzar con el primer nombre, la primera persona eliminada. Vámonos Rengo, vámonos recio porque ya nos vieron. Así que el primer nombre, la primera persona eliminada, vamos a ver de quién se trata el primer nombre. Aquí tenemos el primer nombre, se trata nada más y nada menos que de quién. Aquí tenemos Carla Ríos, es la primera eliminada. Carla Ríos es la primera descalificada. Muy bien, vamos con el siguiente nombre, la segunda persona eliminada. Vamos a ver de quién se trata. Segundo nombre, se trata de quién. Se trata de Juana Mares Vázquez. Juana Mares Vázquez es la segunda eliminada. Vamos por el tercer nombre, rápidamente. Vamos a ver de quién se trata. Tercera persona eliminada es David López Hernández. David López Hernández también está eliminado. Llevamos tres en estos momentos, ¿eh? Tres descalificados. Siguiente nombre también estará descalificada. La siguiente persona es ¿quién? Aquí tenemos a Luis Alfonso Ibarra Santana. Luis Alfonso Ibarra Santana es el cuarto eliminado. Entonces ahí están los cuatro de regla. Listas, porque la siguiente persona que yo mencione es la que puede ganarse esta pizza, para que se comunique rápidamente, ¿eh? Para que se comunique rápidamente y así pueda disfrutar de esta pizza. Y quien tiene esa oportunidad, esa posibilidad, vamos a ver de quién se trata. ¿Quién puede ser el ganador o ganadora de esta pizza en este sábado 10 de octubre? ¿De quién se trata? Aquí tenemos el nombre y quién tiene que marcar rápidamente. ¿Se trata de quién? ¿De quién? Aquí tenemos el nombre para que se comunique. Listas a marcar, porque la pizza de hoy puede ser para usted, sí, para usted que lleva de nombre María de los Ángeles Muñoz Náñez. María de los Ángeles Muñoz Náñez, 648-462-5666, porque la pizza de este sabadito puede ser para ella, para que le disfrute, para que no haga de comer, o si quiere hacer otra cosa, la puede acompañar, ¿eh? Así que primera oportunidad, primera chance para que se comunique María de los Ángeles Muñoz Náñez, para que pueda disfrutar de esta pizza. Buenos días.
1: Sí, buenos días.
0: ¿Sí, quién habla?
1: María Los Ángeles Muñoz Náñez.
0: María, ¿de dónde nos habla?
1: De la colonia San Isidro.
0: De la San Isidro, perfecto. Muy bien, María. Bueno, pues usted puede ser la ganadora de la pizza de este sábado. Así que está lista, está preparada.
1: Sí.
0: Muy bien, dígame la promoción que tienen los buenos amigos de Bingo Pizza.
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0: Perfectísimo, muy bien, María. Usted ya es la ganadora de esta pizza, pero pues invite a la gente a que disfrute de las pizzas, que aproveche esta promoción y menciónenles algunas de las que nosotros podemos disfrutar.
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0: Para que nosotros pues hagamos el combo que más nos guste. Así que muy bien, María, pues no me vaya a colgar en lo que le tomo un último dato. ¿Sale, vale?
1: Sí, está bien, gracias.
0: Perfecto. Oiga, ¿con quién la va a compartir? ¿O la va a compartir?
1: Con mi esposo y mi hijo.
0: Perfecto, eso me parece más que excelente. Muy bien, entonces, María, no me cuelgue en lo que despido del programa. Entonces, ahí está la ganadora de esta pizza de este sábado, María de los Ángeles Muñoz Náñez, ahí de la colonia San Isidro. Pues ahí se queda en casa, como quien dice, la pizza. Así que ya sabe, usted puede también aprovechar esta promoción de todos los días de 2x1. Y nosotros así les decimos, con permiso, que sigamos teniendo un excelente sábado, excelente fin de semana. Ya viene Estudio 96, como todos los sabaditos, aquí a través de la que manda la Jefa 96.1.

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3: 1 de octubre, Día Internacional del Abuelo. 1 de octubre de 1989, fallece el ingeniero industrial, empresario, político mexicano, Manuel de Jesús Clutier del Rincón Carrillo, mejor conocido como el Maquillo. 1 de octubre, Día Nacional del Arquitecto. 1 de octubre del 2021, fallece el beisbolero, lanzador estelar de la tercera zona, orgullo de Boquilla, Salvador Caro Carrillo, conocido como La Grulla. 2 de octubre de 1968, matanza de estudiantes en la Plaza de las Tres Culturas de Tlatelolco, en la Ciudad de México. 3 de octubre de 1957, inauguración del nuevo edificio de la Escuela 2040. 3 de octubre de 1973, nace el licenciado en enfermería Socorro Filiberto Núñez Reyes. 3 de octubre de 2004, inauguración del Parque Galeana y Biblioteca Profesora Ofelia Cáceres Barrón. 4 de octubre de 1604, Fundación de San Francisco de Conchos. 4 de octubre, Día Mundial de la Protección a los Animales. 4 de octubre del 2008, fallece el agricultor, político, don Mercedes Flores Quiñones. 4 de octubre del 2022, fallece la maestra Graciela Barrendey Chacón. 5 de octubre de 1950, inauguración de la radiodifusora XEHA, el Heraldo del Conchos, después fue la XCCC. 5 de octubre, Día Mundial del Docente. 5 de octubre del 2007, fallece José Luis García Marín, exboxeador, conocido como el Ratón Veloz. 7 de octubre de 1952, se crea el Código de Barras. 7 de octubre de 1980, fundación del CECIT, hoy CBT 143, primer viernes del mes, Día Mundial de la Sonrisa. 8 de octubre de 1864, pernoctó aquí en Camargo, en la casa ubicada en calle Trías y Lerdo de Tejada, don Benito Juárez García. 8 de octubre de 1971, John Lennon graba la canción Imagina. 8 de octubre de 1980, es tomado el edificio de la presidencia municipal aquí en Camargo por miembros del Partido Acción Nacional en repudio al fraude electoral, encabezados por la señora Margarita Maggie Chávez. 8 de octubre del 2010, inauguración del Museo Casa Camargo. 9 de octubre, Día Mundial del Correo. 9 de octubre del 2001, es inaugurado el Auditorio Cultural de Camargo. 10 de octubre de 1872, el general Porfirio Díaz se rinde aquí en Camargo ante el teniente coronel Feliciano Ruiz. 10 de octubre de 1980, la casa marcada con el número 403 de la calle González Ortega es habilitada como sede oficial de la presidencia municipal aquí en Camargo, provisionalmente. 10 de octubre del 2004, por primera vez son campeones del béisbol estatal los Mazorqueros de Camargo. 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
4: Oración para pedir por la lluvia. Dios Todopoderoso, de quien depende todo nuestro ser, actividad y vida, concede a nuestros campos la lluvia necesaria a fin de que, asegurando nuestro sustento diario, podamos

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Bien, mis amigos, ¿cómo están? Qué placer saludarles. Desde arrancamos nuestro estudio 96 en esta mañana. Mañana sabatina, sabadito 10 de octubre. Esta versión de Abba Abracadabra. Ya a las 11 de la mañana con 8 minutos. Tema de colección, Elton John. Adiós, calles de ladrillo.

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6: Bien, amigos, ya regresamos con más de la buena música. A las 11 de la mañana con 15 minutos llega Toto, esto que se llama African.

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9: Bien, mis amigos, seguimos con más de la buena música a las 11 de la mañana con 22 minutos. Tony Orlando. Amarro un listón amarillo.

No hace tanta vuelta en ese croquis porque el año pasado no di ahí con la. Ni la carpa vi, oye. Y luego me decía que iba a haber globos. No, pues ¿cuáles globos también? Nada, nada, nada. No, muchas felicidades a mi compa el Tony Boys, hombre, por ahí en el mercadito de la Abraham González. A mi compa Toño Holguín, felicidades ahí de parte de toda la familia que le hacía lo mejor de lo mejor. Tema romántico, Linda Rostan. La Bahía Azul.

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0: Solo 28 minutos y las 12 nos vamos al programa del RTC. En 5 minutos volvemos.
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3: ¿Qué pasaría si la tierra bajo tus pies temblara dos veces en menos de un minuto? Eso ocurrió el 24 de junio en el norte de Venezuela, 6 de la tarde con 4 minutos. Sismo de 7.2. Treinta y nueve segundos después, otro de 7.5, más fuerte, sin tiempo para bajar unas escaleras.
4: 5:33, presten mucha atención porque hace pocos minutos se registró un sismo con epicentro en Morón, en Venezuela, que se sintió también aquí del lado colombiano.
3: Al día siguiente, el conteo. Casi 200 personas fallecidas,
5: más de 1.500 heridas,
3: 250 edificios dañados. Los sismólogos le llaman doble evento sísmico. Dos sismos de magnitud parecida, separados por segundos, prácticamente en el mismo punto. El Servicio Geológico de Estados Unidos reportó que la potencia indica una interacción compleja de rupturas bajo la superficie. Y hay otro riesgo añadido. Sismos de esta magnitud cerca de la costa pueden detonar tsunamis.
5: Olas que viajan a la velocidad de un avión.
3: La zona no es nueva en esto. Desde 1900, 5 sismos mayores a 7 han sacudido el norte de Venezuela. El epicentro fue al sureste de Yumare, justo donde empujan dos placas, la del Caribe contra la sudamericana. ¿Pero por qué tiembla? Mira un mapa mundi. África y Sudamérica encajan como piezas de rompecabezas. Eso notó Alfred Wegener hace más de un siglo. Propuso que todos los continentes alguna vez estuvieron pegados en uno solo, Pangea. Lo criticaron. ¿Qué fuerza podía mover masas de roca tan grandes? La respuesta estaba adentro de la Tierra. El calor del interior genera corrientes en el manto que empujan las placas. Se mueven centímetros por año. Lento, pero cuando la tensión acumulada se libera de golpe, tiembla. Ahora bien, el peligro principal no es el movimiento, sino el estado de las construcciones. La ciencia ya sabe dónde tiembla. Lo que no puede decir es cuándo ni con qué fuerza. Por eso construir bien marca la diferencia. Viviendas, puentes, tuberías de agua, todo pensado con normas que soporten. En una región sísmica, hasta cómo trazas las tuberías de agua o las líneas eléctricas
5: puede hacer la diferencia entre un daño reparable y una emergencia.
3: Revisar lo que ya está construido, reforzar, planificar con criterio sísmico. Eso también salva vidas. En México lo vivimos en 1985 y en 2017.
5: Sabemos lo que un sismo le hace a una ciudad.
3: Tenemos alerta sísmica, tenemos reglamentos de construcción, simulacros. La pregunta es si los aplicamos con el rigor que se necesita. Venezuela nos recuerda lo que ya deberíamos tener grabado. La tierra se mueve. Siempre se ha movido. La pregunta no es si va a temblar, es si estamos listos cuando pase. Con información de la doctora Nayeli Ruiz Rivera, del Instituto de Geografía, y del doctor Arturo Iglesias Mendoza, del Instituto de Geofísica, ambos de la UNAM. Un guión de Leonardo Santiago, con información del portal Ciencia UNAM. Les saluda Mónica Genis.
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Invitamos a un momento de reflexión. El ángel del Señor anunció a María y concibió por obra del Espíritu Santo. Dios te salve María, he aquí la esclava del Señor, hágase en mí según tu palabra. Dios te salve María, el Verbo se hizo hombre y habitó entre nosotros. Dios te salve María, ruega por nosotros Santa Madre de Dios, para que seamos dignos de alcanzar las promesas de Jesucristo. Derrama, Señor, tu gracia sobre nuestros corazones, para quienes hemos conocido por el anuncio del ángel la encarnación de tu Hijo Jesucristo, lleguemos por su pasión y cruz a la gloria de la resurrección, por Jesucristo nuestro Señor. Oh Dios, que te has dignado alegrar al mundo con la resurrección de tu Hijo Jesucristo, te rogamos nos concedas que por la intercesión de tu Madre, la Virgen María, alcancemos la felicidad de la vida eterna por el mismo Cristo nuestro Señor. Amén.

0: que decimos y no hacemos, que vemos la paja del lobo ajeno y no la viga del nuestro, que apartamos el mosquito y tragamos el camello, que amamos al amigo y aborrecemos al enemigo, que no perdonamos las ofensas, que pretendemos servir a Dios y al egoísmo, que no nos atrevemos a ir por la senda estrecha, que nos contentamos con clamar, Señor, Señor, que no amamos con obras y de verdad, que queremos servirte, pero sin tomar la cruz, sin negarnos a nosotros mismos. Te di tampoco, Señor Jesús, pero tú hiciste de eso algo tan grande. Soy tan poca cosa ante ti y me tornaste tan rico. No conseguí darte todo lo que hubiese deseado, ni logré amarte como yo quería y soñaba. Te di tampoco de verdad, tampoco, y con tan poco entusiasmo y alegría. Sin embargo, tú sabes que en ese poco yo quise poner todo mi corazón. Tú ves el fondo de mí mismo, con mi deseo de darte mucho más. ¿Cómo transformas mi pobreza en riqueza y mi vacío en plenitud? Toma mi don tal como es, toma también lo que él no es, a fin de que en mí haya entrega total, con mi propia miseria, y ser todo de nuevo recreado por el poder soberano de tu amor. Amén.
1: De octubre, Día Internacional del Abuelo. 1 de octubre de 1989, fallece el ingeniero industrial, empresario, político mexicano, Manuel de Jesús Clutier del Rincón Carrillo, mejor conocido como el Maquillo. 1 de octubre, Día Nacional del Arquitecto. 1 de octubre del 2021, fallece el beisbolero, lanzador estelar de la tercera zona, orgullo de Boquilla, Salvador Caro Carrillo, conocido como La Grulla. 2 de octubre de 1968, matanza de estudiantes en la Plaza de las Tres Culturas de Tlatelolco, en la Ciudad de México. 3 de octubre de 1957, inauguración del nuevo edificio de la Escuela 2040. 3 de octubre de 1973, nace el licenciado en enfermería, Socorro Filiberto Núñez Reyes. 3 de octubre de 2004, inauguración del Parque Galeana y Biblioteca Profesora Ofelia Cáceres Barrón. 4 de octubre de 1604, Fundación de San Francisco de Conchos. 4 de octubre, Día Mundial de la Protección a los Animales. 4 de octubre del 2008, fallece el agricultor, político, don Mercé Flores Quiñones. 4 de octubre del 2022, fallece la maestra Graciela Barrendey Chacón. 5 de octubre de 1950, inauguración de la radiodifusión XEHA, el Heraldo del Conchos, después fue la XCCC. 5 de octubre, Día Mundial del Docente. 5 de octubre del 2007, fallece José Luis García Marín, exboxeador, conocido como el Ratón Veloz. 7 de octubre de 1952, se crea el Código de Barras. 7 de octubre de 1980, fundación del CECIT, hoy CBETI 143, primer viernes del mes, Día Mundial de la Sonrisa. 8 de octubre de 1864, pernoctó aquí en Camargo, en la casa ubicada en calle Trías y Lerdo de Tejada, don Benito Juárez García. 8 de octubre de 1971, John Lennon graba la canción Imagina. 8 de octubre de 1980, es tomado el edificio de la presidencia municipal aquí en Camargo por miembros del Partido Acción Nacional en repudio al fraude electoral, encabezados por la señora Margarita Maggie Chávez. 8 de octubre de 2010, inauguración del Museo Casa Camargo. 9 de octubre, Día Mundial del Correo. 9 de octubre del 2001, es inaugurado el Auditorio Cultural de Camargo. 10 de octubre de 1872, el general Porfirio Díaz se rinde aquí en Camargo ante el teniente coronel Feliciano Ruiz. 10 de octubre de 1980, la casa marcada con el número 403 de la calle González Ortega es habilitada como sede oficial de la presidencia municipal aquí en Camargo, provisionalmente. 10 de octubre del 2004, por primera vez son campeones del béisbol estatal los Mazorqueros de Camargo. 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
2: Oración para pedir por la lluvia. Dios Todopoderoso, de quien depende todo nuestro ser, actividad y vida, concede a nuestros campos la lluvia necesaria a fin de que, asegurando nuestro sustento diario, podamos con tranquilidad buscar los bienes eternos. Por Jesucristo nuestro Señor.

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3: Bien, amigos, estamos de regreso con más de la buena música a las 12 del día con 19 minutos. Y se va a tener un saludito, mi Rubén. Ahí para el compañero de Servicio Geólico Mexicano, ahí para el tremendo Pancho, que ya después de las 12. ¡Tururú! Ya no toma agua este. Saludos a mi compa Chuy Barraza, que ayer lo festejamos a mi compa Chuy, ¿eh? Qué clase de chuletones se aventó mi Chuy. Quería fiesta grande el viejón ayer. ¿Qué tema? ¿Cómo le gusta el grupo Kansas? Polvo en el viento.

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10: Bien, amigos, llegamos a la parte final. Con su permiso, gracias. Que tengan un excelente fin de semana. Ya viene toda la información deportiva. Buena tarde, buen provecho. Lo dejamos con Don Williams.

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1: Hola amigos, ¿qué tal? Muy buenas tardes, ¿cómo les va? ¿Cómo están? Qué placer saludarles en este sabadito 10 de octubre del 2026. Hoy hace... 22 años, ingeniero, que fuimos campeones con nuestro equipo de Mazorqueros de Camargo.
2: Sí, sí, Chino, exactamente.
1: 24 años.
2: 24 años, un 10 de octubre, qué rápido se va el tiempo y bonitos recuerdos, ¿eh? Bonitos recuerdos y pues evocarlos, recordar es volver a vivir. Y ojalá y pues nos toque ver otro campeonato, otro segundo campeonato, pero pues paso a paso, eso tiene que irse dando pues desde la conformación.
1: Cada vez estamos más lejos. Bueno, en el 2021 llegamos a la gran final, ¿te acuérdate?
2: Oh, muy cierto, uh-huh. Tienes toda la razón.
1: Pero no nos alcanzó ni hablar.
2: No nos alcanzó, Chino, pero pues hay que volver a retomar el ritmo y pues ya dejó la pauta el primer patronato que llegó precisamente a la final y lo consiguió. Ya después pues también el patronato que pues hizo bien el trabajo en ese momento McCarthy, pues ya dejó ya merito la situación. Y pues mientras tanto nosotros pues seguimos olvidando este torneo que estatal, que ni siquiera pasamos a los playoffs, pero bueno, de ahí se tienen muchos aprendizajes y sin duda, así como los Yankees están ahorita tristeando y pues viendo qué les salió mal, seguramente habrá muchos cambios, jugadores y cosas polémicas, pero así es el béisbol. Y por supuesto nosotros en lo que concierne al fútbol, ahí les platicamos que ya regresó la Liga MX después de una espantosa pues arranque del buen amigo Rafa Márquez, que pues ya algunos piden su cabeza, Chino. Un mal arranque, no sé si pues esta continuidad seguirá o fue nada más partidos de prueba, pero lo veíamos muy pensativos en el último partido que pues perdimos precisamente contra la selección de Chile, que fue la última en la eliminatoria del Conmebol, así que pues ahora sí volver a hacer el plan con la selección tricolor de Rafa Márquez, que dicen, oye, pues si Rafa Márquez anduvo en todo el proceso, en los ensayos con el Vasco Aguirre, ¿qué está pasando ahora? Bueno, pues es importante que se haga el análisis y la crítica constructiva, así que pues no queda más que a seguir adelante, porque en el mes de noviembre o diciembre pues vienen ya eliminatorias en la pues rumbo a la Copa Oro y tendremos que enfrentar a la selección de Jamaica. Dice alguien, si no le ganamos a Chile, pues cómo nos va a ir con Jamaica.
1: Oye, a la poderosa selección de Jamaica.
2: Sí,
1: qué barbaridad. Sí, potencia, ¿y tú qué opinas, ingeniero?
2: No, pues mira, en honor a la verdad, yo creo que ya es el momento, si quiso probar Rafa Márquez, yo creo que ya tiene que ahora sí hacer la limpia, tiene que hacer ahora sí un, este sí me sirve, este lo vi, no me sirve, el portero falló, hay que hablar, borrar también esas huellas, así como cuando lo metieron 7-0 con Chile, que hubo incluso algunas pues necesidades psicológicas para algunos jugadores. Yo creo que ahora pues definir quién te sirve, quién está para el proyecto, y pues empezar de nuevo desde la defensa, de la media, y sobre todo los delanteros los vimos ahí, el Santi Jiménez ahorita no anda en condiciones de ser seleccionado nacional, los puede, pero pues yo creo que tiene que meterle el turbo Rafa Márquez, si no la presión en México, tú sabes, está muy fuerte.
1: Mientras oye, tanto, pero si les están imponiendo a los convocados, pues eso es otro detalle, ¿no? Ojalá y sí se defienda y él lleve a su gente, ingeniero.
2: Yo pienso que sí, ¿eh? Yo creo que él debe respetar su calidad de técnico y seleccionador y pues definir. Habían dicho que con Rafa Márquez se acababan las vacas sagradas. Yo creo que es momento, no solamente las vacas sagradas, sino las designaciones de los patrocinadores y de la gente de los dueños de equipo y directivos. Yo creo que es el momento de ahora sí partir, decir de aquí, mis chicharrones truenan nada más y déjenme a mí morirme con mi selección, con mi convocatoria sobre todo. Así que pues le queda poco tiempo a Rafa la cuestión de aquí a estos partidos que son eliminatorios de la CONCACAF rumbo a la Copa de Oro. Yo creo que es importante. Y son partidos de visita recíproca contra Jamaica, pero yo creo que es importante otra vez recobrar. Somos el décimo a nivel FIFA, entonces yo creo que hay que demostrarlo en el cuadro. No nos fue mal, no nos fue bien, dos derrotas y dos empates, pero pues hay que seguir adelante, como lo es precisamente la jornada Liga MX. Ya comenzó la jornada número 11 el día de ayer. Puebla y León empatan a un gol, mientras tanto en un gran partido, Chino, que pudo haber sido de más goles, pero pues, y hubo hasta también pleititos. El equipo de Mohamed cae nuevamente, el Diablo Rojo de Toluca cayó 2-3 ante el equipo de Bucetich y los Tigres del Universitario de Nuevo León. Al final ahí pues quedó medio apretado la situación. Mohamed se calentó, les hizo señas de las que ya te platiqué, que no se van a decir aquí a través de los micrófonos.
1: La Britney, pero... señal, o de las otras.
2: Sí.
1: De las
2: sí,
1: otras más duras, híjole.
2: Un poquito más duras, otros dedos más ofensivos.
1: Oye, ese Mohamed no se anda con cosas.
2: No, para nada. Sí. Es muy prendido, es muy, muy enérgico y así vive los partidos con intensidad. Ajá. Mohamed, hoy sábado a las 5:00 p.m. tendremos Gallos Blancos contra Atlante, este va por Fox One. A las 5:00 p.m. también, duelo de fronterizos, Bravos de Juárez contra el equipo de Cholos de Tijuana. 7:00 p.m. allá en el estadio Jalisco, el clásico tapatío, Atlas contra el Chivas Rayadas del Guadalajara. Seguramente verá acción, yo creo que el paisano Luis Gabriel Rey. Y por cierto, ya se hace el proyecto oficial que para el 2030 el Atlas tenga su propio estadio, así que le van a echar toda la inversión y todo dar. Hoy a las 9:00 p.m, calientito también el partido allá por el 110 aniversario precisamente de las Águilas del América como equipo de la primera división. El equipo de Rayados de Monterrey visita a el equipo de las Águilas del América. Ya el pelado Almeida calentó el asunto, dijo, no es el punto de referencia el América para saber si andamos bien o mal. Ya le contestó el colibrí Borja y le dijo, así la vemos, ahí te vamos a vacunar con algún golecillo para que te acuerdes de la América, se caliente el asunto. El domingo tendremos partido acá en San Luis contra Santos, ese va por Disney Plus, 5:15 p.m, será Pachuca.
1: Oye, estamos enrachados con el llanto, ingeniero.
2: Sí,
1: acuérdate, estamos por ahí.
2: Ya están levantando, ahora sí respirando tranquilamente, pero pues tienen que ponerse en zona de clasificación. Santos contra el equipo de San Luis, yo creo que sí hay posibilidad de que agarren otros 3 puntos.
1: Ojalá, porque sí, ya llevamos 3 al hilo, llevamos 9 puntos seguiditos, ingeniero.
2: No, qué bueno, por eso está lloviendo, Chino.
1: Ya llevamos más que lo que habíamos ganado desde hace 5 años. Sí. No, San Luis también le vamos a dar su repasada, vas a ver. Nos vamos a empezar a meter ya el pleito, ingeniero.
2: De aquí para el Real, ¿eh? Y mañana a las 5:15 p.m, Pachuca contra Necaxa de Óscar Sánchez. Y cerrando la actividad a las 7, Pumas de Lunama, ya en el Olímpico Universitario, contra la Máquina Celeste de la Cruz Azul, así que pues son parte de nuestros juegos en jornada número 11, la Liga MX, siente tu liga, y pues partidos a seguir el día de hoy, a las 7:00 p.m, ahí por Canal 5, sábado futbolero, Atlas contra Chivas, clásico tapatío, y a las 9:00 p.m, horario estelar, América contra Monterrey, este va también por el Canal 5 de televisión, así que pues la mayoría son en televisión abierta, y pues de béisbol ni se diga, agarrando candente el asunto en las grandes ligas, hoy nomás ya está esperando quién es el siguiente invitado, si es White Sox o es precisamente el equipo de los Guardianes de Cleveland, así que pues ya está preparado el de Cerveceros de Milwaukee contra los Dodgers de Los Ángeles, que inicia mañana, y pues el lunes estará Tampa Bay esperando al que gane de hoy de los White Sox y los Guardianes, que antes estaban conocidos como los Indios de Cleveland, así que pues que ruede el balón, que también
1: se les está echando a perder la champaña por allá en los White Sox, ingeniero, después de haberlos tenido a solamente un triunfo no han podido ganar ese tercero, Inge.
2: Están batallando, Chino, están batallando, y dicen que caballo que alcanza gana, a ver si se da ese adagio, pero pues ya se están complicando ellos mismos veíamos el juego del viernes pasado, me parece, o del jueves, en donde en una entrada les hicieron más de 6 carreras, y pues no solamente pasa en la estatal y en la liga municipales, cuando dicen, oye, ahí déjalo al pitcher, déjalo, ya le están dando hasta por arriba y no lo cambien ya hasta cuando el año.
1: Ahí déjalo para que aprenda, sí. ¡Qué barbaridad! No, pues hoy va Williams contra Burke. Abrirán el juego 5 entre Guardianes y los White Sox. Fíjate que hay una propuesta de Major League Baseball, ingeniero. Proponen acortar el rol regular y ampliar las series divisionales, que en lugar de ser 5 juegos, se vayan a 7. ¿Te imaginas? O sea, de 162 juegos que juegan en temporada regular, acortarlo a 154, quitarle 10 juegos, quitarle 6, 8 juegos prácticamente, y luego
2: al regular.
1: Sí, y que las series divisionales se vayan a 7 juegos. ¿Cómo la ves?
2: Híjole, pues sería cuestión de analizar y probarlos, o sea, sí estamos de acuerdo que nos gusta mucho el base, sería también cómo impacta en taquilla y cómo impacte también en el acomodo del rol regular, pero se vale probar. Hoy que hemos estado viendo más juegos de cerca, Chino, no me ha tocado ver esto de cuando el mismo pitcher hace el challenge de la pichada, pues también se incorporan tecnología y lo hacen rápido, Chino. Eso también pues le da una nueva modalidad al béisbol, aparte de las jugadas en la primera, segunda o tercera base donde hay juegos, o en home, donde hay una jugada de apelación, pero ahora no me ha tocado ver hasta estas series pasadas donde el que está bateando apela a una jugada del umpire.
1: Qué raro, se me hace a mí también raro. Oye, otra cosa, esas reglas también se quieren implementar en la Liga Mexicana del Pacífico. Y es un desastre ahora el campeonato nacional, pues a ver con cuáles reglas juegan, ingeniero. Que ya empieza hoy, ya empezó más bien, ¿verdad?
2: Sí.
1: A ver qué pasa, la verdad.
2: ¿Cómo las van acoplando? ¿Qué pasa y cuáles son las reglas que van adoptando ya para en un futuro?
1: Eso de revirar no, nada más por revirar ya no se permite. Acuérdate que antes veías a un jugador medio rápido y lo revirabas nomás para avisarle que ahí estabas. Si en la segunda ocasión que reviras no lo sacas, automáticamente avanza una base el corredor, fíjate. Tiene que ser una revirada con intención y con posibilidades de poner out al corredor. Fíjate nada más.
2: Vándele.
1: Dentro de otras reglas que han puesto, lo de los tres jugadores, lo del enfrentarse, lo del relevista que debe entrar y enfrentarse mínimo a 3 bateadores, está también, ¿verdad?
2: Sí, exacto, son cosas que van adaptando y pues hay que acostumbrarse o ver si funcionan o si no regresar a las reglas antiguas. Es el rey de los deportes que sigue también pues muy cambiando, pero no deja de impactarnos y no deja de pues siempre sorprendernos con todo lo que aprendemos cuando dice ya sabemos esta regla y aparece esta otra interpretación, la jugada esa que le decían que le robaron el cuadrangular al jugador de los Yankees. Bueno, pues son cosas ahí que poco a poco y que dicen, no, pues fue obstrucción.
1: Oye, permíteme entrar a corte comercial, ingeniero, se me pasó ya el tiempo, fíjate. Ahorita seguimos platicando así rapidito para terminar la charla.
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1: 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Ingeniero, pues ahí estamos pendientes, gracias, y pues ahí seguimos en contacto. Mañana escuchamos tu programa a las 11 de la mañana, ingeniero.
2: Sí, claro que sí, Chino, los esperamos allá a Radar 96.1 a las 11 de la mañana con un pues resumen de lo que ha pasado en el fin de semana en aspectos noticieros aquí a través de el pues la sintonía de la Jefa Radio, para que usted esté al pendiente, y por supuesto, como siempre, la programación dominical para que usted siga pues disfrutando de la Jefa Radio. Y hoy pues continuamos en Marca OH, mucha actividad en todos los deportes, Chino, y pues un excelente fin de semana para ustedes allá en cabina y al gentil auditorio que nos acompaña.
1: Sí, gracias.
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1: 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Bueno, pues podrán los White Sox llegar a la liga, al campeonato de la liga americana apoyándose en su bullpen. Pues está complicado, ¿verdad? Vamos a ver si les alcanza. La verdad es que pues estaban 2-0 y luego vienen regresando por ahí los Guardians, los antes indios de Cleveland, como decía el ingeniero Rubén Ramón Ramírez y Muñoz. Ese juego va a ser hoy a las 6 de la tarde, hoy a las 6 de la tarde con William y Burke abrirán el juego 5 precisamente. Gavin Williams por Guardians y Sean Burke por White Sox abrirán el juego decisivo por el pase a la serie de campeonato de la Liga Americana. Tras cerrar el cuarto partido de la serie divisional de la Liga Americana desde el montículo, el lanzador derecho de los Cleveland Guardians, Gavin Williams, será el abridor del quinto partido. Este sábado anunció el manager Stephen Vogt. Williams, de 27 años, realizó 18 lanzamientos en relevo de Kate Smith el jueves, mientras los Chicago White Sox intentaban remontar ante el cerrador de los Guardians. Sin embargo, Williams logró asegurar la victoria, forzando así un partido decisivo. Pues a ver qué pasa. Estaríamos viendo este partido hoy a las seis de la tarde. Otro importante información. Tarik Skubal está anunciado por los Dodgers para el juego 1, enfrentándose a Yamamoto. Wow, qué duelo. Vamos a ver. Tarik Skubal contra Yoshinobu Yamamoto abrirán los dos primeros juegos de la serie de campeonato de la Liga Nacional por Dodgers ante Cerveceros a partir de mañana. Tarik Skubal subirá al montículo por los Dodgers de Los Ángeles en el primer partido de la serie de campeonato contra los Milwaukee Brewers, seguido por Yoshinobu Yamamoto en el segundo encuentro. Ándele, ahora sí, ya me dije yo, pues qué pues, si son del mismo equipo. Sí. El manager de los Dodgers, Dave Roberts, anunció estos planes iniciales de pitcheo el viernes antes de viajar a Milwaukee para la sesión de entrenamiento del sábado. El primer juego en el American Family Field está programado para el domingo a las 8 de la noche, hora del este, mientras que el segundo juego de lunes comenzará a las 5 de la tarde. Scubal adquirido de Detroit Tigers en un traspaso de gran impacto. Entonces serán, van por delante Scubal el juego 1, Yamamoto el juego 2. Sí, dije, ¿cómo que este contra el otro? Sí, lo leí la nota y lo me saqué de onda, pero bueno. Por otro lado, se espera que los cerveceros utilicen como abridores a Jacob Misiorovsky, el que tira lumbre, que tira 5 o 6 entradas por promedio de 100 millas. Hay que verlo. Probable ganador del premio Cy Young de la Liga Nacional y a Logan Henderson en los dos primeros juegos respectivamente. Así las cosas en el juego de campeonato por la Liga Nacional. La Liga Americana, pues, está esperando la gente de Miami, la gente de Tampa, está esperando a Chicago White Sox o a Cleveland, así las cosas en el béisbol, en el campeonato nacional que inició hoy a las 9 de la mañana. California Jays se enfrenta a Nuevo León, se enfrentó a las 9 de la mañana, luego Baja California contra Asociación de Ligas de Béisbol de la Ciudad de México a las 13 horas, ese juego está por iniciar ya ahorita. Sinaloa contra Sonora en el Estadio Juárez a las 2 y Durango contra Chihuahua en el Estadio Juárez a las 6 de la tarde. Esos son los juegos con los que abre el Campeonato Nacional de hoy, sábado 10 de octubre. Para el domingo 11 se enfrenta, para mañana se enfrenta Durango contra Sonora a las 10, California Jays contra Sinaloa a las 2 de la tarde. Asociación de Ligas Infantiles y Juveniles de la Ciudad de México contra Nuevo León a las 2 de la tarde y Chihuahua contra Baja California a las 6 de la tarde con 30 minutos. Todos los juegos de Chihuahua van a ser a las 6 y media de la tarde. Es la información, amigos, tengan un feliz fin de semana. Vamos a practicar algún deporte, vamos a ver béisbol. Y ahorita está el Festival del Chipotle con un torneo de ligas infantiles, ¿no? Muchos chavitos que andan jugando ahorita béisbol, echándole muchas, muchas ganas. Pásenla bonito, gracias. Servidor Javier Ríos Silva. Enseguida, continúen informado en Hoy en la Noticia.
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13: Oración para pedir por la lluvia. Dios Todopoderoso, de quien depende todo nuestro ser, actividad y vida. Concede a nuestros campos la lluvia necesaria, a fin de que, asegurando nuestro sustento diario, podamos con tranquilidad buscar los bienes eternos. Por Jesucristo nuestro Señor. Amén.
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17: Hola, ¿qué tal? Muy buenas tardes. Les saludamos en este sábado 10 de octubre de este 2026. 282 días llevamos. 83 nos restan. Únicamente recordarles en efemérides de hoy, pues un día como el del año 2004, son campeones los Mazorqueros de Camargo. También un día como hoy, pero de 1980, la casa número 403, yo me imagino que fue la González Ortega, fue habilitada como sede de presidencia municipal. ¿No te acuerdas tú, Juan Antonio, de esto, no?
18: No, bueno,
17: de todas maneras, de la mañana lo dijimos, también nos quedamos con la misma duda, pero bueno, ahorita lo estaremos checando. Por lo pronto, Juan Antonio, buenas tardes.
18: Buenas tardes, Javier. Buenas tardes a todos. Listos ya con la información.
17: Claro que sí. Vamos con ese avance.
18: Mira, le vamos a platicar a nivel internacional que busca Trump vender más gas a México y libera diésel ruso. Y bueno, pues ante llegada del huracán Simón, evacúan islas de Puerto Vallarta. Asimismo, anuncia Harfush nuevo penal en Sinaloa tras tragedia. Y bueno, pues Simón ya es huracán categoría 4 con vientos de 230 kilómetros por hora. Ahorita le damos la información.
17: Bueno, hoy Marco Bonilla rinde protesta en Juárez y fortalece estrategias del PAN rumbo al 2027. Algunos noticieros, algunas páginas de noticias también están hablando sobre el acarreo precisamente de varios municipios para ir a este evento por allá en la frontera, en la ciudad de Juárez. Hablar de Juárez también dice, no tiene dueño, es de quienes todos los días salen a trabajar. Esto lo afirma Marco Bonilla. Vivir en la calle con la mente herida es otro de los casos de las personas que andan deambulando por las calles, comiendo del tambo de la basura, muchas veces buscando un apoyo alimenticio, pero esto es negado. Que haya una institución, sobre todo los fines de semana, también para poder darle de alguna manera esa atención a las personas que tienen alguna discapacidad mental. Participa la Policía Municipal en dos cateos por investigación de robo de joyería, esto por allá en la ciudad de Chihuahua. También busca Julio Salas reunión con Gilberto Loya para reforzar coordinación en seguridad, homicidios y además robos. Asegura la Secretaría de Seguridad Pública del Estado 3 artefactos explosivos. Esto ocurrió por allá en el municipio de Valleza. Y ahorita están citando a una marcha, Esto lo están haciendo, lo vimos por allá de Delicias, donde garantiza también, aparte esta información, el IMSS, la atención a derechohabiente. Los trabajadores decidirán su incremento salarial en consulta próxima semana, pero se está haciendo una cita para que marchen y apoyen, dice, por primera vez los que trabajan en el IMSS ahora están pidiendo el apoyo de la gente para que se reúnan y puedan manifestarse junto con ellos para que ellos logren sus objetivos de vida, que dicen que tienen mucha carencia en la atención a los derechohabientes. Este y más le estaremos a usted dando a conocer a través de este espacio informativo. Adelante, Juan Antonio.
18: Muy bien, y bueno, si te parece, vamos iniciando con la información internacional, porque el presidente de Estados Unidos, Donald Trump, anunció un acuerdo con su homólogo ruso, Vladimir Putin, para permitir la entrada de diésel ruso a los mercados internacionales con el objetivo de aumentar la oferta y reducir los precios del combustible, una medida que podría tener recuperaciones en el mercado energético mundial, incluido México. El anuncio se realizó el viernes 9 de octubre, luego de una conversación entre ambos mandatarios, Y bueno, Trump aseguró que Rusia liberará más de 300.000 toneladas de diésel de inmediato, otros 500.000 o 500.000 toneladas durante noviembre y 1 millón de toneladas adicional posteriormente. Sin embargo, todavía no existe certeza sobre cuánto podría bajar el precio del combustible ni en cuánto tiempo se refleje el aumento de la oferta en los mercados internacionales. Como parte de la medida, el Departamento del Tesoro estadounidense emitió una autorización temporal para permitir operaciones relacionadas con la venta, entrega, descarga e importación de diésel de origen ruso hasta el 7 de abril del 2027. La decisión representa una flexibilidad de las sanciones impuestas a Rusia tras la inversión de, bueno, mejor dicho, tras la invasión de Ucrania en 2022. El gobierno estadounidense busca aliviar la presión sobre los precios de los combustibles que han aumentado durante los últimos meses en medio de las tensiones internacionales y la guerra con Irán.
17: Bueno, también ante la llegada del huracán Simón, evacuaron Isla de Puerto Vallarta. Estos son los datos que nos llegan, dice el ferry Arms Islas Marías salió rumbo a las comunidades de Yelapa y Quimixto para facilitar el traslado de sus habitantes a Puerto Vallarta ante la emergencia por el huracán. La Secretaría de Marina, a través de su representación en Puerto Vallarta, informó que la embarcación tiene capacidad para transportar a 150 personas. El operativo busca ofrecer una alternativa a quienes deseen salir de estas comunidades costeras y resguardarse ante los riesgos asociados con el fenómeno meteorológico. La evacuación será voluntaria, por lo que cada persona podrá decidir si utiliza el servicio. Las autoridades hicieron un llamado a los habitantes de Yelapa y Quimixto para mantenerse atentos al paso de la embarcación y a las indicaciones de protección civil, especialmente durante la mañana, cuando se prevé facilitar estos traslados. También pidieron a quienes tengan familiares en estas localidades compartir la información para que conozcan la opción de del traslado disponible. Ante la emergencia, se recomienda seguir los avisos oficiales y atender las instrucciones de las autoridades de protección civil para reducir riesgos. Ojalá y que la gente esté disponible, porque pues es por ellos, es por el bien de estas personas que tratan de ser llevadas a un lugar más seguro.
18: Y precisamente hablando del huracán Simón, ya se intensificó a categoría 4 en la escala Saffir-Simpson y avanza hacia las costas del Pacífico mexicano, donde amenaza con provocar lluvias torrenciales, inundaciones, deslaves y oleaje elevado durante las próximas horas. De acuerdo con el Centro Nacional de Huracanes de Estados Unidos, el ciclón registró vientos sostenidos de aproximadamente 230 kilómetros por hora durante la madrugada de este sábado, con rachas superiores y en su reporte de las 3 horas, tiempo del Centro de México, pues ya se encontraba cerca de los 17.2 grados de latitud norte y 104.6 grados de longitud oeste mientras avanzaba hacia el norte. Bueno, pues el organismo advirtió que podría continuar fortaleciéndose este huracán y que sus efectos peligrosos podrían comenzar antes de que el centro del huracán llegue a tierra, por lo que pidió a la población completar de inmediato las medidas de protección. Los pronósticos señalan que las principales afectaciones podrían concentrarse en las costas de Jalisco, Colima, Michoacán y Nayarit, donde se esperan lluvias intensas, fuertes y vientos. Asimismo, se mantiene una advertencia de huracán por el tramo costero comprendido entre Punta San Telmo en Michoacán y Punta Mita en Nayarit. La zona incluye sectores de la costa de Colima y Jalisco, por lo que las autoridades mantienen el llamado a extremar muchas precauciones allá de aquel lado. Ojalá, Javier, ojalá y este pues huracán llegue, pues aunque sea algún remanente, sí, sobre todo a la Sierra
17: Tarahumara. Aunque a la Sierra, así es. Bueno, vale que así sea.
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17: 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Bueno, también pasarles nada más el reporte de don Rafa Betance, cómo nos fue el día de hoy en la presa La Boquilla. Hoy subió 3 centímetros, se ubica al 25.14 de su porcentaje, y desde que empezó a entrarle agua a la presa han subido 2 metros con 22 centímetros. Fueron 7 centímetros lo que subió el día de hoy. Juan Antonio.
18: Así es. Excelente, ¿no?
17: Sí. Ahí la llevamos.
18: ¿Al 20 poco. Qué va ya? 25.
17: Está al 25.07.
18: Fíjate, ya 25.
17: 25-14, perdón, 25-14.
18: Okay. Dios quiera, Dios quiera. Vamos a seguir haciendo changuitos, Javier, claro, para que llegue más agua. Bueno, claro que sí. Vamos a pedirle a Simón que nos traiga agua, ¿no?
17: Luego, Simón.
18: A Simón que nos traiga agua. Acá lo esperamos. Así es. Bueno, el secretario de Seguridad y Protección Ciudadana, Omar García Harfuch, anunció que el gobierno de México construirá un nuevo centro penitenciario en Sinaloa con recursos federales por instrucciones de la presidenta Claudia Sheinbaum luego de la tragedia en Mazatlán. El anuncio ocurrió después de 2 enfrentamientos al interior del penal del Castillo en Mazatlán que dejara 12 muertos, entre ellos un niño de 2 años que se encontraba de visita. El primer hecho también dejó 16 internos lesionados. En una publicación difundida este 10 de octubre, Harfuch detalló que el nuevo penal contará con infraestructura para fortalecer el control penitenciario y contribuir a reducir la violencia en el estado. El funcionario describió también el proyecto como un centro penitenciario moderno, seguro y con la infraestructura necesaria para fortalecer el control penitenciario y contribuir a reducir la violencia en el estado. También agradeció a la gobernadora de Sinaloa, Graciela Domínguez, su disposición para aportar los terrenos necesarios para la construcción. Falta conocer la ubicación y detalles de la nueva cárcel.
17: Bueno, también garantiza el Instituto Mexicano del Seguro Social atención a derechohabientes. Los trabajadores decidirán su incremento salarial en consulta próxima semana. El Instituto Mexicano del Seguro Social informa que sus unidades médicas y hospitales están en operación en todo el país y que los servicios de urgencias, hospitalización, terapia intensiva, atención de partos y hemodiálisis están garantizados. El día de hoy, más de 400,000 trabajadoras y trabajadores registraron su asistencia y laboraron con normalidad. En los últimos días, grupos de trabajadores y jubilados se han manifestado en distintas entidades del país. El IMSS respeta su derecho a expresar su inconformidad y hace un llamado a mantenerse libre los accesos a hospitales y clínicas, en especial para urgencias y ambulancias, así como para quienes tienen una cita o cirugía programada. La Secretaría de Gobernación instaló una mesa de diálogo entre las dirigencias del Sindicato Nacional de Trabajadores del Seguro Social y trabajadoras y trabajadores inconformes, así como un trabajador jubilado. En esa mesa, el grupo expresó su rechazo al incremento salarial del 6.8% aprobado por el Congreso Nacional, compuesto por 2.9% del salario tabular y 3.9% en prestaciones, un incremento que está por encima de la inflación. El próximo 14 de octubre, los trabajadores decidirán sobre este incremento en una consulta convocada por su sindicato mediante voto libre, personal directo y secreto, con el acompañamiento del Centro Federal de Conciliación y Registro Laboral y de la Secretaría de Trabajo y Previsión Social. El Instituto Mexicano del Seguro Social respetará la decisión de los trabajadores. Además, en dicha reunión, el grupo inconforme planteó demandas como el regreso al régimen de jubilaciones y pensiones y la eliminación de las Afores. Estos temas requieren cambios en la ley y no son decisiones que correspondan al instituto. El instituto y el sindicato trabajan de manera permanente en un espacio dedicado a temas prioritarios para atender los retos de la operación, como el abasto de medicamentos e insumos, los tiempos de espera, la conservación y el mantenimiento de las instalaciones, el trato digno y la cobertura de plazas. Desde 2019, la plantilla del IMSS creció en 94.631 o 94.63. Trabajadores de base al pasar de 360,823 a 455,454 trabajadoras y trabajadores, entre ellos más de 27,000 médicos especialistas y 26,777 enfermeras. En el mismo periodo, el incremento salarial promedio fue del 6.94% anual. El Instituto Mexicano del Seguro Social reitera su respeto a la decisión que tomen los trabajadores el 14 de octubre y su compromiso con los derechohabientes. Su atención es y seguirá siendo nuestra prioridad. O sea, pueden hacer los empleados del IMSS lo que sea, pero no faltar a trabajar. Bueno, hay más sobre el IMSS, pero antes vamos a nuevamente a escuchar esto.
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17: Bueno, seguimos en esta ocasión. Por supuesto, tenemos bastante información, pero también hoy nos acompaña en esta tarde y le agradecemos por su visita al profesor Armando Rey Manrique. Profesor, buenas tardes.
28: ¿Qué hable, Javier? Muy buenas tardes. Buenas tardes a todo el auditorio.
17: Muchas gracias, profesor, por acompañarnos. Bueno. Pues adelante, profesor, le escuchamos.
28: Gracias. El revolucionario más radical se hará conservador al día siguiente de la revolución. Hannah Arendt, escritora, poetisa, crítica, politóloga, gran docente. Amigas y amigos de Hoy en la Noticia, gracias a este espacio, al equipo de Javier Acosta, a la jefa, a la que manda en Camargo, nos saludamos pensando libre. Aprovechando la jubilación de compañeros de la Secundaria Federal, vaya un afectuoso abrazo a Ricardo Payén Huerta, a Ida y a Esther. Un abrazo, felicidades por cumplir un capítulo importante en su vida docente, en su vida de servicio en educación. Y ahí nos encontramos al profe Abundis. Profe Abundis, un fuerte abrazo. Voy a decir una mala palabra, Javier, porque así me encargó que le dijera al cabrón del profe Abundis. Un fuerte abrazo, un saludo. Disculpen usted que nos escucha en este extenso auditorio, pero él dijo que si no le ponía así, no le mandaba el saludo así, le iba a llamar a Javier Acosta, le iba a decir, ¿qué pasó ahí? Le prohibieron. Bueno, entonces, maestro Abundis, un fuerte abrazo. Que sigas feliz y echándole ganas a esta vida de la cual solo hay una. Qué difícil es proyectar un presupuesto del gobierno federal 2027 con las herencias que ya se sienten en la espalda de todos los mexicanos. Ni una sola de las grandes, grandes obras, porque eso sí, son grandes obras de AMLO, han dado los resultados prometidos. Todas costaron más de lo programado, ninguna hizo más competitivo al país, ninguna ha hecho más competitivo al país. No sorprende que no haya margen presupuestal, pues hay que financiar su operación, hay que subsidiar su operación. La verdad es que serán eternos hoyos negros fiscales y usted y yo tenemos que estar preparados para esa realidad en los próximos años, durante todos los próximos años. Ahora que está la discusión presupuestal, la solución que muchos proponen es, para esa necesidad creciente de recursos, es una reforma fiscal. En cuanto escucha uno eso, se asusta, porque piensa que la vida va a ser más cara. Y efectivamente sería un poco

Azteca iba a mover 20 millones de pasajeros para fin de sexenio, para el 2024. Costó 100 mil millones de pesos. Y si le sumamos la que costó la cancelación del aeropuerto de Texcoco, que iba a un 40% de construcción, pues la deuda equivale a 400 mil millones de pesos, casi medio billón de pesos. Esta cifra no incluye los gastos de infraestructura, que por ejemplo el tren recién se inauguró la presidenta Sheinbaum, ahora en abril pasado, y que más o menos ese tren cuesta 25 mil millones. El AIFA movió el año pasado 7 millones de pasajeros, ingresó 2.900 millones de pesos, apenas alcanzó el gasto de operación, pero si sumáramos lo que cuesta el personal que paga la nómina del ejército, no saldrían las cuentas tablas. Aún pues recibe subsidios indirectos. La más cara, la más inútil, la más dañina ecológicamente es el Tren Maya. Iba a costar 150 mil millones de pesos. Iba a mover 3 millones de pasajeros por año. Costó más del triple, 500 mil millones, medio billón de pesos. El año pasado movió 1.3 millones de personas. Ingresó 542 millones de pesos. Pero el costo de operación en el año fue de 4.800 millones de pesos. 7 veces más que lo ingresado. Eso sin contar que se pretende convertirlo en un tren de carga, por lo cual se requerirían 30.000 millones de pesos más. Enorme boquete operativo y pues no hablemos del daño ambiental. La segunda más cara y la tercera gran obra es la refinería de Dos Bocas. Ahora haciendo un mejor servicio en la coyuntura del problema de las gasolinas y del diésel, sobre todo del diésel a nivel internacional. Se prometió que costaría 8 mil millones de dólares, terminó costando 21 mil millones de dólares. Iba a procesar 340 mil barriles de crudo, el año pasado procesó 115 a 190 mil barriles diarios. En diciembre casi se acerca a los 300 mil, pero es cuando, si usted recuerda, hubo un incendio y eso afectó su capacidad de procesamiento, que ahorita lo necesitamos urgentemente que se reactive. Finalmente, la cuarta obra grande, el corredor interoceánico del Istmo de Tehuantepec, se prometió en 20 mil millones de pesos para competirle al canal de Panamá, luego se agregó el servicio de pasajeros y bueno, terminó costando 60 mil millones, 3 veces más. El año pasado movió 45 mil pasajeros, menos que en el 2024. Los ingresos por boletería, por servicios de carga, fueron 120 millones de pesos. Pero el costo de operación del año pasado fue 2.400 millones de pesos. Es decir, ingresa apenas el 5% del gasto de su operación. Está cerrado ahorita el tráfico de pasajeros. En el accidente de diciembre murieron... Diciembre pasado murieron 14 pasajeros, terminaron culpando a los maquinistas. Y bueno, es un tramo importante, pero peligroso y ojalá se reactive. Estas cuatro obras, su construcción equivale a 1.1 billones de pesos. Pero estas cuatro obras, en los últimos 5 años, han recibido subsidios por 223 mil millones. Es decir, esa es la carga del presupuesto 2027, el único que recibe subsidio indirecto en salario de personal del ejército y que sus ingresos sí son superiores a los egresos, es el AIFA. El dato es doloroso, pues resulta que ese presupuesto pues es un gasto diario más o menos 127 millones de pesos de subsidio diarios para las cuatro obras. Agréguele el centro turístico de Islas Marías, agréguele otras empresas que están confiadas al ejército, como hotelería en Tulum, toda esa región turística del sur del país. Pero esa inyección diaria, que equivale más o menos a 46 mil millones de pesos para el paquete económico 2027, se queda corta si consideramos las pérdidas del gran proveedor de este país, que era Pemex. Pemex ha requerido con la presidenta Sheinbaum 50 mil millones de dólares en 2 años.

0: años. Y si tomamos en cuenta lo que había aportado Andrés Manuel López Obrador, pues va en 130 mil millones de dólares de subsidio cuando era nuestra caja fuerte en este país. Desde aquí, Pensando Libre, replicamos una frase muy famosa del economista Milton Friedman, que explicaba un poco cómo lo que es de todos no es de nadie, y dijo, si pones al gobierno a cargo del Sahara, del desierto del Sahara, llegará el momento en que se les acabe la arena. Así estamos. Suerte para los diputados que discutirán el presupuesto 2027.
1: Ok, pero eso vamos a mensajes.
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1: Bueno, mire, en este momento hay una nota que hoy lo publica el diario, lo compartíamos hoy en la mañana, donde se dice que rechazan partidos propuesta de paridad de género del Instituto Estatal Electoral. Y a comentarnos que hay algunos municipios, entre ellos Camargo y La Cruz, por ejemplo, los más cercanos, pero hay, son 23 en total. Y pues preguntarle, profesor, sobre este tema, ¿alguna opinión al respecto?
0: Sí, cómo no. Muchas gracias. Aparte es un buen tema, sí. un buen tema. Primero decir que es muy saludable y es bienvenido que desde hace algunos años hacia acá haya dentro de las competencias electorales un tutelar por parte del Instituto Estatal Electoral, el Instituto Federal Electoral, los derechos de emancipación de la mujer, del papel político y desde el poder de la mujer. Eso se le llaman acciones afirmativas. O sea, eso está bien. Lo que la ley no le confiere al instituto, en este caso Instituto Estatal Electoral, a la licenciada Durán, decidir en qué municipios sí y en qué municipios no. En qué municipios son para mujeres, en qué municipios son para hombres. Entonces, lo que ellos hacen es una propuesta de 23 municipios, incluido Ciudad Juárez. Incluido Ciudad Juárez. ¿Sí? Donde al ser ya la defensora o la coordinadora, más bien, en el caso de Morena es coordinadora, Andrea Chávez, pues automáticamente obliga a la contraparte a que sea una mujer, ¿no? Entonces ya son Juárez, eso va a ser mujer. Ajá. Pero los otros 22, ahí vamos Camargo, Jiménez, Delicias, Cuauhtémoc, Parral, entre otras ciudades.
1: Si quiere, profesor, déjeme decirlos todos, sí. ¿No?
0: Ah, para okay. Que la gente adelante, adelante.
1: Se va tomando el criterio adelante. También. Es Amada, Batopilas, Bocoina, Camargo, Chinipas, Cuauhtémoc, Delicias, Belisario Domínguez, Galeana, Huachochi, Guadalupe, Hidalgo del Parral, Ignacio Zaragoza, Janos, Jiménez, Juárez, La Cruz, Madera, Namiquipa, Nonoaba, San Francisco del Oro, Santa Bárbara y Santa Isabel. Son los 23 municipios.
0: Profesor. Entonces, Huachochi, sí. Chacho, de parte de Morena, Hugo Aguirre, de parte de la Alianza PAN-PRI, PRI-PAN, son fuertísimos, o sea, son figuras que han demostrado ya resultados en Huachochi y que ellos están en, me consta porque sí. Los conocemos a ambos, con trabajos ya hechos. Entonces, ahora les van a decir que no es así. Ajá. Y al revés, en Guadalupe y Calvo, ahorita gobierna una la licenciada, se llamaba, no sé si Anabel, sí. Y lo ponen para que sean los candidatos hombres. Okay. Entonces, aquí con nosotros en Camargo, pues, ¿qué dice Fito Trillo? ¿Qué dice Arturo Zubía? ¿Qué dice Luis Aguilar? ¿Qué dice Humberto, maestro? Pues, ¿qué pasó, verdad? O sea, uh-huh. En Delicias, las figuras que ahí se mencionan por parte de Morena es una, la conozco, es hija del licenciado Jaime Beltrán del Río, una figura fuerte, pero de parte de Acción Nacional son puros caballeros, pues mueve mucho, ¿no? En Jiménez igualmente, todos los precandidatos que se escuchan fuertes ahí en Jiménez son caballeros. En Parral, Javier, el presidente en funciones, Chava, un gran trabajo que ha hecho, lo recuerdo desde FECHAC, yo ahí lo conozco como presidente de FECHAC en Parral, gran trabajo hizo Chava. Bueno, no tendría derecho a reelegirse, porque ahí mujeres. Sí. Entonces, lo que dice la ley es que debes hacer acción afirmativa, debes de pedir al menos un 30% de las candidaturas deben ser de cada una de las agrupaciones o coaliciones, sí, o alianzas, sean mujeres. Eso es bueno. Lo que no dice es que tú definas en qué municipios mandas candidata, okay, mujer, y en qué municipios mandas candidato hombre. Bueno. Eso. Y entonces ahí lo que va a ocurrir es una negociación seguramente. Y bueno, pues yo como camarguense y como ciudadano, independientemente de mi militancia, yo desearía que en Camargo no se altere lo que ha venido siendo en estos últimos años, que es que sea los partidos quienes definan a quién mandan a competir aquí en Camargo. Y que obligadamente los partidos, eso sí, en los 67 municipios del estado, el 30% de sus candidaturas las encabecen mujeres. Eso no hay vuelta, no hay vuelta. Así como se tutelan los derechos de la mujer, se tutelan los derechos de las minorías, de los grupos de LGBT y también a las personas con discapacidad para las regidurías en los ayuntamientos. Esas son las que se les llaman acciones afirmativas. Sí. Eso es muy bienvenido. También hay una, no sé en cuántos municipios, pero la mayoría de los municipios donde hayan poblaciones de pueblos originarios importantes, sí, obliga a que haya un regidor que represente, sí, okay, a los pueblos originarios, yes, a los pueblos así indígenas. Es. Entonces, eso es muy bueno, Javier. Sí. Lo que no puede hacer el Instituto Estatal Electoral, y eso le debe quedar muy claro a la licenciada Durán, es que ellos determinen en dónde deben ir las mujeres. Porque entonces obliga a las coaliciones, a las alianzas en el estado de Chihuahua, a que en esas ciudades, en esos municipios tan importantes, independientemente del juego, ajá, político que haya de las figuras allí, en la región, sean mujeres, bueno, obligadamente.
1: Pues ahí está. Ahí,
0: Juárez ya quedó, pero sí, pero faltan los demás, ¿no?
1: Claro,
0: es muy importante.
1: Sí. Y le digo, la mayoría pues son hombres los que están participando, al menos los que conocemos, ¿no, profesor?
0: La mayoría hombres, sí, sí. Así es. Bueno. Así es.
1: ¿Ah, sí se cambian de sexo, profesor? ¿Ya no podrán participar?
0: No, es que no tiene que
1: ahora,
0: ver.
1: Profesor, estoy haciendo una pregunta tonta, a lo mejor.
0: No, y es muy bienvenida, pues, porque sí, no tiene que ver con la identidad. Okay. No tiene que ver con la preferencia, no, ajá, tiene, no,
1: él
0: tiene que ver con cuál es el sexo, o sea, sí, física,
1: okay,
0: bueno, sí, físicamente, sí, cómo, cuál ¿cómo es tu aparato sea? Reproductor, sí, ¿no? Okay, sí. Hombre o mujer.
1: Mujer.
0: Ahí, bueno, tiene, eso es lo que define esta acción afirmativa que, bueno, el instituto está tutelando. Insisto, bienvenido la acción afirmativa, mal que defina el instituto dónde. Y entonces los partidos tengan que acatar, no es así.
1: No debe,
0: no
1: ser
0: es así.
1: Yo de acuerdo, no.
0: Seguramente, bueno, va a cambiar, ¿verdad?
1: Claro que sí. Pero yo le agradezco mucho, profesor.
0: No, al contrario, estamos para platicar, Jaime.
1: Ahí
0: gracias.
1: Estamos, gracias al profesor por estar aquí con nosotros en este momento y le agradecemos al profesor Armando Rey Manríquez en Pensando Libre. Vamos a regresar después de esto.
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7: Bueno, seguimos en esta ocasión con más información, pero a ver, antes, aprovecho para darle a conocer esta mención publicitaria. 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
8: Vamos a continuar rápidamente con la información. Mira, vamos hablando de que hubo unas pláticas en algunas escuelas llamadas protocolos de actuación. ¿De qué se trata esto? Bueno, pues el profesor Manuel Grajeda, inspector de la zona 6 en esta ciudad de Camargo, nos platica de precisamente esto que se llevó a cabo en algunas escuelas y que ya están por terminar. Vamos a escucharlo.
9: Así es, buenos días a ti y a todo tu auditorio. Y sí, efectivamente, ya en esta semana estamos a punto de terminar lo que vienen siendo las capacitaciones con el proyecto que comentas de protocolos, ¿verdad?, de actuación, tanto de protección docente, el marco local de convivencia escolar y los demás documentos que estamos trabajando, ¿verdad?, que son los que van a, de alguna forma, a regir en este ciclo escolar. Entonces, el día de hoy estamos en la Roma, en la Escuela de la Roma, ¿sí?, en la Irma Cedes de Galindo, y pues bueno, ya el día de mañana estamos en la Benito Juárez, allá en La Cruz, Chihuahua, okay. Y ya nada más nos quedarían pendientes, creo me parecen dos escuelas, la siguiente semana, y con eso estaríamos ya el 100% de las escuelas capacitadas en este ámbito.
10: Excelente. Y es más que nada, perdón, adelante. Prevención de abuso sexual, ¿no? Y todos esos temas.
9: Sí, prevención de maltrato, abuso sexual, o abuso infantil, y pues ya todo lo que viene siendo el marco de convivencia, el acuerdo de convivencia, el otro que les comentaba era sobre el protocolo de protección docente, ¿sí?
10: ¿Se pueden detectar casos con este tipo de pláticas? Que a lo mejor no es el afán o la idea, pero no sé, ¿han aflorado casos?
9: Detectar no es la finalidad de detectar. La finalidad de este programa es saber cuáles son los pasos a seguir desde las instituciones educativas para poder orientar las investigaciones o en este caso el análisis de los casos que se puedan presentar en nuestras escuelas. Hasta este momento, ahorita no nos ha tocado activar ningún protocolo, gracias a Dios. Sin embargo, ya estas capacitaciones les dan los elementos y las armas a los directores para saber a qué instancia se tienen que dirigir de acuerdo a la problemática que se pueda generar en cada una de sus escuelas.
10: ¿Qué avance tienen ahorita, profe, en sus escuelas? ¿70, 80%, no sé, más aproximadamente?
9: ¿De capacitación?
10: Sí, de capacitación.
9: Estamos al 80, 80, 85. Ya nada más nos faltan 2, 3 escuelitas nada más. Okay.
11: En caso de algo irregular o que se detecte algo, ¿qué es lo primero que se haría?
9: ¿En el aspecto de?
11: De si detectan algún caso de los que estamos hablando.
9: Ah, ok, muy bien. Bueno, lo primero que se hace es documentar. Nosotros tenemos que documentar absolutamente todo, cómo se dio la incidencia, cómo se conoce el caso, ¿verdad? ¿Cómo se le dio a conocer el caso al docente o al director? Y el director tendrá que armar un expediente para poderlo llevar ya sea a DIF estatal, a Procuraduría o a donde corresponda, dependiendo de la gravedad de la situación.
10: No, exactamente, no sé si esto vaya incluido en estos acuerdos o en esta capacitación. Vemos con tristeza lo que ocurrió en Torreón, una docente asesinada. ¿Ustedes cómo andan aquí ante esa situación? ¿Qué sé cuándo?
9: Sí, aquí en Camargo todavía tranquilo. No sé si recuerden el ciclo pasado en Ciudad Delicias, en Mioqui, se dieron casos graves de violencia, ¿verdad? Donde pues también se amenazaba la vida de tanto de estudiantes como de docentes. Y bueno, como lo comentábamos desde el inicio del ciclo escolar, Chihuahua es pionero en este marco de protección de convivencia dentro de las escuelas, y es por eso que lanza también el proyecto o el protocolo de protección docente, ¿verdad? Porque por todas las situaciones que se han vivido no solamente aquí en la región, sino más encaminado a Ciudad Juárez, que es donde hay mucha problemática en este sentido.
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5: Bueno, sujeto en estado de ebriedad, da de reversa y choca contra una patrulla de vialidad. Esto pues, no pasó mayor, seguramente fue leve. Pero esta es la información. Fue alrededor de las 4 de la mañana, ya de hoy sábado, que se registró en el cruce de las calles Tercera y Aquiles Cerdán un accidente con elementos de vialidad. La unidad, la PV 159 Vialidad, iba circulando por la zona cuando se encontró una riña. Decidió el oficial detenerse y pedir ayuda al 911 para que policía atendiera el hecho. El conductor de un vehículo Ford Fusion color gris en el lugar se dio de reversa, impactando contra el lateral derecho de la patrulla de vialidad. Se trata de una Chevrolet S10 modelo 2026 de gobierno municipal que quedó con daños materiales leves. El hombre fue certificado en segundo grado de ebriedad, por lo que el vehículo fue remolcado hasta el corralón. Los daños materiales fueron cubiertos en el lugar. Aquí la pregunta, ¿cómo se le ocurrió encontrar una unidad de vialidad? Pero bueno, hay que tener mucho cuidado.
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7: Oración para pedir por la lluvia. Dios Todopoderoso, de quien depende todo nuestro ser, actividad y vida, concede a nuestros campos la lluvia necesaria a fin de que, asegurando nuestro sustento diario, podamos con tranquilidad buscar los bienes eternos. Por Jesucristo nuestro Señor. Amén.
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8: Muy bien, bueno, vamos avanzando con más información local. El diputado Arturo Zubía, bueno, pues llevó un apoyo importante al Jardín de Niños 2030, apoyo de pintura y ahí algunas otras cosas más. Vamos a escuchar precisamente al diputado Arturo Zubía.
9: Hoy nos encontramos aquí en el preescolar 2030. Y créanme que es una enorme satisfacción tener la oportunidad de regresar a lo que fue nuestra escuela cuando pues éramos unos morritos, ¿no? Muy chiquillos, recuerdo como si fuera ahorita la maestra Ofelia Cáceres, que era la directora de esta escuela. Me parece a mí que fue la primer directora que tuvo este preescolar. Y bueno, pues hoy hemos venido, como lo estamos haciendo en otras escuelas, para traer un poco de beneficio. Nos han pedido pintura, impermeabilizante, El día de ayer estuvimos en el preescolar López Velarde también, ¿verdad? Llevando lo mismo, también llevamos impermeabilizante, también llevamos pintura, ¿verdad? En un momento más estaremos en el bachillerato de Altavista, también haciendo lo mismo, buscando cómo beneficiar al sector educativo en imagen. Mire, llegar a esta escuela preciosa, tan bonita, tan limpia, tan bien pintadita, tan bien cuidada, mas sin embargo, pues faltan detalles que estamos buscando tocar puertas. Este recurso viene del gobierno del estado, ¿verdad? Tocamos puertas donde conseguimos material. A López Velarde le llevamos mobiliario, le llevamos algunas mesitas para los niños, algunas sillitas también para los niños, ¿verdad? Y bueno, yo siempre he puesto en primer término la educación, cómo ayudar a los niños, cómo entregar paquetes de útiles escolares. Comentarles que en Jiménez acabamos de terminar el 100% de todas las escuelas, ¿eh? Todas las escuelas, aproximadamente 70 escuelas, acabamos de entregar escuela por escuela, alumno por alumno, acabamos de entregar el 100% de útiles escolares en el municipio de Jiménez. Estamos trabajando ahorita en el municipio del Valle de Allende. En el Valle de Allende, hace 15 días estuvimos en la comunidad de Búfalo, ¿verdad? Les entregamos a todas las escuelas. El Búfalo, aunque está pegado a Jiménez, pertenece al Valle de Allende, ¿verdad? Y estuvimos en la comunidad de Búfalo en todas las escuelas. También lo hicimos en el pueblito de Allende, que también es del Valle, y ya les entregamos a todas las escuelas también del pueblito. La semana que viene regresamos al Valle con la Feria de Servicios. El jueves y el viernes, el jueves estaremos en la cabecera municipal del Valle, y el viernes estaremos en el pueblito con la Feria de Servicios de todas las dependencias del gobierno del estado. También quiero informarles que en un momento más estaremos en el Mimbre, Alpas, con nuestros lecheros. Vamos a entregarle 45 paquetes de concentrado, cada paquete de 1,5 toneladas, de concentrado que se les entrega, con un subsidio del 70% por parte del gobierno del estado, ¿verdad? Entonces, es un beneficio enorme para el sector lechero, ¿verdad? Un sector que cada vez se reduce más. Sin embargo, a través de la Secretaría de Desarrollo Rural del gobierno del estado, ¿verdad?, es que se logran bajar este tipo de incentivos, de recursos, así como todos los programas, ¿verdad?, que maneja noblemente el gobierno del estado para el sector productivo.
0: Correcto. Perfecto, muy bien. Bueno, no sé si la directora quisiera comentar algo, la veíamos muy contenta. Pásale para que nos platique, porque esta pintura al parecer es de mucha, mucha utilidad. ¿Su nombre cuál es?
10: Buenos días, soy la maestra Gabriela Enríquez, muchas gracias. Agradecerle aquí al diputado por el apoyo. Era algo que teníamos gestionando desde hace mucho tiempo y pues no se había podido, ya que los recursos pues de la escuela son pocos.
0: Sí,
10: pues agradecemos todo el beneficio que esto va a traer a la escuela, tanto en infraestructura como en estética, para que nuestros niños tengan una escuelita muy bonita.
0: ¿Sigue siendo mucha la necesidad de la escuela?
10: Sí, todavía tenemos algunas necesidades, ya que nuestra escuela es una institución pues muy viejita, tiene alrededor de 75 años que se fundó, y más que nada la infraestructura pues no está en excelentes condiciones como debería.
0: Muy bien.
11: ¿Nos recuerda cuánta pintura impermeabilizante es para el plantel?
10: Son 3, 4, 5, 6. Son 7 cubetas de pintura y 5 de impermeabilizante.
0: Perfecto. Sí. Maestro, muchas gracias. Diputado, ¿cómo más?
9: No, nada más, muchachos. Nada más agradecerles, decirles que la próxima semana, el próximo miércoles, es la segunda entrega de apoyo alimentario aquí en Camargo, a las 9 de la mañana en las instalaciones de la Asociación Agrícola. Vamos a entregar a las personas con discapacidad, y el jueves, al día siguiente, el día 15, se entrega a los adultos mayores, aproximadamente 500 beneficiarios. Son 2 paquetes de alimento por beneficiario, es decir, estamos entregando alrededor de 1,000 despensas la próxima semana en Camargo. Hoy iniciamos en Julimes, el próximo lunes estamos en el municipio de Matamoros, y quiero comentarles y adelantarles que se espera la visita del Secretario de Desarrollo Humano y Bien Común, ¿verdad?, tanto en Matamoros como en Camargo el próximo miércoles, ¿verdad? Entonces están todos invitados. Además, el miércoles mismo tendremos una reunión con algunos sectores que nos han estado pidiendo créditos para negocios. El próximo miércoles también se llevará a cabo esa reunión. Son créditos pequeños de hasta 15 mil pesos para hacer un negocio nuevo, para pagaderos a un año. Si es negocio nuevo, es cero interés. El año pasado logramos bajar este mismo programa para diferentes comerciantes, gente emprendedora, y hoy lo vamos a hacer de nueva cuenta para otro sector. Además, les adelanto que vamos a tener aproximadamente casi 50 beneficiarios con el programa de valor agregado. Es un programa extraordinario del gobierno del estado que le otorga un beneficio a fondo perdido de hasta 50 mil pesos por solicitante, y vamos a tener casi 50 personas beneficiadas en Camargo. Es el número más alto que hemos logrado empujar realmente. El año pasado no llegó a 20, hoy andamos rasguñándole a los 50, ¿verdad? Y eso es algo muy bueno. Ese es un tema del cual es importante platicarlo una vez que ya se haya concretado esto, pero eso ya es un hecho. Ya prácticamente están aprobados casi todos los que nos solicitaron entrar al programa de valor agregado.
0: Perfecto. Muchas gracias, diputado.
9: Gracias a ustedes.
5: Bueno, pues ahí estamos, Ahí escuchamos esto, vamos. Ok, otra vez, vamos al corte.
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8: Muy bien, bueno, en más de la información local, vamos a escuchar ahora al presidente municipal Jorge Aldana, porque anuncia 4 millones de pesos más para bacheo y recarpeteo en calle Doblado. Vamos a escucharlo.
16: Pues sabemos que es una deficiencia que traemos en Camargo y que traen los 67 municipios del estado. Ese es un tema que todos lo sabemos, que por falta o nula apoyo por parte del gobierno federal en el tema de lo que es la rehabilitación de las calles o la movilidad de las personas, es una escalada, una situación que se ha generado. ¿Qué estamos haciendo en Camargo? Estamos ampliando el concepto o el monto para lo que es el bacheo. Vamos a estar inyectándole 4 millones de pesos más al tema del bacheo para entre octubre, noviembre y diciembre estar trayendo 6 cuadrillas más en 7 sectores distribuidos de la ciudad para poder estar atendiendo principalmente el centro, principales avenidas, escuelas y parques y jardines, que es donde transitamos la mayoría de las personas, y de ahí desfogando eso estaremos entrándole a las calles secundarias, ya a la calle de mi casa, de tu casa, de todas y todos los que
8: de las colonias, digamos.
16: De las colonias, okay. Así es.
8: Ahora, estos 4 millones más van incluidos dentro del tema del programa de recarpeteo de tramos cortos, ¿o son aparte?
16: No, es aparte. Aparte, hay que recordar que la semana pasada hicimos 2 tramos. Volvimos a detener el tema de los tramos porque el agua nos está imposibilitando y porque no están prendiendo las plantas asfaltadoras en la región. Nosotros nos surtimos o de Jiménez o de Delicias y ninguna de las dos plantas está surtiendo ahorita material caliente. Por eso ahorita el bacheo, si ustedes se fijan, están trabajando en lo que es el cuadreo o el corte de lo que son los baches para, en cuanto haya mezcla asfáltica, poder estar levantando y estar tapando todo lo que se tiene abierto.
8: También está en proyecto la calle Doblado.
16: Calle Doblado, vamos a hacer, yo creo que un tramo, no sabemos ahorita si de lo que es la calle González Ortega a lo que es la calle Comofort, o de la calle Comofort a lo que es la calle Abasolo, es lo que estamos ahí analizando, pero vamos a entrarle con una inversión superior al medio millón de pesos.
8: ¿Los tramos cortos para cuándo estarían reactivándose?
16: En cuanto se reactiven las plantas asfaltadoras de la región, yo espero que para la siguiente semana.
8: Perfecto, ¿algo más que quieras agregar, presidente?
16: Agradecidos como siempre.
8: Gracias.
5: Bueno, mire, hayan más fragmentos óseos y piezas dentales en la Lazada Madera. Le damos a conocer la siguiente información. La Fiscalía de Distrito Zona Occidente continúa las acciones de búsqueda en el paraje conocido como la Lazada del Seccional La Norteña, municipio de Madera, en seguimiento a carpeta de investigación de personas desaparecidas. En el tercer día de trabajo se localizaron más fragmentos óseos con alteración térmica, diversos casquillos de arma de fuego, así como piezas dentales, botones metálicos, trozos de prendas de vestir, zipper y casquillos de distintos calibres. A partir de la ubicación del espacio en donde se localizaron vestigios de llanta quemada, el grupo especializado trabaja en la fijación de diversos fragmentos óseos e indicios de interés criminalística. De acuerdo a la descripción del lugar, es de difícil acceso, está ubicado a unas 4 horas saliendo de la ciudad de Madera por una brecha que conduce de La Norteña a Rancho El Arco, en donde se realiza la búsqueda con equipo de drones y apoyo canino. En los rastreos participan agentes del Ministerio Público, elementos de la Agencia Estatal de Investigación, un perito en materia de criminalística de campo adscrito al municipio de Madera, un elemento canino y personal de la Unidad Especializada de Investigación de Personas Desaparecidas o Bien Ausentes, esto en el municipio de Cuauhtémoc. La Fiscalía General del Estado trabaja de manera permanente en la búsqueda y localización de personas desaparecidas a fin de brindar tranquilidad y certeza a sus familias.
8: Muy bien. Y bueno, por otro lado también comentarles que la Policía Municipal participó junto a fuerzas estatales, esto en Chihuahua, y poderes en 2 cateos en Jardines del Sol y la 17 de junio por el asalto de la joyería Diamonds, que ya le habíamos platicado, donde robaron pues un botín estimado en 4 millones de pesos, asegurando un celular clave para las investigaciones. Elementos de la Unidad de Investigación Policial de la Dirección de Seguridad Pública Municipal en Chihuahua participaron en 2 cateos simultáneos como parte de las indagatorias, esto coordinadas por el robo con violencia perpetrado en perjuicio de la joyería Diamonds. Las diligencias judiciales se llevaron a cabo de manera conjunta durante este 10 de octubre en fincas ubicadas en las colonias Jardines del Sol y 17 de junio, contando con el despliegue de la Fiscalía General del Estado, la Agencia Estatal de Investigación, la Secretaría de Seguridad Pública del Estado, la Guardia Nacional y el Ejército Mexicano. Durante la intervención efectuada en un inmueble localizado sobre la calle Plaza de Borda, en la colonia Jardines del Sol, las autoridades investigadoras pues lograron el aseguramiento de un teléfono celular, considerado como evidencia clave para el avance de las pesquisas. El dispositivo móvil quedó a disposición del Ministerio Público para las periciales correspondientes, en tanto que la Dirección de Seguridad Pública Municipal reafirma su compromiso de mantener la colaboración institucional para dar con el paradero de los responsables del asalto armado.
5: Mire lo que pasó en San Francisco de Concho, ya se lo compartimos hoy en la mañana, pero se lo vuelvo a decir para que tengan cuidado, tengamos cuidado sobre las personas que quieren afectar a la gente con su recurso económico. Seguridad Pública de San Francisco de Concho frustra intento de extorsión. Intentaban quitarle $3,000 a una mujer. Seguridad Pública Municipal de ese municipio lograron localizar sana y salva a una mujer con domicilio en la comunidad del Molino, quien presuntamente era víctima de un intento de extorsión telefónica mediante el cual los responsables buscaban obtener $3,000 de sus familiares. De acuerdo con la información proporcionada por la corporación, los hechos se reportaron aproximadamente a la 1:00 p.m. del viernes, o sea, el día de ayer, cuando se tuvo conocimiento de la situación que enfrentaba María del Pilar R.A., quien permanecía incomunicada con sus familiares mientras sostenía una llamada telefónica con los presuntos extorsionadores. Según los primeros datos, los responsables le impedían finalizar la llamada mientras intentaban comunicarse con otro integrante de su familia para exigir el pago de los $3,000. Trascendió que la afectada tiene un hijo que radica en Estados Unidos, circunstancia que presuntamente habría sido aprovechada por los delincuentes para intentar obtener el dinero mediante engaños y además amenazas. Ante el reporte, elementos de seguridad pública municipal iniciaron las labores de búsqueda y localización de la mujer, logrando encontrarla a las 2:35 de la tarde en el rancho El Amparaneño, dentro del municipio de San Francisco de Concho. De esta manera, transcurrió aproximadamente 1:35 desde que se reportó la situación hasta que los agentes consiguieron ubicar a la afectada, confirmando de que se encontraba sana y salva. La información preliminar menciona un posible caso de extorsión telefónica, modalidad en la que los delincuentes mantienen ocupada la línea de una persona mientras intentan engañar a sus familiares, haciéndoles creer que se encuentra en peligro para exigirle cantidades de dinero. Hasta el momento no se ha informado si se ha realizado algún pago ni si ha dado a conocer detenciones relacionadas con este hecho. Finalmente, se recomienda a la ciudadanía mantener la calma ante llamadas sospechosas, evitar proporcionar información personal o familiar, no realizar depósitos de dinero bajo amenazas y reportar inmediatamente cualquier intento de extorsión al número de emergencia 911. Ahorita, antes de irnos a unos mensajes, le quiero mencionar que no sé si a usted le ha tocado recibir un mensaje de texto en su celular donde le dicen, por favor, pasar a pagar una deuda que tiene usted en Hermanos o en Coppel o en cualquier negocio de Camargo. Entonces las personas dicen, ah, caray, pues yo nunca en mi vida he sido y he pedido crédito en estas negociaciones. Entonces, cuidado ahí, porque la quieren extorsionar o lo quieren extorsionar. Tengamos mucho cuidado con este tipo de llamadas.
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8: Muy bien, bueno, ya estamos de regreso. Vamos a continuar con la información local. Suman 150 accidentes con motociclistas involucrados. Esto en lo que va del 2026. De este tema nos habla Jesús Porras, director de Vialidad en Camargo.
19: Hemos estado haciendo operativos tipo carrusel, preventivos en diferentes sectores y en diferentes puntos de la ciudad. en donde hemos, en nuestro primer operativo, realizado un total de 21 infracciones. Dentro de estas 21 infracciones también se realizaron algunas remisiones, esto pues por algunas causas diversas, ¿no? Entre ellas que un conductor, ya cuando se le había realizado su boleta de infracción, al acompañarlo o hacerle la custodia hacia la delegación, se intenta dar a la fuga a esta persona, se le detiene posteriormente más adelante por este intento de fuga y pues causa remisión de su motocicleta, ¿no? Por ahí otra persona que también tuvo agresión verbal para los oficiales de policía vial, también causó remisión y pues se incrementan los motivos y los conceptos en la boleta de infracción, y lo cual pues la hace elevar su costo, ¿no? En el segundo recorrido de carrusel estuvimos haciendo también por ahí cinco remisiones a motociclistas también, ¿no? Que se intentaron dar a la fuga, que intentan manotear ahí con los agentes, que se niegan a presentar ahí documentación, a identificarse y demás. Entonces pues son remitidas estas motocicletas. Y finalmente el día de ayer, en otro operativo preventivo carrusel, se logra ahí realizar 12 boletas de infracción, entre ellas dos remisiones también por faltas a la autoridad por agresiones verbales. Entre los motivos o conceptos de infracción, pues se encontraron ahí también diversas causas, ¿no? Exceso de pasajeros en motociclistas, falta de cascos en pasajeros, falta de cascos en ambos pasajeros, y la reglamentación, lo que es vehicular, sentidos contrarios, estacionados de manera indebida en zonas prohibidas. Y esas fueron las causas que encontramos en estos recorridos.
20: Van 3 operativos, ¿cuántos en total sancionados?
19: Sancionados tenemos 38 al momento, ya incluidas las remisiones, 38 sancionados. Y pues estarán continuando, ¿no?, estos recorridos carrusel, debido a que de enero de 2026 al cierre de septiembre del 2026, tenemos un total de 149 accidentes donde se han visto involucrados los motociclistas, ya sea como responsables o ya sea como víctimas de ellos, un promedio de 16 accidentes de manera mensual. Entonces estamos atacando ese rubro para hacer la disminución, y en caso de que se lleguen a presentar este tipo de accidentes, puede reducir las lesiones en estos conductores o pasajeros de motocicleta.
20: En la mayoría de los accidentes ocurre sin tener dato preciso, por supuesto, te lo vengo preguntando, pero en la mayoría de los casos, ¿quién tiene responsabilidad? ¿El motociclista o los conductores de vehículos los responsables de los accidentes?
19: Pues estos, los que hemos visto en los últimos meses, está muy dividido y compartido, ¿no? Pues le puedo decir que un 50-50, 60-40, es un porcentaje muy similar. A veces les toca ser responsables, en otras muy parecidas o en otras ocasiones muy similares como víctimas, pero se trata de cuidar y proteger a estas personas, ¿no? Si sabemos que por el tipo de vehículo pues son los más vulnerables, los motociclistas o sus pasajeros, entonces pues tenemos que cuidar de la integridad de ellos y pues hacer valer la reglamentación vial del estado de Chihuahua.
20: Hay muchísimas motociclistas, muchísimas, y cada vez más, entre muchos factores, el tema de obviamente la economía, ¿no? Que no es comparable utilizar o echar gasolina en una motocicleta que un vehículo. Por ende, es importante que esto se quede de manera, pues si no permanente, al menos continua, ¿no? Que los operativos no sean nada más por ahorita, no sé si ustedes lo están considerando así.
19: Sí, así es y así será, ¿no? De manera recurrente durante todo lo que resta del año y el próximo año. Esto siempre, por la indicación del alcalde, es salvaguardar y cuidar a la ciudadanía. Entonces esto se estará quedando de manera permanente. Estaremos pendiente del monitoreo de bajar los índices en estos accidentes y de cuidar las lesiones sean mayores, nosotros estar pendiente del equipo de seguridad de estos conductores.
20: Muy común que se molestan los conductores de motocicletas porque lo detienen, porque hay operativos, han visto mucha, ¿cómo decirlo?, mucha resistencia de su parte.
19: Sí, ahí qué bueno que mencionas esa parte. De manera personal te comento que me sorprende algunas de las reacciones o de los comentarios que pueden hacer incluso mujeres, madres de familia transportando a sus hijos menores con un total riesgo en traerlos sin estar debidamente sujetados, sin casco de seguridad, y increíblemente te das cuenta de como sociedad cómo estamos fallando, ¿no? Como padres de familia, el que te conteste una persona de que a nosotros qué nos importa si se matan o no, si se accidentan o no. Entonces, pues desde ahí ves esta negligencia, ¿no? Esta falta de empatía de los padres de familia, tutores, que al final de cuentas son los responsables, ¿no? De estos menores que no tienen poder de decisión y de que están a cargo de un adulto mayor, por ahí también masculinos, decirnos eso, que se molestaban o estaban molestos por la infracción, y manifestando también lo mismo, ¿no? Que a nosotros no nos debería importar si ellos sufrían algún accidente, alguna lesión, inclusive la muerte. Entonces, pues, temas preocupantes, ¿no? De maneras, de formas de pensar, pero nosotros seguiremos al pie del cañón cuidando de la ciudadanía y haciendo que cuenten y usen su equipo de seguridad.
8: Gracias por eso.
19: Para servirte.
5: Bueno, una aparatosa volcadura en la carretera Aldama que deja cuantiosos daños materiales. Un vehículo Kia de color blanco, modelo reciente, protagonizó una aparatosa volcadura durante la mañana de este día sobre la carretera Aldama, luego de perder el control de la unidad a causa del exceso de velocidad con el que transitaba. El accidente ocurrió cuando el automovilista circulaba en sentido de oriente a poniente y al no poder controlar el volante impactó de lleno contra un arbotante, lo que provocó que saliera proyectado hacia su costado izquierdo hasta terminar volcado sobre la cinta asfáltica. Durante el trayecto de la colisión, la unidad destruyó a su paso un letrero de precaución que advertía el cierre de la avenida Fuerza Aérea por obras en curso. Al sitio arribaron de inmediato elementos de la policía vial para abanderar la zona y evitar otros percances. Pese a lo aparatoso del mismo, o sea, del accidente, y que el vehículo quedó totalmente destruido con un rin de aluminio quebrado, pues no se reportaron personas lesionadas. Al término de las periciales, una vecina del sector acudió de manera solidaria a barrer los desperdicios que quedaron esparcidos en el pavimento. Para que vea que sí hay vecinas acomedidas por la limpieza. Fíjense que siempre que pasa un accidente suele suceder, de que se llevan el vehículo, pero dejan todo regado lo que dejaron los vehículos a los alrededores del accidente y ahí se quedan. Pero si fuera algo de valor, pues lógico.
8: ¿Tú sí?
5: Se lo llevaban.
8: Claro.
5: Rápido.
8: Bueno. Claro.
5: Juan Antonio, llegamos al final.
8: Así es. Javier, nada más recordarles ya por último que vayan al Festival del Chipotle el día de hoy. Se presenta danza hawaiana, estarán los Gabo, estará Beto Mora con un especial a los Fernández y los Reciclados. El día de mañana, mucha atención a todos los niños porque el DIF estatal trae un show que va a empezar a las 6 de la tarde ahí en el Estadio Municipal Alonso Ronquillo, mañana domingo. Estará también Omaguari, Fiesta Karaoke y los Motherfuckers. Así que, pues todos invitados para que vayan.

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0: Bueno, aquí estamos ya en Radio Oportunidad para que se comunique a través del C48-4725-666. Y aquí recibo la primera llamada. Buenas tardes.
1: Sí, muy buenas tardes, Javier Acosta.
0: Don Pepe Antojos. Luego, don Pepe.
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0: Eso es, pues bueno, pues hay que disfrutar de esta tarde y que sea con algo rico, que sepa rico.
1: Sí, aquí está el dulcecito muy rico.
0: Qué bueno, don Pepe. Que vayan
1: aquí
0: a lo
1: esperamos, sí, con todo gusto.
0: Que vayan a lo más alto y lo más dulce de la Guerrero.
1: Gracias, muy amable por atenderme, Javier.
0: Gracias, don Pepe, ahí estamos. Sí, buenas tardes.
2: Buenas tardes. Señora Costa.
0: Buenas tardes, buena.
2: Oiga, para ofrecer otra vez mis botas del 4.5, baratísimas, que me marquen al 648-107-1324.
0: Okay.
2: Muchas gracias, señora Costa.
0: Gracias. Gracias, buena.
2: Dios bendiga, mija.
0: Gracias. Esta es una mención publicitaria. Se vende terreno limpio, bardeado, céntrico. Se vende casa como terreno muy céntrico. Se vende lote para granjita por carretera libre en abonos de 2,550 metros cuadrados.

0: Se vende una X-Trail con 73 mil kilómetros en oportunidad, con un solo dueño, en 220 mil pesos. Más información al teléfono 614-394-3664 y 648-469-5627. Buenas tardes.
1: Buenas tardes, Javier. ¿Me permite?
0: Adelante.
1: Gracias. Mire, tengo a la venta, es un cojín para dar masajes al cuerpo. Es eléctrico. Este, también una cámara para tomar video, es VHS. Un curso de belleza, es una enciclopedia gruesa, nueva totalmente y está muy barata. Y un teléfono celular. Todo eso, por favor que me llamen al 648-106-5984.
0: Okay. Gracias a usted. Gracias por llamar. A ver, los mensajes de texto también háganlos llegar a través del C48-465-4384. Sí, buenas tardes.
2: Buenas tardes, ¿me permite?
0: ¿Ah, sí?
2: Mire, para anunciar unas llantas que tengo en venta, son RIN 14, son de varias medidas, y hay para troca y para carro. Para mayores informes, comunicarse al 648-121-0177.
0: Okay.
2: Gracias.
0: Gracias a usted.

0: Sí, buenas tardes.
1: Buenas tardes.
0: Buenas tardes, adelante.
1: Ah, se renta una casa con 3 cuartos.
0: Ajá.
1: Información al 648-107-0917.
0: Ok.
1: Gracias.
0: Gracias a usted.

0: Sí, buenas tardes.
1: Permítame, Javier.
0: Adelante.
1: Oiga, tengo unas partidas de Romanzapán. A las personas que les interese, que me hablen al 648-122-46-44, Javier. Gracias.
0: Gracias, muy amable.

0: Rocío, buenas tardes.
1: Buenas tardes, joven.
0: Buenas tardes.
1: Oiga, mire, tengo una periquera, una silla para beber, para comer. Y tengo muchos celulares para piezas. Al que le interese que me marque al 648-110-4658.
0: Ok, gracias.
1: Gracias, señor.
0: Hasta luego, gracias.
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0: A ver, se vende terreno limpio. Esta es una mención publicitaria. Se vende terreno limpio, bardeado, céntrico. Se vende casa como terreno muy céntrico. Se vende lote para granjita por carretera libre en abonos 2,500 pesos, 50 metros cuadrados. Se vende una X-Trail con 73,000 kilómetros de oportunidad con un solo dueño en 220,000 pesos. Más información al teléfono 614-394-3664 y 648-469-5627. Buenas tardes.
1: Buenas tardes, Javier, ¿me permites?
0: Sí, adelante.
1: Mira, tengo un lavatrastes de dos tinas y aparte trae cuatro, trae dos puertitas y cuatro cajones y trae la alacena de arriba con tres puertitas. Ese lo estoy dando en 3,000 pesos de lavatrastes con su alacena, en muy buenas condiciones. Tengo también una recámara king size en 7,000 pesos, el respaldo, los dos burós y el peinador en color perla. Tengo también a la venta un mueble para el columpio del agua y para el micro, el color chocolate totalmente nuevo en 2,000 pesos. Para mayor información, que me marquen al 648-109-2186. Muchísimas gracias, Javier.
0: Gracias a ustedes. Se vende boleto para un bingo a beneficio del Telebachillerato de Altavista, dos cartas por 100 pesos. El bingo será el 24 de octubre a las 3 de la tarde en el Salón Ejidal de Altavista. Cada boleto lleva de cortesía un vaso de champurrado y una dona. Que se comuniquen al C48-466-8782. Buenas tardes.
2: Sí, buenas tardes, Javier.
0: Buenas tardes.
2: Mire, tengo a la venta pollitos. Pollitos como de 300 gramos de edad. Ya están, perdón. Ya están vacunados, ya están con su refuerzo, ya para que no batalle con ellos. Están en 55 pesos. También tengo taladros inalámbricos, tengo como dos.
0: Sí.
2: Están en oferta. Traen dos baterías, traen su estuche. Y pues traen muchos aditamientos ahí también para los que quieran, en 300 pesos.
0: Okay.
2: Y también tengo un cepillo inalámbrico, de esos como para limpiar alfombras, con los sillones de los carros y todo. Es inalámbrico, es un USB. Trae velocidades y se puede extender. Está en 270 pesos, Javier. Para todas las cosas, denuncien, que me hablen al 648-109-6385.
0: Ok.
2: Muy amable, sí. Muchas gracias.
0: Sí, gracias a usted. 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Sí, buenas tardes.
3: Sí, Javier, buenas tardes.
0: Buenas tardes.
3: Ya, mire, para anunciar que se está vendiendo un cocedor para pan o pizza, es de 12 charolas.
0: Sí.
3: Mayores informes al teléfono 648-46-969-19.
0: Ah, ok.
3: También para anunciar que estamos vendiendo un terreno, está en Colonia Las Torres, ahí por la calle que baja del Oxxo hacia la Fobiste. Está muy bien ubicado. Y también una casa, está por la calle María Jesús de Jarano, y tercera de esta casa, están todos los documentos en regla, al igual que el terreno, y se está tomando unidad a cuenta, cuando se interesen en o quieran adquirirnos la casa. No mayor a 120,000 pesos, una camioneta está tomando como esa cuenta. Para mayores informes de lo que se está vendiendo, como el terreno y la casa, que se comuniquen al 648-101-0773.
0: Okay.
3: Y para lo del cocedor, que también está en venta, ¿verdad? Cocedor de pan o pizza de 12 charolas, que se comuniquen al 648-46-969-19.
0: Ok.
3: Gracias, Javier, muy amable.
0: Sí, gracias a ustedes. A ver, se vende congelador horizontal, microondas, RIN 15, tarja aspiradora, C48-121-1791. Sí, buenas tardes.
4: Gracias, si me permite.
0: Sí, adelante.
4: Están ofreciendo coconos chicos y grandes, palomas blancas y blancas con negras también. También se están ofreciendo gallinas, japonesas, conejos chicos y grandes. Las personas que se interesen, marcar al teléfono 648-505-8806. Mire, también estoy ofreciendo frascos de chile güerito curtido. Las personas que se interesen, marcar al teléfono 648-46-209-45.
0: Ok.
4: Gracias, bonita tarde.
0: Sí, gracias, igual para usted. Vendo lavadora de perilla, 4,200, dos bicicletas a 1,500 cada una. Para mayor información, comuníquense al C48-107-3282. Ahí está el vehículo, ¿eh?

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Bueno, mire, pues ya nos vamos, ¿no? Deja ver si hay por aquí un mensaje. A ver, vamos a checar nada más. Venta taladro atornillador inalámbrico con dos baterías en 300 y un cepillo giratorio inalámbrico para limpiar y quitar sarro de baños, autos, pisos, alfombras, recargable muy potente en 270 pesos. Más información al C48-109-6385. Buenas tardes, pongo a la venta un Malibu 2008, 37,000 pesos. Para más información sobre este vehículo, marcar al C48-109-4075. Ya nos vamos en Cancún con Javier Ríos en Puro Norte. Que la pasen bien.

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2: 1 de octubre, Día Internacional del Abuelo. 1 de octubre de 1989, fallece el ingeniero industrial, empresario, político mexicano, Manuel de Jesús Clutier del Rincón Carrillo, mejor conocido como el Maquillo. 1 de octubre, Día Nacional del Arquitecto. 1 de octubre del 2021, fallece el beisbolero, lanzador estelar de la tercera zona, orgullo de Boquilla, Salvador Caro Carrillo, conocido como La Grulla. 2 de octubre de 1968, matanza de estudiantes en la Plaza de las Tres Culturas de Tlatelolco, en la Ciudad de México. 3 de octubre de 1957, inauguración del nuevo edificio de la Escuela 2040. 3 de octubre de 1973, nace el licenciado en enfermería Socorro Filiberto Núñez Reyes. 3 de octubre de 2004, inauguración del Parque Galeana y Biblioteca Profesora Ofelia Cáceres Barrón. 4 de octubre de 1604, fundación de San Francisco de Conchos. 4 de octubre, Día Mundial de la Protección a los Animales. 4 de octubre del 2008, fallece el agricultor, político, don Merced Flores Quiñones. 4 de octubre del 2022, fallece la maestra Graciela Barrendey Chacón. 5 de octubre de 1950, inauguración de la radiodifusión XEHA, el Heraldo del Conchos, después fue la XCCC. 5 de octubre, Día Mundial del Docente. 5 de octubre del 2007, fallece José Luis García Marín, exboxeador, conocido como el Ratón Veloz. 7 de octubre de 1952, se crea el Código de Barras. 7 de octubre de 1980, fundación del CECIT, hoy CBT 143, primer viernes del mes, Día Mundial de la Sonrisa. 8 de octubre de 1864, pernoctó aquí en Camargo, en la casa ubicada en calle Trías y Lerdo de Tejada, don Benito Juárez García. 8 de octubre de 1971, John Lennon graba la canción Imagina. 8 de octubre de 1980, es tomado el edificio de la presidencia municipal aquí en Camargo por miembros del Partido Acción Nacional en repudio al fraude electoral, encabezados por la señora Margarita Mague Chávez. 8 de octubre del 2010, inauguración del Museo Casa Camargo. 9 de octubre, Día Mundial del Correo. 9 de octubre del 2001, es inaugurado el Auditorio Cultural de Camargo. 10 de octubre de 1872, el general Porfirio Díaz se rinde aquí en Camargo ante el teniente coronel Feliciano Ruiz. 10 de octubre de 1980, la casa marcada con el número 403 de la calle González Ortega es habilitada como sede oficial de la presidencia municipal aquí en Camargo, provisionalmente. 10 de octubre del 2004, por primera vez son campeones del béisbol estatal los Mazorqueros de Camargo. 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
3: Oración para pedir por la lluvia. Dios Todopoderoso, de quien depende todo nuestro ser, actividad y vida, concede a nuestros campos la lluvia necesaria a fin de que, asegurando nuestro sustento diario, podamos con tranquilidad buscar los bienes eternos. Por Jesucristo nuestro Señor. Amén.
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1: Hola amigos, ¿qué tal? Muy buenas tardes, ¿cómo les va? ¿Cómo están? Qué placer saludarles en esta tardecita de ni más ni menos que el sábado 10 de octubre del 2026. Oiga, ahorita nos informa nuestro compañero Uriel que está nuevamente fallando el semáforo de la Pablo, de la secundaria, ¿verdad? De la avenida González Ortega y la María Curie. ¿Sí es María Curie, no? No es María Curie, ¿verdad? Sí. Acá estoy descontrolado. Bueno, el semáforo que está ahí en el cruce de frente a la secundaria federal, ¿verdad? Ahí para que tengan especial cuidado por ahí, si usted va a pasar por ese entronque, ¿verdad? Pues tenga especial cuidado, ¿eh? Ándele pues. 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Los sábados son diferentes, ya sabe usted. Bolquitas y corriditas de los...

0: Exactamente a las 3 de la tarde con 11 minutos, 3:11.
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0: Bueno, ya son las 3
1: de la tarde. 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
0: Ya son las 3 de la tarde con 13 minutos, 3:13. Dice, póngase la paloma errante. Dice, ándele, ahí está, ahorita se las ponemos, cómo no. Es de las que no pueden faltar en este programa de los sábados, ¿eh? De veras que sí, va a haber. Que ahorita se la ponemos.

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9: 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Bueno, vámonos avanzando, vámonos adelante con más de nuestra programación, aquí en La Que Manda, en el 96.1 FM, pues los sábados son de polquitas y corriditas.

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4: Ya son las 3 de la tarde con 32 minutos, faltan 28 minutos para que sean las 4 de la tarde, 28 y las 4, mi gente. Vámonos con el novillo despuntado, la versión de los rieleros del norte.

0: 25 minutos ya para que sean las 4 de la tarde, 25 y las 4. Aquí en La Que Manda, compadre. Oigan, saludos para Ricardo Flores, allá en Mayhoma y en el rancho Flor de Mayo, para Merced, para Monchis y Toña, de parte de Doña Aleja, saludotes cordiales a toda su familia de aquellos ranchos bonitos de hasta Mayhoma y el rancho Flor de Mayo, Así que le mandamos el más cordial de los saludos de parte de Doña Aleja Morales. OH, bueno.
1: Chino, buenas tardes.
0: Buenas tardes.
1: ¿Cómo está, mi chino?
0: Ah, es Carrulo.
1: Simón.
0: No te podía contestar ahorita en el celular. ¿Qué pasa, Carrulo?
1: Ah, ok. Oiga, mi chino, ahí para que mande un saludo aquí para el del Chapo Armendáriz.
0: Órale.

0: para Elías Urueta, alias El Cayuco.
1: Órale.
0: Para Doroteo Arango.
1: Uh-huh.
0: Elías y el Chapito y un servidor. Y Edgar Ponce.
1: Ya está, ahí está en el aire, ¿eh?
0: Aquí lo estamos oyendo ahí, que para que le ponga al Chapito su rola, esos de los que le gustan, de los chacales de Pepe Tobar, ya que se parecen de los chacales.
1: Órale, no, ya está, ahí les dedicamos, ¿eh? Pásenla bonito.
0: Dale, igualmente, Chino, gracias.
1: Sobres, Carrulo, órale, gracias. Sobre. Hasta luego. Y es que ahorita que estaba hablando con Doña Aleja, me estaba timbrando por el celular, mi tremendo Carrulo, y decía, pues, ¿a quién le contesto, Dios mío? Sí. Pero bueno, de todo, ya lo bueno es que ya se pudo comunicar acá por el teléfono de cabina, ¿eh? No, un saludote por allá a toda la raza que todos los fines de semana se echan sus refrescos, ¿no? Al Chapo Armendariz, ahí están en el taller echándose unos refrescos, a Carrulo, a Elías, a Doroteo Arango, al Chapo y a Edgar, ¿eh? De veras que sí. Y a Pancho también. Muy bien, vámonos avanzando con más de nuestra programación, una polquita con Nonoada.

0: 20 minutos ya para que sean las 4 de la tarde, 20 y las 4.
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0: Muy bien, ya son ahora exactamente 16 minutos los que nos separan de las 4 de la tarde. Hombre, va recio la tardecita de este sabadito, de este sabadrink, con todo lo que le representa. Y vámonos con más. En la fe norteña de Toño Aranda, esta rolita que se llama Tú ni te imaginas.

0: Son 11 minutos los que nos separan de las 4, 11 y las 4.
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0: Muy bien, vámonos avanzando, ya son ahora exactamente 9 minutitos los que nos separan de las 4 de la tarde, 9 para que sean las 4, compadre. Vámonos a esta mención publicitaria. 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Bueno, vámonos avanzando, vámonos adelante. Saludos allá a la raza de Embominado de Motores, ahí de con Carlos, con Carlitos Barrón, que ahora sí se quedaron a trabajar todos, No, pues es que ahora sí va a haber lana, ahora va a haber doble paga. Sí, pues que tiene que ver. No, ya está, un saludote cordial por ahí a la gente que está bien laboriosa, ahí con Carlitos Barrón, echándole ganas, que nos pidieron la de Arriando la Mula.

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2: 1 de octubre, Día Internacional del Abuelo. 1 de octubre de 1989, fallece el ingeniero industrial, empresario, político mexicano, Manuel de Jesús Clutier del Rincón Carrillo, mejor conocido como el Maquillo. 1 de octubre, Día Nacional del Arquitecto. 1 de octubre del 2021, fallece el beisbolero, lanzador estelar de la tercera zona, orgullo de Boquilla, Salvador Caro Carrillo, conocido como La Grulla. 2 de octubre de 1968, matanza de estudiantes en la Plaza de las Tres Culturas de Tlatelolco, en la Ciudad de México. 3 de octubre de 1957, inauguración del nuevo edificio de la Escuela 2040. 3 de octubre de 1973, nace el licenciado en enfermería Socorro Filiberto Núñez Reyes. 3 de octubre de 2004, inauguración del Parque Galeana y Biblioteca Profesora Ofelia Cáceres Barrón. 4 de octubre de 1604, Fundación de San Francisco de Conchos. 4 de octubre, Día Mundial de la Protección a los Animales. 4 de octubre del 2008, fallece el agricultor, político, don Mercedes Flores Quiñones. 4 de octubre del 2022, fallece la maestra Graciela Barrendey Chacón. 5 de octubre de 1950, inauguración de la radiodifusora XEHA, el Heraldo del Conchos, después fue la XCCC. 5 de octubre, Día Mundial del Docente. 5 de octubre del 2007, fallece José Luis García Marín, exboxeador, conocido como el Ratón Veloz. 7 de octubre de 1952, se crea el Código de Barras. 7 de octubre de 1980, fundación del CECIT, hoy CBETI 143, primer viernes del mes, Día Mundial de la Sonrisa. 8 de octubre de 1864, pernoctó aquí en Camargo, en la casa ubicada en calle Trías y Lerdo de Tejada, don Benito Juárez García. 8 de octubre de 1971, John Lennon graba la canción Imagina. 8 de octubre de 1980, es tomado el edificio de la presidencia municipal aquí en Camargo por miembros del Partido Acción Nacional en repudio al fraude electoral, encabezados por la señora Margarita Maggie Chávez. 8 de octubre del 2010, inauguración del Museo Casa Camargo. 9 de octubre, Día Mundial del Correo. 9 de octubre del 2001, es inaugurado el Auditorio Cultural de Camargo. 10 de octubre de 1872, el general Porfirio Díaz se rinde aquí en Camargo ante el teniente coronel Feliciano Ruiz. 10 de octubre de 1980, la casa marcada con el número 403 de la calle González Ortega es habilitada como sede oficial de la presidencia municipal aquí en Camargo, provisionalmente. 10 de octubre del 2004, por primera vez son campeones del béisbol estatal los Mazorqueros de Camargo. 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
3: Oración para pedir por la lluvia. Dios todopoderoso, de quien depende todo nuestro ser, actividad y vida, concede a nuestros campos la lluvia necesaria a fin de que, asegurando nuestro sustento diario, podamos

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2: Muy bien, ya son ahora exactamente las 4:06, 4:06. Vámonos avanzando con nuestro programa Puro Norte. Como ustedes ya se lo saben, los sábados son de polquitas y corriditas, puras buenas para que las bailen, casita, en el trabajo, donde quiera que esté, pues, y las disfruten.

Las 4:08, 4:08, ¿qué tal con las noches eternas, Chulada de polka esta con los montañeses del Álamo, aquí en La Que Manda, compadre. Vámonos con otra corridita, pero ahora con los rieleros del norte, de aquellos años. Ya no es ni la mitad de lo que era rielero, ¿no? Órale, pues.

0: La anda de corridita está con ni más ni menos que Polo Urías y su máquina norteña.
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0: Bueno, ya son las 4 de la tarde con 14 minutos. 4 con 14, mi gente. ¿Qué dicen por acá sus mensajitos? Vamos viendo. Dice Chino, un saludo para Rubén, el corrido de las Pampas con los Ramírez. Dice para Rubén, órale, ya está. El corrido de las Pampas con los Ramírez, no, para los Ramírez. Para los Ramírez, ¿verdad? Sí, esto es lo que van a cantar estos bárbaros. Bueno.
6: Buenas tardes.
0: Buenas tardes. ¿Qué dice, profe?
6: Vamos aquí reportando el Chino.
0: Ah, ándele, qué bueno.
6: No, pues tú me pieza musical, la voz de Rey Conchos.
0: No le he puesto, ahí se la pongo ahorita más al ratito.
6: Ándele, no, porque pues, si no la pones, pues no va a llegar el agua, ya. Ahí ya te anda Simón por allá.
0: Sí, ahí viene para arriba Simón, con el favor de Dios.
6: Es que hace 8 días, dije, no sé si la pondré hace 8 días, que anda de gira allá por el territorio Santos Laguna, ¿cómo la ve?
0: Órale, no, pues qué bueno.
6: Ahí lo conocí por dentro y por fuera, bonito, bonito, bonito.
0: Qué chulada. Ándale pues, profe, ahí le pongo su canción en un ratito, ¿eh?
6: Gracias, Chino, gusto saludarle,
0: el gusto es mío.

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7: Muy bien, ya son las 4 de la tarde con 22 minutos, 4 con 22. Vámonos con una polquita, compadre. Ahí nomás, con los gorriones del Topo Chico.

Ya son las 4 de la tarde con 25 minutos. 4 con 25, compadre. Vámonos, vámonos avanzando. Ahora con otra corridita, pero con los cadetes de Linares. Vagando por tu ausencia.

Ya son las 4:27. Qué bonitas canciones con los Cadetes de Linares, ¿no? La verdad, el otro día le decía a mi amigo La Paloma, que por aquí anduvo, ¿verdad? Ayer, precisamente. Le digo, es que, oye, pues, escuchando a estos viejones, se puede uno pasar toda la tarde. Neta, neta que sí. Y es verdad, compadre. Vámonos ahora con Pepe Hernández, con La Gaviota Traidora.

0: Qué bonito tema, ni más ni menos, esto que se llama Gaviota Traidora, con Pepe Hernández.
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9: Bueno, pues ya son exactamente 26 minutos para que sean las 5 de la tarde, 26 y las 5, aquí en La Que Manda, compadre. Vámonos a esta mención publicitaria que dice lo siguiente. 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Bueno, pues vámonos avanzando con más de nuestra programación en este sabadrink, en este sabadito bonito, con más canciones del recuerdo, canciones corriditas que hicieron época aquí en este sabadito de polquitas y corriditas.

22 minutos ya para que sean las 5 de la tarde, 22 y las 5. Vámonos con este tema que nos pidió por ahí el profe Abelardo Valles, ¿eh? Es... son las del río Nonoaba, ¿eh? Aquí tenemos... tenemos saludos, un saludo para Elba Cobos, que es el amor de mi vida, de parte de su viejón Tabo Ponce. Claro que sí, un saludote por ahí para la señora Elba Cobos, ¿eh? De parte de su esposo Tabo Ponce. Saludos.

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8: Muy bien, ya son ahora 17 minutos únicamente para que sean las 5 de la tarde, compadre. A las 5 de la tarde llega el programa Puro Rock. Puro Rock con Juan Antonio Moreno y Yucia Obregón. ¿Qué tenemos? ¿Qué tenemos? Algo bonito, algo de los... Rieleros del Norte.

14 minutos ya para que sean las 5 de la tarde, 14 y las 5, compadre. Vámonos con esta polca que se llama San Diego.

0: Bonito, bonito tema este con la comparsa Luna, esta polca que se llama San Diego. ¿Qué tenemos? ¿Qué tenemos? Corte comercial y regresamos.
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0: Bueno, vámonos avanzando con más de nuestra programación, compadre. Echándole ganas. Está bonita que nos encontramos por aquí con el señor Eliseo Robles. Vamos a escuchar este tema.

Solamente 7 minutos para que sean las 5 de la tarde, compadre. Vámonos con una bonita corridita con los muchachos del grupo Primavera.

Ya nos vamos, amigos. Gracias. Que la pasen bonito. Que tengan un feliz fin de semana. Y si Dios no dispone otra cosa, por aquí nos escuchamos el próximo lunes. Pásenla bonito.

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4: 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Maquillo. 1 de octubre, Día Nacional del Arquitecto. 1 de octubre del 2021, fallece el beisbolero, lanzador estelar de la tercera zona, orgullo de Boquilla, Salvador Caro Carrillo, conocido como La Grulla. 2 de octubre de 1968, matanza de estudiantes en la Plaza de las Tres Culturas de Tlatelolco, en la Ciudad de México. 3 de octubre de 1957, inauguración del nuevo edificio de la Escuela 2040. 3 de octubre de 1973, nace el licenciado en enfermería Socorro Filiberto Núñez Reyes. 3 de octubre de 2004, inauguración del Parque Galeana y Biblioteca Profesora Ofelia Cáceres Barrón. 4 de octubre de 1604, Fundación de San Francisco de Conchos. 4 de octubre, Día Mundial de la Protección a los Animales. 4 de octubre del 2008, fallece el agricultor, político, don Mercé Flores Quiñones. 4 de octubre del 2022, fallece la maestra Graciela Barrendey Chacón. 5 de octubre de 1950, inauguración de la radiodifusora XEHA, el Heraldo del Conchos, después fue la XCCC. 5 de octubre, Día Mundial del Docente. 5 de octubre del 2007, fallece José Luis García Marín, exboxeador, conocido como el Ratón Veloz. 7 de octubre de 1952, se crea el Código de Barras. 7 de octubre de 1980, fundación del CECIT, hoy CBETI 143, primer viernes del mes, Día Mundial de la Sonrisa. 8 de octubre de 1864, pernoctó aquí en Camargo, en la casa ubicada en calle Trías y Lerdo de Tejada, don Benito Juárez García. 8 de octubre de 1971, John Lennon graba la canción Imagina. 8 de octubre de 1980, es tomado el edificio de la presidencia municipal aquí en Camargo por miembros del Partido Acción Nacional en repudio al fraude electoral, encabezados por la señora Margarita Maggie Chávez. 8 de octubre del 2010, inauguración del Museo Casa Camargo. 9 de octubre, Día Mundial del Correo. 9 de octubre del 2001, es inaugurado el Auditorio Cultural de Camargo. 10 de octubre de 1872, el general Porfirio Díaz se rinde aquí en Camargo ante el teniente coronel Feliciano Ruiz. 10 de octubre de 1980, la casa marcada con el número 403 de la calle González Ortega es habilitada como sede oficial de la presidencia municipal aquí en Camargo, provisionalmente. 10 de octubre del 2004, por primera vez son campeones del béisbol estatal los Mazorqueros de Camargo. 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
5: Oración para pedir por la lluvia. Dios Todopoderoso, de quien depende todo nuestro ser, actividad y vida, concede a nuestros campos la lluvia necesaria a fin de que, asegurando nuestro sustento diario, podamos continuar.

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4: Bueno, ¿cómo están? Muy buenas tardes, qué gusto saludarles. Son exactamente las 5 de la tarde con 12 minutos, temperatura exactamente
5: 28 grados.
4: 28 grados, amiga, ¿cómo estás? Buenas tardes.
5: Pues muy a gusto, muy contenta, muy con ganas de ya irnos al Festival del Chipotle otra vez, amigo. Andamos de fiesta en Camargo.
4: Oye, ayer qué chido nos fue.
5: Estuvo padrísimo, sí, está llegando cada vez más gente. Y una recomendación para los que vayan hoy o mañana, se está poniendo fresquecito, ¿verdad? Ya más nochecita.
4: Sí, tiene que
5: entonces
4: llevar.
5: Sí, me estaban comentando que algunas personas de repente se retiraban por esa cuestión. Entonces, si piensan ir, aunque esté ahorita así como que medio calorcito rico, sí, llévense ahí que una chamarrita, una sudaderita para que puedan disfrutar de la fiesta porque, claro, como lo decíamos el año pasado, bonito, o sea, visualmente es muy bonito. Hay mucha comida, hay mucha... Pues es que es mucha fiesta, es, sí, un evento muy festivo, muy, muy bonito.
4: Sí. Y invitar a la gente, y sobre todo a los niños que nos, uh-huh, están escuchando en estos momentos, porque mañana hay un evento muy padre que va a traer el DIF estatal, uh-huh, para los niños. Va a empezar a las 6 de la tarde, para que no se lo vayan a perder. Váyanse temprano, niños, así al es. Estadio Municipal Alonso Ronquillo, porque va a estar muy padre. Uh-huh. Y bueno, pues ahí los van a estar esperando. Y obviamente hacer la invitación porque acá tu servilleta y acá
5: Yusha
4: Bregen nos toca en el escenario. ¿Okay?
5: Así es, amigos. Así, ahí los queremos ver pasándola bonito porque aparte pues va a ser el cierre. Claro. Y hablando de nuestro programa de puro rock, pues van a estar los Motherfuckers.
4: Ajá. Ahorita ponemos rolas, ¿no?
5: Sí, me late poner rolas porque yo sé que les van a gustar porque juntan dos géneros que son como que súper opuestos, pero que a muchas personas les gustan los dos géneros y unidos, pues qué mejor, ¿no?
4: Exacto.
5: O sea, sí, me encanta. Padrísimo.
4: Amiga, yo ya rolas estoy lista. Muy yo ya tengo mi atuendo.
5: Sí, yo estoy, me faltan nomás las botas, amigo.
4: ¿En serio?
5: Me faltan las botas. Es que yo tenía unas botas, pero creo que las dejé por allá en Guanajuato. Vaya, está bien, ¿verdad? Como casi no las uso, pero te estaba comentando que tengo las rockeras, entonces, pues, micha y micha, ¿no?
4: Pues sí.
5: Me voy rockteña, me voy rockteña.
4: Exactamente. Exactamente.
5: Sí. Así que no creo que haya falla. Realmente.
4: Esa es la situación, uh-huh, que como es rock norteño, uh-huh, está bien, está perfecto.
5: Sí, se vale.
4: Y nos vamos a ir acá chido para, pues, para a acorde, ¿no?
5: Claro, al muy bueno. Acorde al evento.
4: OH, buenas tardes.
6: Buenas tardes, ¿cómo están?
4: Bien, ¿y usted, güera?
6: Escuchándonos.
4: ¿Cómo anda?
6: Arriba el chile, chipotle.
5: El chile chipotle.
4: ¿No ha ido al festival, güerita?
6: No, pues yo no puedo, mijo.
4: Que la canción. Bueno, le vamos a platicar que está muy padre, güerita.
6: Yo sé.
4: Y le vamos a mandar muchos. Le vamos a mandar muchos saludos. Muchos saludos le vamos a mandar de allá.
5: Bastantes.
6: Ah, claro que sí, por favor.
4: Claro que sí, güera.
6: Atena a toda la gente que esté ahí, porque yo no puedo, me retraen bien que yo no veo.
4: Que la güerita.
6: Pero le echo muchas ganas a la vida.
4: Claro.
6: Que estén escuchándolos y así me alegra los días.
4: Ok, perfecto. ¿Y qué rola vamos a pedir el día de hoy, güera?
6: Labios compartidos.
4: Ándele, labios compartidos con este muchachito. ¿Cómo se llama este?
5: Con Mana.
4: Laureano.
5: No, Mana.
4: Laureano Brizuela. Con Laureano Brizuela, ¿va?
5: Okay. Esos sueños compartidos.
4: Sí, es que dijo labios, es sueños. Güera.
5: Sueños compartidos.
6: Ándale, perdón, es que ya me equivoqué.
4: Excelente.
6: Bueno, sigan hablando porque los estoy escuchando mucho.
4: Sí, porque los labios, oiga, los labios compartidos está canijo, ¿eh?
6: Ya sé.
5: Oye, no, pero es que hay una canción de Maná que también es labios compartidos. Pero sí, los otros son sueños.
4: Ok, güera,
5: sueños
4: excelente.
5: Divididos y así.
6: Muchas gracias, Dios me lo bendiga.
5: Cuídese, güera.
6: Igual.
4: Bye. Sí, tienes razón.
5: Sí,
4: tienes
5: sí, razón. Hay labios y hay sueños. Sí.
4: Vámonos pues con, ¿qué te parece con los motherfuckers?
5: ¡Ay, yeah! ¿Cuál tenemos por
4: Laurita
5: ahí?
4: Laurita Garza.
5: ¡Vamos!
4: ¡Vámonos!
5: ¡Vámonos! ¿Eh? Está medio sed.
4: Algo de lo que van a pedir, lo que van a escuchar el día de mañana, si Dios quiere.
5: Así
4: en
5: es.
4: En el Festival de Chipotle. Obviamente hoy también están todos invitados.
5: Sí, sí,
4: porque
5: sí.
4: Porque hoy va este grupo que se llama, espérame.
5: Los...
4: Ay, déjame te digo, espérame un segundito.
5: A ver, sí.
4: Espérame un segundo, aquí te lo voy a comentar inmediatamente. Ay, ¿dónde dejé el mensaje? ¿Dónde? Ay,
5: ¿los desarreglados o cómo eres?
4: Aquí está. Hoy va este, bueno, en el plato fuerte son los reciclados.
5: Ándale, yo los desarreglados. No van a andar bien arreglados, qué bueno, bien bonitos.
4: Pero antes va a estar Beto Mora con un especial a los Fernández.
5: Mm.
4: Sí, los Gabo. Perfecto. Y danza hawaiana.
5: Perfecto. Eso es talento hoy. Camarguense también. Así vamos es. A tener
4: eso
5: por ahí.
4: Eso es hoy.
5: Ok.
4: Mañana a las 6 de la tarde el DIF estatal trae un evento para niños, exclusivamente para niños. Y luego Omaguari, y luego Fiesta Karaoke y los Motherfuckers ya en horario estelar. ¿Sale?
5: Se va a poner bueno, saque sus botas, su sombrero, póngase bien guapo, y bien fuga. Guapa. Y fuga para la Feria del Chipotle.
4: Vámonos con los Motherfuckers. Esto se llama Laurita Garza.

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5: Así es, bueno, son exactamente las 5 de la tarde, ya con 35 minutos. La temperatura sigue marcando los 27 grados centígrados. Amiga, ¿tenemos algo por ahí?
6: Tenemos saludos para nuestro amigo Luis Carlos Jaques y también para Javier Padilla, que ya nos están mandando sus solicitudes de canciones.
5: Ok, perfecto. Y a mi Fantamín.
6: Y al queridísimo Fantasmín que...
5: Nos lo topamos el día ayer.
6: Ayer nos lo topamos en el Festival del Chipotle, que va a salir en un video que, mira, en menos de 10 minutos está subido para que lo pueda ver, para que lo pueda apreciar. Y mucho gusto en conocerlo, queridísimo Fantasmín. Por fin, ¿verdad? Después de quién sabe cuánto tiempo, ya lo conozco. Me da mucho gusto.
5: Bueno, pues ahí ahorita va. Y luego para nuestro buen amigo Luis Carlos Jaques.
6: Jaques, ajá.
5: Sí, que quiere algo de Cadeneros. Y otra rolita que nos está pidiendo. Ahorita se la ponemos con todo gusto.
6: Con
5: claro
6: todo gusto,
5: que sí.
6: Así es.
5: Y luego también, ¿quién nos pidió rolas? Me dijiste nuestro buen amigo.
6: Javier Padilla. Javier Padilla, claro que sí. Que pide rolas muy buenas, muy locas, muy raras, de todo.
5: De todo.
6: De tocho morocho.
5: De hecho, vamos con algo de La Renga. ¿Qué te parece que nos solicitó?
6: Ándale, ¿sí? Me parece bien. Perfecto.
5: Al que ha sangrado se llama esta canción aquí. Así solamente es. A través de...
6: Puro rock.
5: Yeah, baby.

0: Bueno, pues ahí está esta muy buena rola de la Renga, amiga, que nos la acaban de solicitar hace un ratito.
1: Saludos para Javier Padilla, que así pidió es. Como 1,000, 8,000. Vamos a ver qué tantas podemos ponerle, claro que sí.
0: Sí,
1: las que se alcancen.
0: Siempre nos pide buen repertorio.
1: Sí, la neta. Nada más que le faltó la de Shakira. Pero dice que no, es migajera. Además, fíjate que ayer tuve otro viernes.
0: ¿No va a andar mañana ahí?
1: No sé, amigo Javier Padilla, ¿qué rollo? ¿Vas a ir? ¿Vas a ir o no vas a ir? A la carnita. Porque también venden carnita asada, ¿verdad? Por ahí en el, en el Festival del Chipotle.
0: Claro.
1: Que venden los tosti ceviche, tosti camarón, taquitos, montados. ¿Qué más viste?
0: No,
1: elotes.
0: De todo.
1: Y hay mucha variedad de chile chipotle en todas sus presentaciones, sobre todo. Mucho, venden ropa, ¿qué más viste?
0: De todo.
1: Está una exposición de cere, postres, juegos para los niños. Está muy, muy padre, créame que es un espacio del cual los camarguenses se tienen que sentir súper orgullosos. De verdad, está bien hecho, está muy bonito. Felicidades a los organizadores, felicidades a todos los que andan por ahí. Pues desde vendiendo, desde todo, de verdad, un evento súper bonito y pues no se lo pierdan, no se lo pierdan. ¿Inicia a partir de qué hora el día de hoy?
0: ¿De las seis? 6:30, 7.
1: 6:30, 7.
0: Sí.
1: Empieza a llegar la gente, ya entre más tarde, pues depende de qué es lo que vaya, ¿verdad? Uh-huh. Ya los grupos pues son un poquito más tarde, pero pues vale la pena claro, estar ahí, claro. Pasarla bonito. Saber que sí hay cosas que hacer el fin de semana,
0: claro,
1: y
0: claro,
1: este es un fin de semana fabuloso que vamos a tener por aquí en Camargo, Chihuahua, Festival del Chipotle.
0: Algo diferente, ¿no? Que no vas a ver más que cada año.
1: Ajá.
0: Y pues tienes que participar y tienes que pasártela suave, ¿no?
1: Sí, tienes que pasártela muy bonito. Muy bonito.
0: Vamos al corte, mi querida amiga, y regresamos con más de
1: Puro Rock.
0: Venga.
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0: Bueno, pues ahí está esta muy buena rola ahí para el Fantasmín que nos la solicitó. Uh-huh. El último tren a Londres, ¿no? ¿Se llama esta canción?
1: Si así no es.
0: Mal recuerdo, sí, así
1: un
0: es.
1: Un saludón. Oye, a ver, tengo duda.
0: A ver.
1: ¿De cuántos? O sea, el Fantasmín es un personaje que estaba antes de mi vida, pero ¿cuántos Fantasmín? O sea, qué rollo, estoy confundida.
0: Ahí va.
1: Échale, dale.
0: El Fantasmín original, ese ya no está aquí, ese ya se fue, quizás se fue a Estados Unidos. Él ya no está aquí. Él se fue desde que tú llegaste
1: a ver. Ya, sí, pues sí.
0: ¿Sí te acuerdas?
1: Sí, pasa.
0: Ok, ya nomás empezó en Juicy y el Fantasmín se molestó y se fue. Bueno, se fue y está en Estados Unidos, creo. Entonces, tenemos otro conocido que siempre me grita, Fantasmín. Y yo le digo, ¿cómo Fantasmín? Y es el que precisamente nos pidió esta rola.
1: Ajá.
0: Y que nos topamos el día de ayer ahí en la
1: tele. El chico de la bicicleta que sale en el video.
0: Uh-huh. Exacto. Okay. Él es el Fantasmín. No es el original, pero sí. Entonces, nuestro buen amigo Cuco Rodríguez siempre me pregunta por el Fantasmín.
1: Pero es otro, ¿verdad?
0: Ah, no, él es otra persona. Sí.
1: Es otra
0: él
1: persona.
0: Es Cuco Rodríguez.
1: Es Cuco Rodríguez. Sí, porque es que. Ajá, okay.
0: Sí, él siempre pregunta por el Fantasmín. Yo le digo, así que habla. Y se burla y se ríe y le gusta. Uh-huh. Pero el original ya no está aquí, ya él ya se fue.
1: Ok. Pero pues, en realidad varias personas conocieron al Fantasmín, ¿verdad? No lo conocieron, sino que supieron de su existencia.
0: Exacto.
1: Supieron de su no existencia.
0: Yeah, baby, así es. Nunca lo,
1: sí,
0: nunca
1: sí,
0: lo
1: ya.
0: Vieron, ¿eh?
1: Ajá, ya.
0: Ni lo
1: ya.
0: Vieron ni lo vieron.
1: Así
0: entonces,
1: es.
0: Pero bueno, ya se fue y ahora a nuestro buen amigo que yo así digo, que siempre me saluda así, Fantasmín, dice Fantasmín. Y yo le digo, ¿qué onda, Fantasmín? Y se le quedó.
1: Oh, ya. Sí, Fantasmín. Sí. Sí, y es que te platicaba que ahorita que. Bueno, hablaron los dos, ¿verdad?
0: Ajá.
1: Los dos de Fantasmín. Y dije, ah, caray, a ver, estoy muy confundida porque yo pensé que uno era, o sea, ¿cómo? Porque la voz es diferente. Ajá. Pero ya, me queda claro.
0: Pero relacionan así.
1: Me queda muy claro.
0: Excelente. Vámonos al corte rapidísimamente y regresamos con más de Puro Rock, amiga.
1: Así es, amigo. Y también, bueno, ok, regresamos.
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3: 1 de octubre, Día Internacional del Abuelo. 1 de octubre de 1989, fallece el ingeniero industrial, empresario, político mexicano, Manuel de Jesús Clutier del Rincón Carrillo, mejor conocido como el Maquillo. 1 de octubre, Día Nacional del Arquitecto. 1 de octubre del 2021, fallece el beisbolero, lanzador estelar de la tercera zona, orgullo de Boquilla, Salvador Caro Carrillo, conocido como La Grulla. 2 de octubre de 1968, matanza de estudiantes en la Plaza de las Tres Culturas de Tlatelolco, en la Ciudad de México. 3 de octubre de 1957, inauguración del nuevo edificio de la Escuela 2040. 3 de octubre de 1973, nace el licenciado en enfermería, Socorro Filiberto Núñez Reyes. 3 de octubre de 2004, inauguración del Parque Galeana y Biblioteca Profesora Ofelia Cáceres Barrón. 4 de octubre de 1604, Fundación de San Francisco de Conchos. 4 de octubre, Día Mundial de la Protección a los Animales. 4 de octubre de 2008, fallece el agricultor, político, don Mercé Flores Quiñones. 4 de octubre de 2022, fallece la maestra Graciela Barrendey Chacón. 5 de octubre de 1950, inauguración de la radiodifusora XEHA, el Heraldo del Conchos, después fue la XCCC. 5 de octubre, Día Mundial del Docente. 5 de octubre del 2007, fallece José Luis García Marín, exboxeador, conocido como el Ratón Veloz. 7 de octubre de 1952, se crea el Código de Barras. 7 de octubre de 1980, fundación del CECID, hoy CBT 143, primer viernes del mes, Día Mundial de la Sonrisa. 8 de octubre de 1864, pernoctó aquí en Camargo, en la casa ubicada en calle Trías y Lerdo de Tejada, don Benito Juárez García. 8 de octubre de 1971, John Lennon graba la canción Imagina. 8 de octubre de 1980, es tomado el edificio de la presidencia municipal aquí en Camargo por miembros del Partido Acción Nacional en repudio al fraude electoral, encabezados por la señora Margarita Maggie Chávez. 8 de octubre del 2010, inauguración del Museo Casa Camargo. 9 de octubre, Día Mundial del Correo. 9 de octubre del 2001, es inaugurado el Auditorio Cultural de Camargo. 10 de octubre de 1872, el general Porfirio Díaz se rinde aquí en Camargo ante el teniente coronel Feliciano Ruiz. 10 de octubre de 1980, la casa marcada con el número 403 de la calle González Ortega es habilitada como sede oficial de la presidencia municipal aquí en Camargo, provisionalmente. 10 de octubre del 2004, por primera vez son campeones del béisbol estatal los Mazorqueros de Camargo. 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